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0: Son las 8:30 de la mañana.
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0: Buenos días, saludos, bienvenidos y bienvenidas a esta crónica informativa, primera edición de este martes 2 de junio. Comenzamos con un dato de tribunales, 5 años de cárcel por atracar a un hombre en Molina con la técnica de mataleón. La víctima, que inicialmente identificó a el casposo, se desdijo en el juicio, pero la audiencia lo atribuye al temor que le infunde el acusado. Es el dato con el que abrimos esta página de actualidad. Seguimos con titulares. Seguimos en Molina, nuevo cruce de datos y de acusaciones entre el PSOE y el gobierno local a cuenta de la situación económica del ayuntamiento. Los socialistas indican en un comunicado que los datos de la cuenta general reflejan que la deuda municipal pasó de 9 millones de euros a 1 de enero de 2025 a más de 16 millones a 31 de diciembre. En concreto, la deuda viva pasa de 9.002.000 euros a 16.069.000 euros. En solo un año han incrementado la deuda municipal en más de 7 millones de euros. Es la verdadera gestión del PP, denuncia Isabel Gadea, portavoz socialista. Además, recuerda que el ayuntamiento recibido por el PP estaba completamente saneado. Fran Hernández Gómez, concejal de Economía, Hacienda y Contratación del Ayuntamiento de Molina, rechaza con rotundidad las afirmaciones del PSOE local y lamenta que la oposición socialista siga utilizando los datos oficiales de forma parcial, fuera de contexto y técnicamente de manera incorrecta para construir un relato que los propios documentos públicos desmienten. El portavoz popular aduce que el interventor municipal certifica el mayor superávit de la historia del ayuntamiento, 14,7 millones de remanente líquido de tesorería, deuda bancaria cero por segunda vez en 3 años y el cumplimiento de todos los indicadores de estabilidad presupuestaria. El PSOE interpreta mal o de forma interesada los datos de la cuenta general, es lo que señala. Elevan a naranja el aviso en altas temperaturas en Molina y en la Vega del Segura. La Agencia Estatal de Meteorología fija en 40 grados la máxima para el centro de la región, con aviso amarillo en Cartagena y el Valle del Guadalentín. 1.600 plazas extra para la formación profesional en la región. Este aumento supondrá llegar a las 48.400 plazas, cuyo plazo de admisión se abre hoy martes hasta el próximo 24 de junio. La asociación CAS recurrirá a la decisión del Ministerio de prohibirle subvenciones públicas. Tachan la decisión del Ministerio de Igualdad de censura por motivos de ideología, lo que, según aseguran, es inconstitucional. Antelo y Martínez exigen un cordón sanitario al PSOE. Los exdiputados de Vox rechazan cualquier acuerdo político con los socialistas mientras continúen las investigaciones judiciales. Volviendo a Molina, el gobierno local invierte más de 338.000 euros en las obras de revestimiento del talud de la avenida de la Ermita, en la urbanización El Romeral. El alcalde José Ángel Alfonso visitó ayer los trabajos realizados para evitar arrastres de tierras y barro en episodios de lluvias. La cuarta gala solidaria a favor de la Fundación Aladina, organizada por la empresa Pulimedia Eventos en colaboración con el Ayuntamiento, tendrá lugar el sábado a partir de las 8 de la tarde en el Auditorio Municipal Tomás Fernández. Todo el dinero recaudado se destinará a la creación de un gimnasio pediátrico en el Hospital Virgen de la Risaca para niños y adolescentes con cáncer. Este año se celebra la edición número 21 de la Escuela de Multideporte Adaptado que oferta la Concejalía de Deporte y Salud del Ayuntamiento, una edición cuyo plazo de matriculación se cerró el pasado 30 de mayo y hay una importante novedad, la oferta de plazas para niños y niñas sin discapacidad. Hablaremos de ello, también de la Escuela Multideporte de Verano 2026 y recordaremos que la piscina municipal de la Ciudad Deportiva El Romeral abrirá sus puertas el sábado 13 de junio a las 12, por tanto adelanta un par de semanas su apertura con respecto a ediciones anteriores. Del 3 al 7 de junio comienza mañana, la región acoge el Campeonato de España de Doma Clásica Absoluto, Máster y Paralímpica en Ríos Ecu, Club Hípico Aros de Alto Real. Ayer estuvimos hablando con el gerente, con Paco Ríos, precisando que ayer y hoy se llevan a cabo las recepciones a los cerca de 200 jinetes y amazonas del panorama nacional que van a competir en una cita única para los amantes del caballo y del deporte. Liderazgo y legado en el deporte femenino será el eje central de la 18ª edición de Decide Talks, un evento que está promovido por la Fundación Decide, que se encarga de tender puentes entre el deporte, la cultura y el tejido empresarial, una jornada que tendrá lugar el jueves en el cuartel de artillería y va a reunir a leyendas como Marta Fernández y Silvia Domínguez para debatir sobre la visibilidad, la integración y el futuro de las deportistas. Comentaremos luego también la agenda que tenemos para este martes. Hay una jornada de clausura del programa Deporte en Edad Escolar a partir de las 9 de la mañana de los centros de secundaria de Molina. En el centro de la cerámica se va a presentar una herramienta de análisis, monitorización, cibervigilancia y asesoramiento ORUN. También se van a presentar los convenios impulsados por la Concejalía de Bienestar Social con organizaciones de Molina de Segura a partir de las 12. Luego tenemos fiestas con eventos diversos en San Antonio por un lado, en el Sagrado Corazón de Jesús, y también hay actividades de fin de curso de la Escuela Municipal de Música Maestro Jaime López. El molinense Alberto Valverde conquista la medalla de bronce en el Campeonato de España Infantil y Cadete de Judo celebrado en Palma de Mallorca. El alcalde José Ángel Alfonso recibió ayer en su despacho al joven deportista. Y es el momento también de conocer las portadas de los diarios impresos de la región.

Repasamos en primer lugar la portada del diario La Verdad. En su edición de este martes se destaca la creciente demanda lleva a ampliar la oferta de FP con plazas semipresenciales. Los institutos de la región incrementarán el número hasta 48.400, lo que supone 1.600 más. La modalidad dual intensiva se estrena en hostelería y transporte con prácticas remuneradas. La alerta naranja, eso es otra información, por calor activa las protestas en las aulas y puede llevar a la suspensión de clases. La foto principal, la foto de portada del diario La Verdad es para otro tema, desentrañando el arrabal. Los trabajos en el yacimiento de San Esteban cumplen 3 meses y desvelan que fue habitado a finales del siglo XI, poco más tarde de lo que se calculaba. En la imagen se ve a la consejera con esta y la alcaldesa Rebeca Pérez con técnicos y ediles. Una imagen de ayer. Más abajo titula La Verdad, el transporte crece y mueve ya 30 millones de toneladas. El volumen regional de mercancías por carretera sube un 15% respecto al ejercicio anterior en el mejor trimestre desde 2007. Destaca la evolución del tráfico dentro de la comunidad con casi 20 millones de toneladas entre enero y marzo, un 36,29% más. Por otra parte, un estudio revela que los inmigrantes consumen menos recursos sanitarios que los españoles. Un informe del Ministerio muestra que las tasas de enfermedad crónica son inferiores entre los extranjeros que viven en la región de Murcia. Con una imagen también, fiesta por todo lo alto en Águilas, una ciudad entregada a un equipo que ha roto su techo. La parte inferior derecha, dos informaciones más que subraya La Verdad. Desalojan a casi 40 personas en el complejo ganadero ocupado de Santiago y Zaraiche. Y la trama de Plus Ultra pagó por borrar noticias sobre corrupción. Nos vamos al tejadillo, parte superior. Lo importante es hacer lo que queremos. La murciana Alicia Catalán publica El canto de las ballenas sin mar. Educanía echa el cierre. La librería infantil ha sido motor cultural de Murcia durante 20 años.

Repasamos también la portada de la edición impresa del diario La Opinión. Los anestesistas de la Risaca se suman a la huelga de horas extra. Los cirujanos alertan del colapso que supondrá no abrir los quirófanos de tarde en el principal hospital de la región. Los del Reina Sofía fueron los primeros en anunciar el paro para el próximo lunes. En medio ambiente aceleran las ayudas al coche eléctrico y al autoconsumo. Unos 4.000 beneficiarios deben justificar los gastos. La foto de portada también es para el nuevo botín arqueológico, como titula La Opinión. La excavación en el yacimiento de San Esteban, en Murcia, saca a la luz una placa de oro, vasijas y restos de un perro y de varias yeguas. En la imagen se ve a uno de los

0: Trampolín Hill devolverán 66.000 euros a un comprador 20 años después.
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0: Hoy martes, pendientes de esta alerta de temperaturas intensamente altas a partir de las 2 de la tarde, aviso naranja en Molina de Segura y otros municipios de la Vega del Segura. En cuanto a la situación meteorológica que tenemos ahora mismo, 22 grados de temperatura, que ya es una temperatura alta para la franja horaria en la que estamos, humedad del 56% y el viento sopla 3 kilómetros la hora. De cara a esta jornada, como decíamos, podemos superar los 40 grados. Según la EMED, 41 grados de máxima, mínima de 19. Si bien es cierto que a partir de mañana descienden de forma notable las temperaturas, porque en principio podrían bajar hasta 9 grados las máximas, situándonos en 32 grados. Si bien es cierto que las mínimas tienden a mantenerse, incluso a subir hasta los 20 grados de temperatura.
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2: El PSOE ha denunciado a través de un comunicado que la cuenta general de 2025 desmonta el relato económico de PP y Vox. Más deuda, más impuestos y menos verdad. Según estos datos, se refleja que la deuda municipal pasó de 9 millones de euros a 1 de enero de 2025 a más de 16 millones a 31 de diciembre. En concreto, la deuda viva pasa de 9 millones a 16 millones. En solo un año han incrementado la deuda municipal en más de 7 millones, denuncia Isabel Gadea, portavoz socialista, que recuerda que el ayuntamiento recibido por el PP estaba completamente saneado. El PSOE subraya que la tesorería municipal demuestra que el anterior gobierno dejó unas cuentas fuertes y capacidad económica suficiente. La tesorería al inicio del ejercicio 2024 ascendía a 42,3 millones de euros. Y el PSOE también denuncia que los datos oficiales desmontan el discurso del PP sobre el IBI. La recaudación por IBI reconocida oficialmente pasa de 20,9 millones de euros en 2023 a 22,4 millones en el año 2025. Esto supone un incremento real del 7,4%. También recuerda que el incremento fiscal no se limita al IBI. La cuenta general de Sercomosa refleja un fuerte incremento de ingresos ligado a la subida de tarifas del agua y de la tasa de basura. La cifra de negocio de Sercomosa pasa de 25,4 millones en 2024 a 29,1 en 2025. Los vecinos pagan más por servicios básicos, mientras el gobierno local intenta vender propaganda, critica Gadea. La cuenta general de 2025 confirma que el gobierno de PP Vox ha roto el modelo de estabilidad económica que dejó el PSOE, es lo que afirma Isabel Gadea.
3: La cuenta general del año 2025 desmonta el relato económico de PP y Vox. Más deuda, más impuestos y menos verdad. Los datos oficiales confirman que Molina está hoy más endeudada, con más presión fiscal y viviendo de la herencia económica que dejó el anterior gobierno socialista. Tenemos un alcalde que prometió bajar impuestos y sanear las cuentas y ha hecho exactamente lo contrario. La deuda se dispara un 78%. En solo un año han incrementado la deuda municipal en más de 7 millones de euros. Tenemos también más IBI y mayor presión fiscal. La recaudación por IBI reconocida pasa de 20,9 millones de euros en 2023 a 22,4 millones en 2025. El Partido Popular intentó maquillar los datos utilizando ingresos netos en lugar de derechos reconocidos para esconder la subida real del IBI. También suben la basura y el agua. Los vecinos pagan más por servicios básicos, mientras el gobierno local intenta de nuevo vender propaganda. En definitiva, menos propaganda y mayor gestión. La cuenta general de 2025 confirma que el gobierno de PP y Vox ha roto el modelo de estabilidad económica que dejó el Partido Socialista. Recibieron un ayuntamiento saneado con 42 millones de euros de tesorería y en apenas dos años han generado más deuda, más impuestos y una mayor carga económica para las familias.
2: Por su parte, el concejal de Economía, Hacienda y Contratación, Fran Hernández, explica que la cuenta general no es una foto de un momento puntual. Es el conjunto de estados financieros, contables y presupuestarios que reflejan la situación del ayuntamiento a cierre del ejercicio, el 31 de diciembre de 2025, elaborada por la Intervención Municipal con plena sujeción a la normativa contable local. Su informe concluye de forma literal que la gestión contable es formalmente correcta y certifica datos que el PSOE omite o distorsiona sistemáticamente, indica el edil del Partido Popular. Replican que el PSOE afirma que la deuda se dispara un 78% comparando el saldo inicial y final del ejercicio 2025. Lo que ocultan, dice, es que ese incremento responde al préstamo de 9.890.000 euros concertado en 2025 para financiar inversiones reales y que en ese mismo ejercicio se amortizaron 2.631.000 euros de deuda anterior. El endeudamiento relativo resultante fue de apenas un 0,09, muy lejos del umbral de alerta fijado en 0,75. Pero el dato definitivo, añade Hernández, que el PSOE ignora deliberadamente, es este. Ese préstamo ya ha sido amortizado en su totalidad. Hoy el Ayuntamiento de Molina tiene deuda bancaria cero. Es la segunda vez en tres años que este equipo de gobierno alcanza ese hito y lo ha hecho utilizando el remanente generado por su propia gestión, sin subir impuestos y sin recortar un solo servicio. También remarca que el interventor municipal certifica un resultado presupuestario ajustado de más de 15 millones de euros, el mayor de la historia de este ayuntamiento, y un remanente de tesorería para gastos generales de 14.700.000 euros frente a los 3 millones del ejercicio anterior, una mejora de casi 12 millones en un solo año. Estos no son datos del equipo de gobierno, son los datos firmados electrónicamente por el interventor el 27 de mayo de este año. Según el concejal de Hacienda, el PSOE compara cifras de naturaleza diferente para intentar demostrar una subida del IBI que no existe. Como el propio ayuntamiento ha acreditado con datos oficiales, en 2021 se recaudó casi 2 millones de euros menos que en 2022 por IBI urbano. La mejor prueba es que no ha habido una subida generalizada del impuesto. Es que hay vecinos a los que el recibo les aumenta, otros a los que les disminuye y otros a los que prácticamente les permanece igual. Los que les ha bajado el IBI, el ayuntamiento lo aplica en el acto, y a aquellos vecinos que les sube el IBI, la subida es gradual para pagar en los próximos 10 años. Pero además, agrega Hernández, en su nota de prensa, el PSOE omite deliberadamente un dato fundamental. Fueron los socialistas quienes en 2019 eliminaron la bonificación del 5% por domiciliación del IBI, retirando de los bolsillos de las familias molinenses cerca de 800.000 euros cada año, más de 3,2 millones de euros en total. Este equipo de gobierno, dice, recuperó dicha bonificación nada más llegar, devolviendo anualmente más de 800.000 euros a los contribuyentes de Molina de Segura en lugar de ingresarlos en las arcas municipales. Para el portavoz popular resulta especialmente llamativo que quienes eliminaron una bonificación fiscal que beneficiaba a miles de familias intenten ahora presentarse como defensores de los contribuyentes. Los hechos son incontestables. Este equipo de gobierno, dice, no ha subido el IBI, la revisión catastral corresponde al Estado y además ha recuperado una bonificación que supone un importante ahorro anual para los vecinos de Molina de Segura. Capítulo aparte merece la cifra de negocio de Sercomosa, según el concejal de Hacienda. Ha pasado de 25,4 a 29,1 millones de euros porque la empresa presta más y mejores servicios, no porque haya subido arbitrariamente las tarifas. La municipalización de Sercomosa, dice, aprobada por este equipo de gobierno, generará más de 3 millones de euros anuales de ahorro para las arcas municipales y permitirá que el 100% del beneficio revierta directamente en los molinenses, argumenta Fran Hernández. Explica que la municipalización de Sercomosa supone una de las decisiones más importantes para el futuro de Molina. Gracias a esta operación, la empresa continuará más allá de 2040, garantizando la estabilidad y seguridad de cerca de 400 trabajadores y asegurando la prestación de servicios esenciales como el agua, la limpieza viaria, el alumbrado público o el mantenimiento de parques y jardines bajo control 100% municipal. Desde el punto de vista económico, según el edil de Economía y Hacienda, los beneficios son extraordinarios, más de 41 millones de euros de ahorro acumulado hasta 2040, lo que supone más de 3 millones al año que dejarán de destinarse al pago de IVA e impuestos de sociedades. Ese dinero se quedará en Molina para mejorar los servicios públicos, realizar nuevas inversiones y seguir reduciendo la presión fiscal sobre las familias molinenses. En definitiva, dice, más recursos para el ayuntamiento, más estabilidad para los trabajadores y más beneficios para los vecinos. Para Fran Hernández, la gran mentira de la nota de prensa de los socialistas es cuando afirma que el PP vive de la herencia económica del PSOE. Hernández dice que esta afirmación no solo es falsa, es la inversión exacta de la realidad. El PSOE no dejó ningún colchón, dejó una deuda bancaria de 17.600.000 euros, presupuestos prorrogados y un ayuntamiento sin liquidez suficiente para pagar las nóminas de sus propios trabajadores. Esa fue la herencia que recibimos, dice Hernández, y esa deuda socialista también la hemos pagado nosotros. Esa fue la herencia que recibimos. Afirmar que este ayuntamiento vive de rentas socialistas cuando lo que encontramos fue ruina es una falta de respeto a los ciudadanos de Molina y a los datos firmados por el interventor municipal. Luego también en el comunicado, el concejal de Hacienda aporta un cuadrante para explicar lo que dejó el PSOE en 2023 y lo que hoy hay, ¿no? La comparativa que el PSOE no quiere ver, según el concejal de Hacienda. Por ejemplo, sobre la deuda bancaria, pues habla de los más de 17 millones que había antes y de los 0 millones que quedan por pagar. En definitiva, estos son los datos que aporta el concejal de Hacienda, que también habla de los indicadores de la cuenta general de 2025, que están en verde y certificados por el interventor. Liquidez inmediata de 3,12, endeudamiento relativo de 0,09, ahorro neto de más de 10,4 millones de euros, periodo medio de cobro de 54,5 días dentro del límite legal y cumplimiento de la regla de gasto con margen positivo de casi 4 millones de euros. Tenemos un audio, un testimonio del concejal de Hacienda y también lo vamos a escuchar.
4: Pues el Partido Socialista hoy vuelve a intentar construir una historia falsa y que los propios datos oficiales desmontan. Y por eso es importante que los molinenses conozcan una comparativa muy sencilla entre lo que nos dejó PSOE cuando abandonó el gobierno y la realidad económica financiera que tenemos hoy en el Ayuntamiento de Molina de Segura. Cuando PSOE salió del gobierno dejó una deuda bancaria de 17,6 millones de euros. Hoy Molina de Segura tiene deuda bancaria cero, por segunda vez en menos de 3 años. Además, dejaron un remanente de tesorería de apenas 3 millones de euros. Hoy supera los 14,7 millones, el mayor de la historia de este ayuntamiento. También dejaron los presupuestos prorrogados. Hoy tenemos presupuestos aprobados y en vigor. Dejaron una tesorería sin garantías suficientes para afrontar las nóminas del pago a los trabajadores municipales. Hoy disponemos de más de 45,7 millones de euros de liquidez. Pero hay más. Donde ellos tenían déficit de gestión, hoy tenemos un resultado presupuestario positivo superior a 15 millones de euros. Récord histórico. Donde ellos no acreditaban estabilidad presupuestaria, hoy tenemos capacidad de financiación. Donde ellos tenían un endeudamiento elevado, hoy el indicador es de apenas 0,09 sobre un límite legal de 0,75. Y mientras seguimos saneando y hemos saneado las cuentas municipales, además tomamos decisiones históricas para el futuro de Molina de Segura. Ahí está la municipalización de Sercomosa, que garantizará la continuidad de la empresa más allá de 2040, la estabilidad de cerca de 400 trabajadores y más de 41 millones de euros de ahorro para los molinenses. En definitiva, nos permitirá bajar la presión fiscal a nuestros ciudadanos. Por lo tanto, menos propaganda y más datos, porque los datos están firmados por el interventor municipal y demuestran una realidad incontestable. Hoy Molina de Segura tiene las cuentas más saneadas de su historia y una situación económica infinitamente mejor que la que heredamos en 2023.
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2: La región de Murcia se enfrenta esta semana a la primera gran subida de las temperaturas del año y la Agencia Estatal de Meteorología, que ya había activado el aviso amarillo para este martes, lo ha elevado a naranja para la Vega del Segura, Molina del Segura y los municipios de la comarca. La EMET predice una temperatura de hasta 40 grados para el centro de la región, con ese aviso de color naranja entre las 2 de la tarde y las 8. En ese mismo intervalo de tiempo estarán activos los avisos de color amarillo en las comarcas del sur. En el Valle de Valentín, Lorca y Águilas se espera una temperatura máxima de 38 grados por los 36 del interior de la comarca del Campo de Cartagena y Mazarrón. Oficialmente ya estamos en verano, al menos en lo meteorológico. La Agencia Estatal de Meteorología ha inaugurado el verano con los termómetros disparados, marcando temperaturas más propias de finales de julio, y el calor viene para quedarse. Nos espera un trimestre con temperaturas más altas de lo habitual en toda España. Es el análisis, el pronóstico que hace José Miguel Viñas, meteorólogo de Meteoret. Además de escucharlo a él, también escuchamos otros testimonios de vecinos que explican cómo se afrontan y cómo se enfrentan a esta ola de calor.
5: Yo el sábado estuve en la playa ya, porque ya hacía unos calorazos aquí, que con el aire acondicionado y todo, pero al precio que se está poniendo la luz, madre mía.
6: Pues con mucha agua y protector, otra cosa, ¿no?
7: No sé, y por la tarde, madre mía, luego en la casa con ventiladores.
8: Como venimos de ese periodo con temperaturas tan altas y tan anómalo, ¿no? Por estar todavía metidos como estábamos en el mes de mayo, pues se va a notar especialmente el descenso y el cambio de tiempo brusco. Va a ser sobre todo a partir del viernes. Es una situación que en meteorología decimos de una vaguada de aire frío, es decir, pues cambia mucho la masa de aire. Por el Mediterráneo puede que entre el viernes y el sábado haya chubascos. Bueno, evidentemente que vamos a tener un verano, como he apuntado, en principio caluroso y no van a faltar esas noches. Es difícil hacer una predicción si van a ser pues 50, 60, 70, pero en cualquier caso, pues esos días de calor, tanto de día como noches cálidas, va a haber bastantes en estos próximos meses, como digo. De hecho, lo estamos viendo estos días. El Mediterráneo está con temperaturas que hace años era imposible tenerlas, ¿no? Ya cuando empieza el mes de junio, en algunos sitios que estar con el agua superficial a 25 grados. Eso lo que contribuye es evidentemente que a aportar muchísimo vapor de agua al ambiente, y cuando hay una situación propicia para que haya una situación tormentosa, pues al final lo que vemos es eso, no solamente que haga mucho calor, sino que esas tormentas pues suelen ser muy fuertes.
2: Aumenta la oferta de formación profesional en la región con 1.600 plazas más, de las cuales algo más de 300 serán semipresenciales. De este modo se alcanzan las 48.400 plazas, un récord que consolida este tipo de formación como una de las palancas más eficaces del desarrollo social y económico. El plazo de admisión comenzará este martes y finalizará el próximo día 24. Entre las novedades del próximo curso se encuentra el incremento de hasta 150 plazas en la familia de sanidad en la modalidad semipresencial. También aumentan las plazas semipresenciales en la familia profesional de transporte y mantenimiento de vehículos. El consejero de Educación, Víctor Marín, destaca las posibilidades que ofrece también esta modalidad educativa, refiriéndose a la inteligencia artificial y Big Data. Y otra novedad educativa de cara al próximo curso será la bajada de la ratio en la FP básica, pasando de 25 a 23 alumnos en los ciclos que tienen 25 y de 20 a 19 en aquellos que tienen actualmente 20 alumnos.
9: El incremento de la modalidad semipresencial que acabo de anunciarles aporta tres ejes fundamentales para el avance y el éxito de la formación profesional. Más flexibilidad en la oferta, una oferta más atractiva y con mayores facilidades para nuestros estudiantes. La FP dual intensiva conlleva la remuneración mediante una beca del 80% del IPREM junto con el alta en la seguridad social del alumnado. Sin duda, una fórmula que supone muy atractiva para nuestros jóvenes, uniendo formación y remuneración.
2: Con motivo de la celebración este martes 2 de junio del Día Internacional de las Trabajadoras Sexuales, el Comité de Apoyo a las Trabajadoras del Sexo pone el foco en la reciente decisión del Ministerio de Igualdad de prohibir a las ONGs no abolicionistas de la prostitución, como es el caso de CACS, el acceso a subvenciones públicas. La asociación presentará un recurso contencioso administrativo. Desde CACS tachan la decisión del Ministerio de censura por motivos de ideología, lo que, según aseguran, es inconstitucional, además de que incumple la Ley General de Subvenciones. La asociación resalta su labor de apoyo y acompañamiento a las trabajadoras sexuales y recuerda que entre sus fines está la lucha contra la explotación sexual y contra las situaciones de fuerza o violencia para ejercer la prostitución. Vamos a escuchar a sus responsables, como por ejemplo a Cumbre Sánchez, que es integradora social de CACS.
10: Condicionar la financiación pública a una determinada posición ideológica supone una deriva preocupante para el conjunto de la sociedad civil. Además, esta medida tendrá consecuencias directas para las trabajadoras sexuales. Muchas entidades que actualmente ofrecen apoyo, acompañamiento y recursos podrían quedar fuera de estas convocatorias, independientemente de que hayan recibido financiación estatal en años anteriores.
11: Que esta decisión sea tomada sin escuchar a quienes más directamente se verán afectadas por sus consecuencias. Desde aquí le pregunto al Ministerio de Igualdad. ¿Nos habéis preguntado a las putas si estamos de acuerdo? Una vez más habéis tomado decisiones por nosotras.
12: Hicimos las alegaciones, no nos contestaron y bueno, se publicó en el Boletín Oficial del Estado las bases en cuestión de las convocatorias de los proyectos. Llegado a ese punto, pues decidimos realmente meternos en un recurso contencioso administrativo.
2: Escuchamos a Vera y también a Nacho Pardo, el coordinador de CACS en la región de Murcia. Seguimos con otros temas. José Ángel Antelo y Virginia Martínez reclaman un cordón sanitario al PSOE y rechazan cualquier acuerdo político con los socialistas mientras continúen las investigaciones judiciales por presuntos casos de corrupción. Los diputados del grupo mixto, exdiputados de Vox, no son partidarios de que se negocien mociones de censura ni pactos institucionales con el Partido Socialista, según explicaba en rueda de prensa José Ángel Antelo.
13: La UCO tilda al Partido Socialista de organización criminal. Con las organizaciones criminales no se pactan mociones de censura ni en Cieza ni en Cartagena. A las organizaciones criminales se les combate, no se negocia nada.
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2: El alcalde de Molina de Segura, José Ángel Alfonso, acompañado por la edil de Pedanías y Urbanizaciones, Paloma Blanco, y técnicos municipales, ha visitado este lunes la urbanización El Romeral, donde el equipo de gobierno local ha llevado a cabo el proyecto de revestimiento de talud en la avenida de la Ermita, con una inversión total de 338.463 euros. La urbanización El Romeral ha sido dotada recientemente del servicio de agua potable y saneamiento y se ha procedido a la pavimentación de los viales. Sin embargo, entre la avenida de la Ermita y la calle Buenavista existe una banda central por donde discurren unas conducciones de la Mancomunidad de los Canales del Tevilla que no ha sido pavimentada. Como esta banda está ataluzada, en episodio de lluvia se generan arrastres de tierras y barro que mancha las zonas pavimentadas del entorno. Con el fin de evitar que se sigan produciendo estos arrastres de tierra y barro, según explica el regidor molinense José Ángel Alfonso en un comunicado, se acordó con la MCT la realización de un tratamiento en dicha banda que implica dichos arrastres, pero que sea funcional para el mantenimiento de las conducciones que discurren por la misma. Este tratamiento ha consistido en la disposición de un encachado de piedra de 20 a 25 centímetros de espesor colocada en seco, previo acondicionamiento del talud mediante un perfilado y refino del mismo. Se han dispuesto algunos pasos con piezas planas de hormigón prefabricado para facilitar el cruce por parte de los viandantes. Las obras se han desarrollado entre el mes de diciembre del pasado año y el mes de abril de este año 2026.
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2: La cuarta gala solidaria a favor de la Fundación Aladina, organizada por la empresa Publimedia Eventos en colaboración con el Ayuntamiento de Molina, tendrá lugar el sábado 6 de junio a partir de las 8 de la tarde en el Auditorio Municipal Tomás Fernández Gil. El evento ha sido presentado por el alcalde de la localidad, José Ángel Alfonso, por el entrenador principal del programa de ejercicio físico de la Fundación Aladina y la responsable de Publimedia Eventos, Fina Gil. La gala se celebra con el objetivo de recaudar fondos obtenidos de la venta de entradas que serán destinados a la mejora de la unidad de oncología del Hospital Clínico Universitario Virgen de la Risaca en Murcia. Hace unos años se puso en marcha una unidad de investigación oncológica en la región en la que trabajan varios investigadores y en concreto el dinero recaudado se va a destinar a la creación de un gimnasio oncológico en dicho hospital. El regidor José Ángel Alfonso ha reiterado su compromiso de colaboración con cuantas iniciativas solidarias se promuevan en nuestro municipio, apoyando proyectos como este de la Fundación Aladina para dar respaldo a los enfermos oncológicos. El alcalde ha hecho un llamamiento y una invitación a toda la ciudadanía molinense para que el sábado acuda al Auditorio Municipal Tomás Fernández Gil. Quiere hacer un llamamiento claro a la ciudadanía y a todas las personas que quieran colaborar. Una entrada puede parecer poco, 5 euros para niños, 7 para adultos, que pueden parecer una pequeña aportación, además de trasladar su agradecimiento a la empresa que organiza Publimedia Eventos por elegir nuevamente Molina de Segura para llevar a cabo esta gala solidaria.
14: Todos sabemos que Molina de Segura es quizá el epicentro de la solidaridad y la generosidad de la región de Murcia, pero podías haber elegido cualquier otra localidad para hacerlo. Por eso siempre me reitero en agradecerte lo máximo posible el que decidas que Molina sea año tras año el sitio donde se desarrolle esta gala. Quiere decir que lo vamos haciendo bien, todas las partes, porque no te vas, sigues aquí, con lo cual esto también es un motivo de aliciente para nosotros, de saber de que, bueno, repites, y si repites es porque la experiencia es positiva y porque el resultado de la gente es también fantástico. Espero y confío que todo el equipo de gobierno se vuelque contigo, como hacemos año tras año, y esta gala pues siga siendo el éxito que esperamos que sea, no solamente por el destino de los fondos recaudados, sino porque tiene que tener continuidad. Y es importante que se siga haciendo. Como saben, este sábado, 6 de junio, a las 8 de la tarde. Ya han visto las entradas, los precios, que son 5 para los precios infantiles y 7 euros. Son pequeñas aportaciones, pero todas juntas, pues imagínense lo que puede suponer para ese gimnasio pediátrico.
2: La entrada solidaria tiene, como decíamos antes, un precio de 5 euros para niños de 3 a 15 años y 7 euros para adultos a partir de 16. Las entradas pueden adquirirse a través de eventosmurcia.es, en el punto físico de Publimedia Eventos, en academias de baile y en la taquilla el mismo día de la gala. El 100% de los beneficios irá destinado a la Fundación Aladina para apoyar la construcción del gimnasio pediátrico del Hospital Virgen de la Risaca de Murcia, un proyecto pionero que permitirá ofrecer ejercicio físico personalizado y gratuito a más de 1.000 menores que cada año pasan por este centro hospitalario. La gala contará con las actuaciones del actor de doblaje Jorge González, que será el presentador, la soprano Yolanda Álvarez, las academias de baile Víctor Campos, Flow Studio, Fama Danza, Hoy se Baila, Club Rímica Gaya, el grupo Acoustic Divas, el cantante Miguel Ángel Ortiz y Merche Lois y su tributo a Rocío Dúrcal, que será la encargada de cerrar la gala, según ha detallado Fina Gil.
15: Como todos los años, Academia de Danza Víctor Campos, que está con nosotros, a Fama Danza, que es de Molina del Segura, que nos trae, nos llena medias gradas. Es una academia súper profesional de Virginia Rabadán, y ella se vuelca y trabaja muchísimo para que esta gala salga espectacular. Flow Studio, que tenemos aquí también a Rosalía en representación, y nos va a hacer este año un cantajuegos de Mario Bros. Pues porque sabéis que el evento familiar, es un evento familiar y tenemos que tener todo el cartelico acorde a las personas que nos van a acompañar. Tenemos también con nosotros a la representante del Club de Gimnasia Rítmica de aquí de Molina, que bueno, este año pues se enteraron de que se iba a hacer la gala y como buena murciana pues estamos aquí también representando esta mañana con nosotros y en el cartel. Tenemos a una academia súper este año nueva, que es Hoy Se Baila, que viene con unas 70 mamis. Genial, ellas querían estar también y ahí las tenemos, nos van a sorprender. Bueno, tenemos a Gusti Divas, que son tres super mujeres que van a venir con su piano, con su violonchelo, con su saxofón y nos van a sorprender, nos van a sorprender. Y luego pues tenemos a Miguel Ángel Ortiz, que este hombre es el cantante de las mil voces. Lo mismo vamos a oír Luis Miguel, que lo mismo vamos a oír algo de lo actual, de música actual, porque es un súper, súper cantante y nos va a sorprender. Repito, Miguel Ángel Ortiz. Bueno, como no puede ser de otra forma, Merche Lois, ella quiere hacer algo especial este año y nos va a hacer un tributo a Rocío Dúrcal. O sea que nos va a cerrar la gala.
2: Raúl Lidón es el profesional del deporte y entrenador principal del programa de ejercicio físico que la Fundación Aladina ofrece en el Hospital Universitario Virgen de la Bisaca de Murcia. Él se encarga de dirigir sesiones de entrenamiento adaptadas para mejorar la calidad de vida, la fuerza y el bienestar emocional de los niños y adolescentes que luchan contra el cáncer. La Fundación Aladina brinda apoyo integral a los niños enfermos de cáncer y a sus familias. Dentro de sus proyectos más destacados en la región se encuentra la construcción de un gimnasio especializado en pacientes oncológicos pediátricos ubicado en el propio hospital, que se suma a otras actuaciones realizadas por parte de dicha fundación. Esta infraestructura, promovida por Fundación Aladina, supondrá una inversión de 1 millón de euros y estará destinada a niños y adolescentes con cáncer y otras patologías complejas. El gimnasio contará con más de 400 metros cuadrados, con zonas interiores y exteriores adaptadas a las necesidades de los menores hospitalizados y facilitará la práctica de ejercicio terapéutico, pautado y personalizado como complemento a su tratamiento médico. Lo explicaba a Raúl Lidón.
16: El ejercicio físico lo cura todo y si no lo cura, lo mejora. Y efectivamente, los papis y los niños que están en las habitaciones, una vez que salen y hacen ejercicio, le cambia la cara. Los padres sueltan tensión, sueltan esos nervios que tienen y bueno, pues el ejercicio está ayudando. También Aladina ha hecho aquí en el hospital la máquina de TAC, también la ha caracterizado y están proyectando películas para que todos los niños que hagan TAC estén viendo su película y se estén olvidando de la situación. También ha hecho un salón para todos los niños para todos los familiares que estén en el hospital ingresado y vayan a la UCI, pues esos papis que puedan estar esperando, no en las sillas del hospital, sino en los sillones un poquito más cómodos. Y bueno, ya por último, decir que la comunidad científica han visto el filón que tiene un gimnasio dentro de un hospital y ya se están proyectando varios estudios que Murcia va a ser puntera en los estudios del ejercicio físico en cáncer y esperemos que muchos hospitales de España pues sigan esta iniciativa y los beneficiados pues sean los niños de cáncer.
2: Este año se celebra la edición número 21 de la Escuela de Multideporte Adaptado que oferta la Concejalía de Deporte y Salud del Ayuntamiento de Molina de Segura. Una edición cuyo plazo de matriculación ya se cerró el pasado 30 de mayo con una importante novedad, y es que la oferta de plazas para niños y niñas con discapacidad se suma también a algunas plazas, en concreto 10 reservadas para niños y jóvenes sin discapacidad, como explicaba a Radio Compañía el coordinador técnico de este programa, Manuel Vicente.
17: Como vamos por quincena, 10 plazas para niños sin discapacidad, tanto en la primera como en la segunda quincena. Y porque ya veníamos los últimos años trabajando, pero un poco con el entorno familiar, y era como un entorno pues controlado, ¿no? Porque ya, pues, por ejemplo, un hermano que tiene, o una hermana que tiene, o un hermano con discapacidad, pues no le sorprende, sobre todo cuando hablamos de niños que tienen un grado de afectación alto. También una manera de entender que no son los únicos que están en esa misma situación. Al final tiene los mismos objetivos y los mismos valores que, pues, lo que llamamos deporte sin etiqueta o sin aditivo. De ahí surgió la idea de decir, pues venga, vamos a probar, abrir la actividad y que sean los demás los que vienen a estar con nosotros, ¿no? Porque a veces en el tema de la discapacidad a veces parece que somos un poco, vale, te invito, pero un poco así con la pena, ¿no? Esto no se trata de pena, se trata de que muchos de los niños que están con nosotros que tienen una discapacidad tienen una gran capacidad, vamos.
2: Para esta edición también hay otras novedades. Se han añadido actividades de diversa índole, como ejercicios con tela, sesiones musicales con las papros, piscina. En lugar de talleres, va a haber sesiones monográficas, como detallaba Manuel Vicente.
17: La novedad este año, por ejemplo, porque hasta ahora hacíamos talleres, ¿no?
18: Sí.
17: Y este año vamos a hacer, pues, como lo que yo llamo monográfico. Por ejemplo, el día 7 de julio viene Mariola, que es profesora de educación física en el Goya, y ella hace una actividad de tela acrobática. Y es una actividad, por ejemplo, donde se trabaja a nivel de estimulación vestibular y ayuda un montón al desarrollo motriz. Vamos a hacer también varias sesiones de musicoterapia. Con José Luis Manzanero, que trabaja como musicoterapeuta en Aspapro, estamos ahí hablando con un grupo de batucada también. Queremos hacer un par de salidas, sobre todo a primera hora de la mañana, al Parque Drilo, y luego pues haremos como una visita que solemos hacer también al Muden.
2: Por su parte, el concejal del área, Carlos Alberto Perellón, explica que con esta idea se pretende plantear la inclusión desde un reconocimiento a la diversidad como realidad cotidiana para enriquecer a todos los participantes, una convivencia dentro del entorno deportivo inclusivo que favorece experiencias compartidas basadas en la igualdad, el respeto mutuo y la participación. Por otra parte, esta propuesta convive con otras habituales de la época estival, como es la Escuela Multideporte de Verano 2026, que se oferta hasta la primera quincena de septiembre para facilitar la conciliación hasta el inicio del curso escolar. Este año acogerá a más de 600 niños en total bajo el lema Unidos por el Fútbol, coincidiendo con el Mundial de Fútbol, aunque se practicarán diversos deportes, lo detallaba el concejal de Deporte y Salud.
19: El Multideporte Molina de Segura es una de las joyas de la corona y en cuanto abren inscripciones se completan, pero vamos a las horas. Es una pena porque nos encantaría tener más plazas, de las 650 plazas que están divididas a lo largo de todos los meses, y como bien sabes, en septiembre se han abierto 100 plazas más desde el año pasado, pues para ayudar un poco a la concilia de la familia hasta que empiecen el colegio. Pero estamos súper contentos y la temática pues es muy llamativa, tanto para chicos como para chicas, que ahora el deporte, el fútbol femenino, se lleva muchísimo. Tenemos, por suerte, un mundial ahora a la vuelta de la esquina, y qué mejor manera que poder un poco orientar a los niños y meterlos en esa dinámica del mundial, aunque lógicamente luego se realizan diferentes disciplinas deportivas, no solo se basa en fútbol, pero es una manera pues de incentivar un poquito, que conozcan los países, conozcan los jugadores, y el cartel pues ha quedado súper bonito.
2: Y también nos confirmaba en una reciente entrevista el concejal de Deporte y Salud del Ayuntamiento de Molina que la apertura de la piscina municipal de la Ciudad Deportiva El Romeral se va a adelantar, va a ser el sábado 13 de junio a las 12 del mediodía, pero ello ha explicado que ante las altas temperaturas que ya se están registrando han considerado necesario adelantar el periodo de baño que habitualmente comenzaba con el mes de julio. Así la piscina podrá recibir a los primeros bañistas desde mediados de junio.
19: También una demanda que tenían muchos usuarios, y estuvimos pues tanto Manolo como los técnicos viendo en la concejalía si podíamos adelantar un poquito la apertura de la piscina. Al final pues son casi 17 días y la verdad que la gente pues lo va a aprovechar muchísimo. Pues es una manera de que con esta ola de calor y en la ciudad que nos encontramos pues pueda la gente disfrutar del baño y crear ahí un espacio cuando termina el colegio, que ya ahora mismo las clases han bajado un poquito, los institutos, los que terminan la EBAU, que mucha suerte para la semana que viene, y demás, pues puedan tener ese espacio donde puedan pues compartir pues baño, merienda, ocio, conversaciones, ocio, deporte, todo. Es el sábado 13 a partir de las 12.
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2: Del 3 al 7 de junio, la región de Murcia acoge el Campeonato de España de Doma Clásica Absoluto, Máster y Paralímpica en Ríos EQ, Club Hípico Aros de Alto Real. El gerente de EQ Ríos, Paco Ríos, ha precisado a Radio Compañía que el lunes y martes se llevan a cabo las recepciones a los cerca de 200 jinetes y amazonas del panorama nacional que competirán en una cita única para los amantes del caballo y el deporte. Además, aclara que en realidad se trata de tres campeonatos en uno porque se realizan pruebas distintas en el Absoluto, Máster y Paralímpica. Ríos explica que este campeonato se iba a celebrar en Barcelona, pero debido a una incidencia se canceló, se lo ofrecieron al Club de Molina y en apenas tres semanas han tenido que ponerse manos a la obra para organizar uno de los principales eventos de hípica del país.
18: Este es el campeonato más importante de nivel nacional de doma clásica que se celebra todos los años, sin desmerecer ni pony, ni el de menores, ni el de caballos jóvenes, pero bueno, este campeonato es el más importante. De aquí se hace la selección para formar el futuro equipo para representar a España en Juegos Olímpicos, campeonatos de Europa de menores, campeonatos del mundo de caballos jóvenes, y tiene varios. Este campeonato no es solo una competición, hay, digamos, tres campeonatos en uno, que es el absoluto, donde uh-huh. se corre la prueba más importante, que es Gran Premio. Luego tenemos el U25, menores de 25 años, jinetes menores de 25 años. De ahí se saca ya la selección para correr el europeo. Sí. Y luego el campeonato de paralímpico, donde también se forman los equipos para correr los futuros campeonatos internacionales de paralímpico.
2: Liderazgo y legado en el deporte femenino será el eje central de la 18ª edición de Decide Talks. El evento está promovido por la Fundación Decide, que se encarga de tender puentes entre el deporte, la cultura y el tejido empresarial. La jornada tendrá lugar el 4 de junio, jueves, en el cuartel de artillería y reunirá leyendas como Marta Fernández y Silvia Domínguez para debatir sobre la visibilidad, la integración y el futuro de las deportistas, según ha explicado a Radio Compañía el coordinador de la jornada, Fernando José Zaplana. Según Zaplana, el encuentro contará con paneles del diálogo, donde participarán desde figuras del deporte de base e integración, como Jonali del Valle, que actualmente entrena a la Judesa Molina de balonmano, y Zoila, hasta referentes internacionales como Marta Fernández y Silvia Domínguez. Esta cita de entrada gratuita pretende sensibilizar sobre la importancia de mejorar las condiciones de mecenazgo y visibilidad para que el deporte siga siendo un pilar esencial en el crecimiento de la sociedad.
20: Se muestre ese perfil humano del deportista, sea un deportista de élite como tendremos para el cierre del evento, o como deportistas de base, la integración al deporte veteranos, que tendremos el ejemplo en la apertura del evento con el primer panel, en el que hablaremos del deporte alejado de la televisión. Hablaremos con Jonali del Valle, con Ana Fernández, con Zoila Moya y con Mar Gómez, moderadas por Azucena Marín, y ellas nos contarán sus propias experiencias en el deporte. Jonali es una chica que viene de Venezuela, que ha sido muchas cosas en balonmano, jugando, entrenando, arbitrando, y ahora se encuentra trabajando con niñas del Club Judesa de Molina de Segura. Uh-huh. Y bueno, pues contar un poco su perspectiva de lo que ha visto en un lado y en otro del deporte.
2: Y vamos cerrando esta crónica con las previsiones que tenemos para este martes 2 de junio en Molina de Segura, de 9 de la mañana a 2 de la tarde, en las piscinas de verano de la ciudad deportiva El Romeral. Tendrá lugar la celebración de la jornada de clausura del programa Deporte en Edad Escolar de los centros de secundaria de Molina de Segura. Un evento que organiza la Concejalía de Deporte y Salud. Temprano también, a las 9:50, en el Centro de la Cerámica, jornada informativa de presentación de las herramientas de análisis, monitorización, cibervigilancia y asesoramiento ORUN, servicio público y gratuito de ciberseguridad diseñado para proteger a pymes y autónomos frente a los crecientes riesgos digitales. Es una actividad promovida por el Ayuntamiento de Molina y la Comunidad Autónoma de la Región de Murcia, y asistirá el concejal de Formación y Empleo, Pablo García. Luego, a las 12 del mediodía, en el Salón de Plenos, habrá una rueda de prensa para presentar los convenios impulsados por la Concejalía de Bienestar Social y firmados entre el Ayuntamiento de Molina y distintas organizaciones, entre ellas AFAD, AFESMO, la Asociación para un Envejecimiento Activo y Saludable, DISMO, TEDIS, Cruz Roja, Fundación Pía, Carlos Soriano, Fundación Patronato Jesús Abandonado, Proyecto Hombre y Fundación Carlos Soriano. Asistirá el alcalde José Ángel Alfonso, también la concejala de Bienestar Social, Rocío Cózar, y representantes de las diversas entidades sociales firmantes. A las 12:30, en el marco de las fiestas del barrio San Antonio, en la pista de petanca de dicho barrio, será el acto de entrega de premios del cuarto torneo de petanca, con la participación de usuarios de AFESMO. También asisten los concejales de Bienestar Social y Deporte y Salud. Por la tarde, actividades de fin de curso de la Escuela Municipal de Música Maestro Jaime López a las 6:00, en el Auditorio Virginia Martínez Fernández, una audición de alumnado de Música y Movimiento de la Escuela Municipal de Música, dirigido por Ana María Palacios, con entrada gratuita hasta completar aforo. Y luego ya a las 8:00 de la tarde, en las fiestas del barrio Sagrado Corazón, en el Centro de las Balsas, también tiene lugar un acto de inauguración de la exposición de pintura y dibujo infantil que podrá visitarse hasta el 30 de junio.
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3: Sean bienvenidos a la fiesta.
4: El alcalde de Molina de Segura, José Ángel Alfonso, junto al concejal de Deportes y Salud, Carlos Alberto Perelló, recibió este lunes en el despacho de alcaldía a Alberto Valverde, joven molinense que ha obtenido la medalla de bronce en el Campeonato de España Infantil y Cadete de Judo, celebrado los días 18 y 19 de abril en Palma de Mallorca, completando así una temporada excepcional en la que ha conseguido subir al podio en todas las competiciones en las que ha participado. Valverde llegaba a la cita nacional como tercer cabeza de serie después de firmar un recorrido impecable durante toda la temporada con 8 medallas en 8 Copas de España. En Palma de Mallorca volvió a demostrar su enorme nivel competitivo, su capacidad de sacrificio y una gran fortaleza mental en los momentos decisivos. Tras librar la primera ronda, el judoka molinense resolvió con autoridad su segundo combate y alcanzó los cuartos de final, donde se enfrentó a un representante asturiano en un duelo de máxima exigencia. Alberto tuvo que remontar un marcador adverso, logró igualar el combate y lo llevó hasta el Golden Score, aunque un pequeño error le impidió acceder a las semifinales. Lejos de venirse abajo, Valverde afrontó la repesca con determinación, superó el primer combate con solvencia y en el segundo, pese a un pequeño susto inicial, consiguió una victoria clara que le permitió disputar el combate definitivo por la medalla de bronce. La lucha por el tercer puesto tuvo un desenlace épico. Alberto comenzó por detrás en el marcador ante el representante catalán, pero supo mantener la calma, no perder la concentración y esperar su momento. En la acción decisiva ejecutó una espectacular kata guruma de rodillas que terminó en Aipón, desatando la alegría del equipo y de los familiares desplazados hasta Palma de Mallorca. Bueno, pues él relataba a los medios informativos esta experiencia y hacía un balance de temporada.
5: Pues, hombre, siempre me ha aportado mucho la disciplina, la motivación y la ganas de seguir. Siempre, al final, yo lo que busco es, o sea, bueno, lo que te da es, siempre que caigas, levantarte otra vez. Yo creo que es lo que más, el punto se queda. Hay mucha gente cuando pierde, cuando falla, se cae, ya no lo intenta otra vez. Y lo bueno de esto es eso, perder y decir, repesco, pues voy otra vez, y así intentarlo. Y así fue. Así de hecho fue cuando gané la medalla de bronce. De hecho perdí en semifinales, entré a repesca y dije, a por ella, a tope. Y eso, y nada, un orgullo estar aquí y representar a esta Molina de Segura. Este año tengo 8 medallas nacionales y el campeonato de España. Eso de toda, de Galicia, Asturias, Cantabria, Navarra, Alicante, casi todas las provincias, ¿eh? Siempre se apunta alto, ¿no? Hombre, una Olimpiada, pero yo creo que está demasiado alto. Un mejor un europeo, un mundial, algo así, era guay. Hombre, la semana pasada tuve en Portugal, un europeo, entonces estamos dando el paso.
4: En la recepción de este lunes en el despacho de la alcaldía, el regidor molinense, José Ángel Alfonso, destacó que con este resultado Alberto Valverde cierra una temporada brillante, consolidándose como uno de los grandes nombres del judo regional en su categoría. Su medalla nacional supone el reconocimiento al trabajo constante, la disciplina y la entrega dentro y fuera del tatami.
6: Como sabéis, Molina de Segura es una gran cuna de deportistas destacados a nivel regional, a nivel nacional, incluso a nivel internacional. Y hoy estamos con Alberto Valverde, que ha sido campeón infantil de judo y ahora es actualmente medalla de bronce en el Campeonato de España de judo, ¿no? Que ganó en Palma de Mallorca en la medalla de bronce. Bueno, pues queríamos saludarlo, recibirlo en el ayuntamiento, abrir las puertas de esta casa que es de todos y decirle gracias por representarnos tan bien como lo está haciendo y que los éxitos le vayan acompañando y que, bueno, tiene una familia estupenda, a las que conozco ya de muchos años también. Nos hemos enterado que la hermana también aspira a seguir los pasos y, bueno, cada uno tiene sus caminos distintos, pero que al final siguen siendo molinenses, que esto es lo más importante para todos nosotros.
5: Pues, hombre, siempre me ha aportado mucho la disciplina, la motivación y la ganas de seguir. Siempre, al final, yo lo que busco es, o sea, bueno, lo que te da es, siempre que caigas, levantarte otra vez. Yo creo que es lo que más, el punto se te da. Hay mucha gente cuando pierde, cuando falla, se cae, ya no lo intenta otra vez. Y lo bueno de esto es eso, es perder y decir, repesco, pues voy otra vez, y así intentarlo, y así.
4: La medalla de Alberto Valverde que pone el broche a una temporada cargada de esfuerzo, aprendizaje y grandes resultados y confirma el excelente momento que atraviesa el judo de base con jóvenes deportistas capaces de representar a su tierra con orgullo, talento y espíritu de superación.
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1: Tenemos ya casi 36 minutos sobre las 9 de la mañana. Hemos recorrido de forma amplia la información local y las noticias de nuestro entorno. Y enseguida vamos a retomar uno de los asuntos que abordamos, la cuarta gala solidaria a favor de la Fundación Aladina. Será en unos instantes, hablaremos con la promotora, con la organizadora y también con el coordinador, el preparador físico de la Fundación Aladina. Bueno, pues enseguida conversamos con ellos. Lo que está sonando de fondo, seguro que muchos lo reconocen, es uno de los temas emblemáticos de una banda legendaria como Supertramp. Lamentablemente hay que... perdió la vida uno de sus líderes, Rick Davies, hace unos meses, pero nos queda su música, su gran legado, como esta canción, la canción lógica. Hasta luego.

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0: Pulimedia Eventos, en colaboración con el Ayuntamiento de Molina de Segura. Se va a celebrar este sábado, 6 de junio, a partir de las 8 de la tarde en el Auditorio Municipal Tomás Fernández Gil. Se presentaba este lunes en rueda de prensa. Allí estaba el alcalde José Ángel Alfonso, el entrenador principal del programa de ejercicio físico de la Fundación Aladina, Raúl Lidón, y también la responsable de Pulimedia Eventos, Fina Gil, que está con nosotros en los estudios de Radio Compañía. Fina, muy buenos días.
1: Muy buenos días, ¿qué tal?
0: Y al hilo telefónico tenemos a Raúl Lidón, al entrenador y preparador físico de la Fundación Aladina. Raúl, muy buenos días.
2: Hola, muy buenos días.
0: Bueno, pues empezamos con Fina. Una pregunta muy general. Fina, vuelve a ser Molina, la sede de esta gala, a beneficio de la Fundación Aladina, sábado 8 de la tarde y con muchísimos alicientes, ¿no?
1: Sí, tenemos este año, como todos los anteriores, un super cartel con muy, muy buenos profesionales y personas, porque cuando un profesional se brinda, como van ellos en estas fechas, que son campañas súper de trabajo para ellos, y se brindan a estar aquí, a pasar la tarde con nosotros y apoyar pues a Fundación Aladina con este evento, pues es de agradecer. Y grandes profesionales, como estáis viendo que hay en el cartel.
0: Cartel, bueno, estará como maestro de ceremonias, ¿no? Presentador, el actor de doblaje, ¿no? Jorge González.
1: Jorge González.
0: Que creo que repite, ¿no, Fina?
1: Sí, se ha fidelizado con nosotros, viene de Lorca, se desplaza de Lorca, pero él dice que no se quiere perder la convivencia que se crea en el auditorio de Tomás Fernández Gil de Molina, ese calor del pueblo de Molina y de toda Murcia, porque realmente es que viene personas de familia de toda Murcia, entonces ahí lo tenemos.
0: Hay también bastantes academias de baile, ¿no?, o de gimnasia rítmica. Algunas repiten, otras se incorporan.
1: Sí, sí, algunas ya le hemos hecho contrato fijo.
0: Como la de Víctor Campos, por ejemplo.
1: Sí, Víctor Campos tiene un gran profesional, como sabéis. Está ya haciendo actuaciones a nivel internacional. Y pues fíjate cómo estará la agenda de Víctor, pero el sábado 6 está con nosotros.
0: También está Flow Studio, ¿no?, que creo que hace un montaje distinto.
1: Exacto, Flow Studio es, tenéis la suerte de tener una academia de arte escénico en Molina. Está sacando muchísimo, muchísimo potencial en los niños que tenéis en Molina. Y van a hacer un gran cantajuegos, sí, de Mario Bros.
0: Ajá. Fama Danza creo que se incorpora, ¿no?
1: Ahí estamos con Virginia Rabadán.
0: Sí.
1: Tiene su sede en el barrio San Miguel. Ella, yo necesito medias gradas para ella, porque la quieren mucho en Molina, es una gran profesional y la tenemos este año también.
0: Y luego está Hoy se baila, ¿no?
1: Hoy se baila es una nueva incorporación que este año ha querido estar. Y bueno, son de las Torres de Cotilla, vienen como invitadas de otra pedanía y vienen con el grupo que tienen de mamis, que creo que son 60 mamis que vienen.
0: Vaya. Y luego también está el Club Rítmica Gaya.
1: Sí, sí, son geniales. Le vamos a preparar un tapiz para que desarrollen su actividad, que gracias también a la Concejalía de Deporte, que nos lo estaba facilitando, y van a hacer una exhibición preciosa.
0: Bueno, y luego la música la pone, por un lado, la soprano Yolanda Álvarez, que también repite.
1: Yolanda Álvarez. Claro, el año pasado le sabía poco y dijo, yo quiero seguir y quiero ofrecer mi nuevo repertorio. Es soprano, es jovencísima, pero esta mujer levanta el público, ¿eh?
0: Uh-huh. Bueno, también está el grupo Acoustic Divas.
1: Exactamente, nueva incorporación, no las conocíamos. Bueno, pues ahora, como nosotros trabajamos montando muchísimos eventos, pues bueno, nos la encontramos en el camino. Surgió el comentario y dijo, ¿por qué no vamos a estar? Claro que estamos.
0: Y además el cantante Miguel Ángel Ortiz.
1: Miguel Ángel Ortiz, este hombre va a sorprendernos, porque es una persona que, como anteriormente en otras entrevistas se estuvo también pues dando a conocer, este hombre pues lo mismo te canta a Nino Bravo, que te canta a Luis Miguel, que bueno, que van a disfrutar muchísimo.
0: Creo que la encargada de cerrar la gala será Merche Lois, ¿no?
1: Merche Lois me ha dicho que trae que le deje una habitación para los trajes que trae.
0: ¿Sí?
1: Sí. Va a terminar. O sea, nosotros este año quería hacer un inciso, porque anteriormente se ha hecho domingo en la mañana.
0: Sí.
1: Pero claro, domingo en la mañana, ¿quién no tiene reunión familiar?
0: Claro.
1: Entonces este año, para que todo vaya más relajado, que vamos todos muy, muy a la brisa, y esta gala lleva muchísimo trabajo para hacer.

0: La Comprisa. Entonces hemos considerado, por la empresa Publimedia y gracias también al Ayuntamiento que nos ha facilitado el espacio del auditorio, pues hemos considerado hacerlo sábado en la tarde, a las 8 de la tarde, tomarlo como esa salida de sábado en la tarde ya de verano.
1: El año pasado creo que fue en marzo, ¿no? ¿Al final?
0: Sí.
1: Efectivamente. Este año ya, la verdad es que con las temperaturas que corren un domingo a las 12, como pudo ser el año pasado, la verdad es que correríamos cierto riesgo.
0: Sí.
1: Bueno, pues como decíamos antes, en cuanto al cartel, Mercedes Lois cerrará con su tributo a Rocío Dúrcal. Y Fina, ¿a qué se destina lo recaudado?
0: Bueno, hay un proyecto grandísimo que se inauguró por el reciente fallecido nuestro alcalde José Ballesta, en paz descanse. Y bueno, a raíz de ese acontecimiento que surgió en el encendido de luces de Murcia, de esta Navidad, pues no hemos volcado este año, vamos a ayudarle en ese proyecto.
1: Bueno, pues Raúl Lidón es el profesional del deporte y entrenador principal del programa de ejercicio físico que la Fundación Aladina ofrece en el Hospital Universitario Virgen de la Risaca de Murcia. Él se encarga de dirigir sesiones de entrenamiento adaptadas para mejorar la calidad de vida, la fuerza y el bienestar emocional de los niños y adolescentes que luchan contra el cáncer. Raúl, hablamos contigo. Exactamente qué se va a hacer, cómo va a ser ese gimnasio pediátrico.
2: Pues va a ser el primer gimnasio pediátrico que existe en España, con todos los efectos que eso supone. Van a tener un espacio, principalmente van a ser los niños con cáncer, esos serán los protagonistas que actuarán en ese gimnasio, pero además el gimnasio se queda en Murcia 24/7, es decir, una vez que ya se haya realizado el ejercicio con esos chicos, todos los niños que estén ingresados en el hospital pues tendrán también la opción de bajar, socializar y jugar. Realmente son niños y necesitan ese espacio.
1: Yeah. Por la información que nos trasladaban, Raúl, esta infraestructura promovida por la Fundación Aladina va a suponer una inversión de aproximadamente 1 millón de euros y estará destinada a niños y adolescentes con cáncer y otras patologías complejas. Será un gimnasio que cuente con más de 400 metros cuadrados, con zonas interiores y exteriores adaptadas a las necesidades de los menores hospitalizados, y va a facilitar la práctica de ejercicio terapéutico, pautado y personalizado como complemento a su tratamiento médico. Bueno, digamos que es un proyecto, este gimnasio pediátrico, ubicado en el propio hospital, que se suma, Raúl, a otras actuaciones realizadas, ¿no?, por parte de dicha fundación, la Fundación Aladina.
2: Efectivamente. Aladina es una fundación que tiene 20 años. Ya lleva una larga trayectoria. Y aquí en Murcia, inicialmente entró en el hospital para decorar las habitaciones de los chicos con puntitos. Y así, cuando los chicos estén ingresados, pues hacen como el típico juego que hay en los libros de seguir los puntos y hacer figuras. Además, se ha hecho un proyector en el TAC y le ha dado colorido, porque cuando tienen que hacerse todos los niños que deban pasar por esa prueba, pues se está proyectando una película de dibujos animados. Y entonces pues los chicos se sienten un poquito más tranquilos, no llegan con esos nervios. Y a las familias que tienen que esperar a su pequeño en la UCI, pues se ha acondicionado como un salón, donde tienen sus sillones, una mesita, como un salón de casa. En ese momento tan difícil y ese trago tan amargo, pues por lo menos que esté en un lugar cómodo y no en las típicas sillas que hay en los hospitales, pues que son un poquito incómodas.
1: Bueno, y como decíamos al principio, Raúl, tú eres el encargado de dirigir las sesiones de entrenamiento adaptadas para mejorar, ¿no?, la calidad de vida, la fuerza, también el bienestar emocional de los niños y adolescentes que luchan contra el cáncer. ¿Cómo es ese trabajo? ¿Cómo es esa actividad que realizas, ese programa de ejercicio físico?
2: Pues mira, el ejercicio físico, un programa de ejercicio físico, ayuda a los tratamientos habituales que los niños reciben, como son la quimioterapia o es la radioterapia. Todos esos tratamientos, que son eficaces, además son muy agresivos y dejan en el niño pues una fragilidad, una fatiga, una caquesia. con lo cual el ejercicio ayuda a pautar esos efectos. La toxicidad que deja también el tratamiento, pues nosotros la eliminamos con el trabajo cardiovascular. Y esa fatiga, aunque parece que haciendo ejercicio se va a aumentar, es todo lo contrario. Ya hay mucha evidencia científica que demuestra que el ejercicio lo que hace es coger más energía y que sean más independientes. Además, se ha evidenciado que realizando sistemáticamente el ejercicio físico, los días de hospitalización de los niños se reducen. Pues esa, sobre todo por la limpieza de la cardiotoxicidad, de la toxicidad que deja el medicamento.
1: Bueno, entonces entiendo, Raúl, que aparte de ser un profesional del deporte y entrenador principal de este programa, también tienes que tener, digamos, un buen conocimiento, ¿no?, de las enfermedades oncológicas de los pacientes, de los chicos y los adolescentes que acuden al gimnasio, bueno, y cierta coordinación con sus familias.
2: Eso es. En este apartado del cáncer no todo vale. Hay muchos efectos secundarios que deja el tratamiento, como he comentado antes, que puede generar una lesión grave. Por ejemplo, cuando le meten los corticoides, la cabeza es larga de los huesos, se necrosa. Si nosotros no sabemos eso, le podemos hacer un ejercicio de impacto y provocarle una lesión mayor.
1: Claro.
2: Lógicamente tenemos que estar siempre revisando la bibliografía y estando pendientes de, sobre todo, de no dañar. Vamos a mejorar para con una seguridad a los niños.
1: Claro. Bueno, pues sí.
2: Disculpa.
1: No.
2: Bueno, y la familia siempre está, como has dicho, estamos en coordinación con ellos porque tenemos que saber qué tratamiento le llevan en cada momento de que ingresa, porque son diferentes.
1: Porque hemos hablado de que el gimnasio, digamos, beneficia bastante a los niños y adolescentes que luchan contra el cáncer, pero también a sus familias, ¿no? Como bien comentabas también en la presentación de esta gala solidaria, Raúl.
2: Claro. Imagínate ser un padre que de repente le dan la noticia de que a la personita que más quiere en este mundo, pues tiene cáncer. Entra en un momento intenso, complicado para la familia. Pasan muchas horas con ellos en la habitación. Ven como sus niños, una vez que han recibido el tratamiento, pues tienen vómitos, están muy, muy aquejados, y para un padre pues eso es intenso. Sí. Entonces yo aprovecho para sacarlos y hacer ejercicio con ellos. Los subo en la cinta, intento que desfoguen, intento que rompan a llorar, y así pues cuando vuelvan otra vez a la habitación están relajados y afrontan otra vez ese momento con su niño con más.
1: Bueno, pues este proyecto pionero va a permitir ofrecer ejercicio físico personalizado y gratuito, creo, Raúl, que a más de 1.000 menores, ¿no?, que cada año pasan por el centro hospitalario.
2: Sí, nosotros anualmente en el hospital La Resaca tenemos una media de 50, 60 niños anualmente. El gimnasio, pues, una vez que se monte, va a estar para ahí perennemente.
1: Claro.
2: Entonces, todos los niños de la región, más convenios que tenemos con otros países que vienen aquí a realizar su tratamiento, todos serán bien acogidos y estaremos entrenando con ellos.
1: Bueno, pues estamos hablando de este proyecto, entre otras cosas, y volviendo a la gala, Fina, porque creo que el 100% de los beneficios irá destinado a la Fundación Aladina y en concreto para apoyar la construcción del gimnasio pediátrico del Hospital Virgen de la Risaca, ¿no?
0: Sí. Deciros que, bueno, que el auditorio de Molina tiene una capacidad, si no me quiero equivocar, de 1.200, 1.500 personas también, porque se cogen los laterales parados. Sí. Y necesitamos ese apoyo de Murcia, de Molina, Fila Cero, porque también a través de eventosmurcia.es, donde se compran las entradas, aunque no se pueda venir por cuestiones familiares, trabajo, lo que sea, pero sí que es verdad que también pueden apoyar, aunque no vengan, que fue lo que pasó el año pasado. Y deciros que hemos considerado que, como es un evento familiar, pues claro, no podemos tampoco poner entradas muy elevadas, porque lo que queremos es llenarlo, lo que queremos es que se vea lo solidario que es el pueblo de Molina y Murcia, y hemos puesto las entradas de los niños a 5 euros, porque hay que enseñarles que hay que ser solidario. Uh-huh. El por qué pagan los niños, pues porque hay que enseñarles que hay que ser solidario, que no nos veamos nadie en estas situaciones. Y luego, pues los adultos, pues 7 euros. Fíjate.
1: Niños, creo que hasta 15 años, ¿no? Y a partir de 16 ya serían...
0: Sí, adolescentes.
1: Serían 7 euros. ¿Dónde se pueden adquirir, Fina, las entradas?
0: Pues bueno, las entradas, como te he adelantado, eventosmurcia.es, no nos vamos a cansar de repetirlo. Punto físico, evidentemente, en Publimedia Eventos, en las Torres de Cotilla, donde tenemos la empresa. Academias de baile, Víctor Campos, Fama Danza, Flow Studio, y en la taquilla el mismo día, pues porque bueno, se nos presenta de que estamos en Molina y queremos hacer algo súper importante que nos va a llenar a nosotros como calidad de persona un montón. Pues ahí estamos, con la puerta abierta desde las 7:30.
1: Bueno, pues no se va a recaudar el millón de euros que vale el gimnasio, pero sí que será una aportación, un granito de arena importante.
0: Todo suma y...
1: Para sumar, ¿no? Que de eso se trata, efectivamente. Raúl, ¿sabéis para cuándo podría estar este...? No sé cuáles son las previsiones de la Fundación Aladina. ¿Cuándo podría estar este gimnasio pediátrico funcionando?
2: Pues las últimas noticias que tengo eran que a partir del segundo trimestre de este año iban a empezar ya las obras. Las obras pues durarán alrededor de un año. Esperemos que para el verano de 2027 esté ya realizado.
1: Bueno, pues nada, que se consiga. Lo veremos una realidad muy interesante, sobre todo para el ejercicio terapéutico, pautado y personalizado, como complemento de los tratamientos médicos que reciben estos niños y adolescentes con cáncer en el Hospital Virgen de la Risaca. Y Fina, pensando ya en la quinta gala, ¿no?
0: Sí, sí. Sí, porque ya tengo lista de espera para los profesionales que quieren estar.
1: Bueno, profesionales, artistas, que por cierto, sí, pues también agradecerles su labor y su trabajo altruista, ¿no? Y desinteresado por sumarse a este proyecto.
0: Por supuesto, tenemos patrocinadores, que no nos podemos olvidar, que tenemos ahí apoyo del Portón de la Condesa, de la empresa Biloba, de Limpieza de la Torre, Ambulancias Torreñas, Eloy y el Cano, que nos van a preparar una merienda para todos los que van a estar actuando, y refrescos. Y luego tenemos también empresas como Compresores Antonio Gil, Rosa y Porta, que va con la publicidad a cargo de su empresa, y Suministros Industriales, y bueno, y para el Cantajuegos de Flow Studio nos va a proporcionar Totifrat los trajes.
1: Colaboraciones de empresas importantes también para que al final toda la gala se pueda llevar a buen puerto, ¿no? Y durante 2 horas la gente pueda disfrutar, ¿no? 2 horas más o menos.
0: Se nos va a ir a 2 horas, y como dijo Merche, hasta que el cuerpo aguante, porque ella si quiere poner los trajes que va a traer.
1: Vale. Tributo a Rocío Durcal de Merche, lo oí muy bien. Sí. Raúl, pues nos vamos. Si quieres decirle algo a Fina antes de despedirnos.
2: Pues sí, quiero agradecerle la iniciativa que ha tenido, y como siempre que lo está donando todo a todas las asociaciones y fundaciones que estamos haciendo una labor para la sociedad. Persona como Fina es lo que se necesita en este mundo, lo hace lo más bonito.
1: Bueno,
2: muchas gracias, Fina.
0: Muchas gracias a ti.
1: Si quieres tú decir algo, Fina, a Raúl.
0: Pues bueno, está. Pues Raúl, porque tiene un corazón que no le coge en el pecho, como solemos decir así aquí en Murcia, y es un gran profesional, y que seguro que hace felices a muchos niños y a muchos padres que lo necesitan.
1: Bueno, pues dicho eso, Fina Gil, de Publimentos
0: Publimedia
1: Eventos, lo decía yo al revés. Muchísimas gracias, Raúl y Don. Que vaya todo muy bien, y enhorabuena por ese trabajo que hacéis.
0: Os esperamos.
1: Un saludo, hasta luego.
0: Buen día, adiós.
1: Hasta luego.
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1: Nos vamos con música de la buena con Jimi Hendrix, ni más ni menos a esta hora de la mañana, un minuto sobre las 10. Nosotros vamos a lo nuestro, a nuestras cosas antiguas, porque sabemos que hay mucha gente que le gusta los grandes legados musicales que nos dejan artistas como este Jimi Hendrix. Pues música de ayer, música más actual también va a seguir sonando aquí en la sintonía de Radio Compañía hasta la una, que tendremos otra cita con la salud una semana más. Y nosotros volvemos a escucharnos a las 2 de la tarde con las noticias del día. Que disfruten de esta jornada de martes y sobre todo muchas recomendaciones y prevenciones por estas altas temperaturas que sobre todo a partir de las 2 de la tarde vamos a tener. Aviso naranja en Molina y en la Vega del Segura. Salud y suerte, hasta luego.

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Esta chica es una artista polifacética. Ha sido cantautora, productora, bailarina, poeta, actriz y diseñadora de moda. Es Ashanti.

0: Ashanti, una norteamericana que lo tiene todo. Tiene muchísimo arte en el mundo de la música, de la canción, es bailarina también, incluso diseñadora de moda. Esto es Foolish, del año 2002, Ashanti.
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2: Momento ahora para recordar a uno de los grupos femeninos que abrió camino a las siguientes. Eran las TLC en el 99, No Scrubs.

0: Ellas no querían a ningún scrub, que bueno, pues se podría decir que es como un chico así dejado, como un poquito fracasado, que pasa de ellas. No, no, ellas querían a uno que se dedicara precisamente a tratarlas como reinas, vamos, lo que queremos todas. Las TLC en el 99 publicaban esta canción que se convertía en un grandísimo éxito.
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¿Te acuerdas de los Amistades Peligrosas? Bueno, pues sí, tenemos un montón de canciones a lo largo de su carrera que han sido grandes éxitos, como por ejemplo esta, Me Haces Tanto Bien.

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1: Sin duda, el musical por excelencia es Grease, y ahora recordamos uno de sus temas.

Olivia Newton-John, una mujer que triunfó con la película Grease junto a John Travolta y canciones como esta, Summer Nights. Ella precisamente ya había sido cantante, se presentó al Festival de Eurovisión por el Reino Unido en el 74 y también después publicó un disco en el 79 para UNICEF. En el 75 se fue a Estados Unidos, donde alcanzó gran fama y después, bueno, pues se dedicó al mundo del cine. No sabemos mucho más de ella, pero nos quedamos con esta, que es una de sus grandes canciones, el Summer Nights.

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0: Manolo García, el que fuera el 50% del último de la fila, que ya se lanzó en solitario. Esto era del año 98. Se llamaba Carbón y Ramas Secas y pertenecía a su fantástico álbum Arena en los Bolsillos.
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0: Lifehouse es un grupo de música rock melódica de Estados Unidos, además que es muy popular entre la gente cristiana en Estados Unidos. You and Me, una de las canciones de este grupo del 2005.
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1: Hola a todos y a todas, una semana más. Bienvenidos a su espacio de confianza, a ese momento que nos dedicamos a nosotros mismos y a nuestro bienestar. Están escuchando Cita con la Salud, el programa donde cada pregunta encuentra una respuesta, cada inquietud se disipa y cada paso nos acerca a una vida más saludable. Soy Candela Altable Torres, periodista especializada en salud, desde los estudios de Radio Compañía aquí en Molina de Segura. Y hoy, como cada semana, vengo cargada de información, consejos prácticos y la voz de los expertos para que puedan guiarnos por este fascinante camino del bienestar. Prepárense para una hora donde la salud no es solo ausencia de enfermedad, sino una forma de vida. Arrancamos con Cita con la Salud, de la mano de la revista Salud 21. Les adelanto en titulares los contenidos que tenemos preparados para este martes 2 de junio.

0: Comenzamos hablando del último nombramiento en la región de Murcia. Isabel Ayala es la nueva consejera de salud de la región de Murcia. A continuación, damos cuenta de los resultados de la cobertura de plazas para la atención sanitaria especializada tras el examen MIR de este año. Seguiremos avanzando con el informe sobre la salud de la población migrante y su uso del sistema sanitario que se presentó ayer por parte del Ministerio de Sanidad. Acabamos el bloque de actualidad dando recomendaciones para evitar los golpes de calor en estos días en los que estamos viviendo la primera ola de calor del año, cuando todavía ni siquiera ha llegado el verano. En el escaparate deportivo es el turno de la calistenia. Si les suena pero no saben de qué deporte estamos hablando, quédense, porque seguro que lo conocen. Rebeca Pastor, nuestra dietista nutricionista de cabecera, nos explica por qué algunos niños solo quieren comer algo en concreto o de una marca en concreto o de una forma en concreto. ¿Se trata de un capricho de la infancia o es una cuestión un poquito más profunda? Y acabamos con la sección Píldoras para sus oídos, de la mano de nuestras audioprotesistas, que explican la relación entre el cerebro y la audición. Todo esto enseguida, después de una pausa publicitaria. ¡No se vayan!
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0: Y ya estamos de vuelta y como les anunciábamos al principio, Isabel Ayala es la nueva consejera de Salud de la región de Murcia. El presidente del Gobierno regional, Fernando López Miras, anunció el pasado jueves durante una comparecencia en el Palacio de San Esteban la remodelación de su ejecutivo para afrontar, en palabras del presidente, una nueva etapa de renovación, impulso y ambición colectiva. Entramos en la recta final de la legislatura y es un momento en el que no basta con administrar el presente. Debemos acelerar el futuro de la región, así lo agregó. López Miras enmarcó esta remodelación en un punto especialmente significativo, ya que ese día, el jueves pasado, 28 de mayo, se cumplieron 3 años desde las últimas elecciones autonómicas y municipales en la región de Murcia. López Miras anunció su nuevo ejecutivo, que tiene 2 grandes novedades. La incorporación de Joaquín Buendía como consejero de Agua, Agricultura, Ganadería y Pesca y la de Isabel Ayala como nueva consejera de Salud. Buendía era, hasta el jueves pasado, director gerente de la Entidad de Saneamiento y Depuración de Aguas Residuales de la Región de Murcia, ESAMUR, mientras que Ayala ocupaba el cargo de directora gerente del Servicio Murciano de Salud. Así, de esta manera, dejan sus responsabilidades Sara Rubira, hasta ahora consejera de Agua, Agricultura, Ganadería y Pesca, y Juan José Pedreño, hasta ahora consejero de Salud. Otra de las novedades es que Marisa López Aragón, hasta ahora responsable de Empresa, Empleo y Economía Social, pasa a ser la nueva consejera titular de Hacienda y suma a sus funciones la de portavocía. Escuchamos al presidente de la región de Murcia, Fernando López Miras, dar cuenta de cómo queda finalmente su gobierno regional tras esta renovación.
17: Conchita Ruiz Caballero como consejera de Política Social, Familias e Igualdad. La consejera de Economía, Hacienda, Portavocía, Fondos Europeos y Transformación Digital será Marisa López Aragón. Marcos Ortuño como consejero de Presidencia, Juventud, Acción Exterior y Emergencias. El consejero de Agua, Agricultura, Ganadería y Pesca será Joaquín Buendía Gómez. Luis Alberto Marín llevará la cartera de Empresa, Empleo y Economía Social. Juan María Vázquez como consejero de Medio Ambiente, Industria, Universidades, Investigación y Mar Menor. La consejera de Turismo, Cultura y Deportes será Carmen María Conesa. Y el consejero de Educación y Formación Profesional, Víctor Marín Navarro. El consejero de Infraestructuras y Desarrollo Territorial será Jorge García Montoro. Y la consejera de Salud, Isabel Ayala Vigueras. A los nuevos miembros del Consejo de Gobierno quiero trasladarles una idea muy clara. Hoy asumen una de las mayores responsabilidades que pueda tener un servidor público. Les pido trabajo, les pido cercanía, les pido diálogo.
0: La región de Murcia cubre el 100% de las 439 plazas ofertadas para residentes en el Servicio Murciano de Salud. La región de Murcia ha cubierto todas las plazas para los profesionales que comienzan la formación sanitaria especializada en el Servicio Murciano de Salud. Como novedad, el Servicio Murciano de Salud ha cubierto las 4 plazas ofertadas por primera vez de la nueva especialidad de Medicina de Urgencias y Emergencias en los hospitales Virgen de la Risaca, Santa Lucía, Morales Meseguer y Reina Sofía. Entre los residentes que se incorporan a estas titulaciones se encuentran algunas de las mejores notas del país en el examen. En el caso de farmacia, cuyo número 4 a nivel nacional ha elegido la residencia en el Hospital de la Risaca para realizar la especialidad de farmacia hospitalaria. En el mismo centro han elegido el número 2 de biología y el número 5 de química, quienes realizarán las especialidades de bioquímica clínica y análisis clínicos respectivamente. El número 36 de psicología hará asimismo la especialidad de psicología clínica en la unidad docente multiprofesional de salud mental de la región de Murcia, ubicada en el Hospital de la Risaca. Con respecto a enfermería, el número 32 a nivel nacional cursará la especialidad de enfermería familiar y comunitaria en la unidad docente multiprofesional de atención primaria y comunitaria de Lorca Noroeste, concretamente en el Hospital Rafael Méndez de Lorca. Las 4 primeras plazas adjudicadas de medicina en la región fueron en la especialidad de dermatología, médico-quirúrgica y venereología. La primera persona escogió, con el número de orden 103, esta especialidad en el Hospital General Universitario Reina Sofía de Murcia. La que fuera, hasta el jueves pasado, gerente del Servicio Murciano de Salud, Isabel Ayala, da cuenta de cuántas plazas se han ofertado y cuántas se han cubierto en el Sistema de Formación Sanitaria Especializada. La escuchamos.
18: La región de Murcia ha cubierto todas las plazas para los profesionales que comienzan la formación sanitaria especializada. Ya se han adjudicado las 306 plazas ofertadas de medicina, 109 de enfermería y 24 correspondientes a otras titulaciones sanitarias. La sanidad regional sigue siendo una referencia en nuestro país en formación de futuros profesionales y hemos trabajado para que elijan el Servicio Murciano de Salud y seguir formándose en nuestra comunidad. Un año más, en la región se han elegido todas las plazas ofertadas antes de que expire el plazo. El Servicio Murciano de Salud también ha cubierto las 4 plazas ofertadas por primera vez de la nueva especialidad de Medicina de Urgencias y Emergencias. El Servicio Murciano de Salud ofertó 306 plazas para médico interno residente, 10 más que el año anterior, 109 plazas de enfermería interna residente y 24 plazas de otras titulaciones sanitarias, como farmacia, psicología, biología, química y física. Las 4 primeras plazas adjudicadas de medicina en la región fueron en la especialidad de dermatología. La formación de los residentes está bajo la supervisión de las jefaturas de estudio, los coordinadores de programas, tutores, colaboradores docentes y, en definitiva, de todos los profesionales que prestan servicio en las distintas unidades asistenciales.
0: Los migrantes están más sanos y consumen menos recursos sanitarios que la población nacida en España. La ministra de Sanidad, Mónica García, presentó ayer el informe Estado de Salud y Uso del Sistema Sanitario por la Población Migrante en España, un estudio que analiza la realidad sanitaria de las personas residentes nacidas fuera del país. El estudio compara el estado de salud de los nacidos en España con el de personas procedentes de 5 grandes áreas geográficas: Europa, África, Latinoamérica, Mediterráneo Oriental y otras regiones, siguiendo la clasificación de la Organización Mundial de la Salud. Los resultados son concluyentes. La población autóctona presenta una prevalencia superior en 16 de las 21 patologías estudiadas. El informe también identifica ámbitos en los que la situación de salud es muy similar entre los distintos grupos analizados. Es el caso del infarto agudo de miocardio, así como el de la hipertensión no complicada. Esta convergencia se observa igualmente en el ámbito de la salud mental, donde el porcentaje de personas que acudieron a un profesional en el último año es casi idéntico entre los nacidos en España y los nacidos en el extranjero. Hay excepciones en las que la población migrante presenta peores indicadores de salud. El primero es la de diabetes, no insulinodependiente, con una tasa más alta entre las personas procedentes del Mediterráneo Oriental. La población de origen africano, por su parte, registra una incidencia ligeramente mayor de hipertensión no complicada y de insuficiencia renal crónica. Finalmente, las personas nacidas en Latinoamérica declaran en mayor proporción tener problemas con el sistema sanitario, lo que evidencia barreras administrativas y burocracia en su relación con los servicios sanitarios públicos. Respecto a la carga de enfermedad crónica, también es notablemente mayor entre los nacidos en España. La ministra de Sanidad, Mónica García, analiza los resultados de este informe y explica cómo se relaciona la población migrante con el Sistema Nacional de Salud. La escuchamos.
19: La población migrante utiliza menos el sistema sanitario que la población nacida en España.
20: Las personas nacidas en España presentan un mayor uso en prácticamente todos los niveles asistenciales, en atención primaria, más visitas, más procedimientos, más consumo de medicamentos y una mayor prevalencia de enfermedades crónicas. En concreto, la población nacida en España presenta entre un 18 y un 51% más visitas a atención primaria, entre un 32 y un 69% más consumo de medicamentos y entre un 24 y un 38% más enfermedades crónicas que la población nacida fuera de España. Por lo tanto, el gran desafío de la sanidad española no tiene nada que ver con el origen de las personas ni el origen de los pacientes, sino con una realidad demográfica y epidemiológica que conocemos todos muy bien: el envejecimiento de la población, el aumento de la esperanza de vida, el aumento de las enfermedades crónicas y la necesidad creciente de cuidados y de seguimiento continuado. De hecho, lo que demuestra este informe es que la población migrante utiliza menos los servicios sanitarios, incluso cuando tiene acceso a ellos. Lo que nos encontramos es, con frecuencia, un acceso más limitado, más intermitente, y lo que sí es más preocupante, un acceso más tardío. Y eso tiene consecuencias, porque las personas migrantes acuden menos a los centros de atención primaria, acuden menos a las consultas de seguimiento, pero al final acaban teniendo que recurrir a los servicios de urgencias con una mayor exposición a los ingresos hospitalarios. Este patrón es muy importante porque nos ayuda a entender que el problema no es el exceso de utilización, sino las dificultades para acceder a tiempo a una atención sanitaria que permita prevenir, diagnosticar precozmente y realizar un seguimiento adecuado de los problemas de salud. El informe también confirma algo que la literatura científica lleva diciendo o gritando desde hace años, que las personas migrantes suelen llegar con mejor estado de salud que la población autóctona. Sin embargo, esa ventaja inicial que tienen de entrada se va perdiendo con el paso del tiempo. ¿Por qué? Porque no solo a las razones biológicas se hay que añadir las razones sociales, o lo que nosotros llamamos los determinantes sociales de la salud. La salud empeora cuando hay peores condiciones de vida, cuando existe una mayor precariedad laboral, más dificultades para acceder a la vivienda, más obstáculos para acceder a recursos básicos o más barreras para relacionarse con el sistema sanitario. En otras palabras, los sistemas universales de salud no solo son más justos, sino que también utilizan mejor los recursos disponibles, son mucho más eficientes. El informe también pone de manifiesto que las desigualdades en salud no afectan a todos los grupos por igual. Estas desigualdades además se intensifican cuando se acumulan diferentes factores de vulnerabilidad, algo que observamos especialmente en el caso de las mujeres migrantes. En ellas confluyen todas las desigualdades, todos los sesgos asociados al género, asociados al origen, asociados a las condiciones económicas, asociados a las condiciones laborales, generando todavía mayores dificultades en el acceso y peores resultados en salud.
0: Primer aviso de nivel amarillo por aumento de la temperatura en la región de Murcia. Antes incluso de que llegue la estación estival, la Agencia Estatal de Meteorología ya ha emitido el primer aviso de nivel amarillo por aumento de temperaturas para este 2026. Desde las 2 de la tarde, es decir, en pocos minutos, hasta las 8 de la tarde, en la zona del Valle del Guadalentín, Lorca y Águilas, se llegarán a alcanzar los 38 grados y en la Vega del Segura la temperatura podrá aumentar hasta los 39 grados. Pero esto no es todo. 8 municipios de la región de Murcia podrán alcanzar hasta 41 grados centígrados en esta franja horaria. Estos son Alcantarilla, Alguazas, Ceutí, Lorquí, Molina de Segura, Murcia, Santomera y Las Torres de Cotillas. Con un grado menos, 40 grados, estarán los vecinos de Abanilla, Abarán, Alhama de Murcia, Archena, Beniel, Blanca, Campos del Río, Cieza, Fortuna, Librilla, Ulea y Villanueva del Río Segura. Y rozando los 40 grados estarán las localidades de Albudeite, Lorca, Mula, Ricote y Totana. Advertimos de que el aumento de las temperaturas no es algo que se deba de tomar a la ligera. Los golpes de calor cuestan vidas cada año, especialmente entre la población trabajadora que no puede refugiarse del calor durante sus jornadas laborales. El Instituto de Investigación de Agua y Salud explica qué es un golpe de calor, cuáles son sus síntomas y cómo actuar ante uno. Les pedimos especial atención a esta explicación.
21: ¿Qué es el golpe de calor? El golpe de calor es un incremento de la temperatura corporal generado como consecuencia de una exposición prolongada al sol a altas temperaturas o por la realización de un esfuerzo físico. ¿Cuáles son sus síntomas? Primer nivel. Piel roja, caliente y seca. Sed intensa y sequedad en la boca. sudoración excesiva, sensación de calor sofocante y temperatura elevada, más de 40 grados. Segundo nivel, debilidad muscular y calambres, dolor de cabeza, pulso fuerte y acelerado y dolores de estómago. Tercer nivel, agotamiento, náuseas o vómitos, confusión y desorientación, pérdida de conciencia o delirio, desmayo o incluso coma. ¿Qué hacer para prevenirlo? No realices comidas copiosas y bebe periódicamente agua, haciendo pausas en el trabajo para hidratarte. Protégete del sol con una gorra, sombrero o pañuelo. Y si tu trabajo te lo permite, usa gafas con absorción de rayos ultravioletas. Usa crema con filtros solares. Utiliza ropa cómoda, ligera y de colores claros. Lleva una botella de agua mineral siempre contigo. Te ayudará a recordar que tienes que beber regularmente agua. No trabajes sin camisa bajo el sol, ya que esta retiene la humedad y además protege la piel de los efectos perjudiciales del sol. Evita realizar trabajos en solitario. Si es inevitable, mantén informadas a las personas de tu entorno de tu ubicación. No esperes a tener sed para beber agua. Esta sensación es ya un sistema de alerta que nos indica que nuestro cuerpo está deshidratado. Reduce el esfuerzo físico intenso durante las horas más calurosas del día. No dejes que el golpe de calor afecte a las personas que trabajan contigo. Recomiéndales cada 15 o 20 minutos que beban agua y distribuiros las tareas que impliquen un mayor esfuerzo físico o de exposición al sol. ¿Cómo actuar ante un golpe de calor? En primer lugar, avisa a los servicios sanitarios. Coloca a la persona afectada en un lugar fresco y aireado y túmbala. Enfríale la piel aplicándole compresas o paños de agua fría en cuello, ingles, axilas y cabeza. Debemos bajar la temperatura hasta los 38 grados centígrados. En caso de no conseguirlo en menos de 2 horas, el riesgo de muerte aumenta en un 70%. Abanica al afectado para refrescarle la piel. Retírale las prendas innecesarias y mantén libres las vías respiratorias. Y no abandones nunca al afectado hasta la llegada de la asistencia sanitaria.
0: Y acabando con la sección de actualidad sanitaria, es el turno de escaparate deportivo. En esta ocasión hablamos de la calistenia, una práctica deportiva que está muy de moda. Seguro que viváis donde viváis, tenéis cerca un parque con barras para colgarse y algunos elementos para ejercitarse. Y seguro que también veis ahí más de una persona haciendo flexiones, dominadas u otro tipo de ejercicios. Pues esto es la calistenia y aunque como acabamos de escuchar va a hacer mucho calor y no la recomendamos hacer en las horas centrales del día, creemos que es una buena ocasión para conocer este deporte.
1: La calistenia es un método de entrenamiento que utiliza el peso corporal como resistencia. Imagínate, cada flexión, cada dominada, cada movimiento desafiante se realiza con la fuerza y el peso de tu propio cuerpo. La calistenia es una poderosa herramienta para mejorar las condiciones y la habilidad física, como la resistencia y la fuerza muscular, flexibilidad, agilidad, coordinación y precisión. Aquí está su magia. No solo te hace más fuerte, también te hace más versátil. Al fortalecer los músculos en una amplia gama de movimientos, trabaja en ángulos y posturas que quizás nunca antes te hubieras imaginado. Pero eso no es todo. La calistenia es un viaje de autodescubrimiento. A través de ella puedes alcanzar objetivos físicos y estéticos, pero siempre recordando que la verdadera transformación viene de adentro hacia afuera y te mostrará quién eres para ayudarte a forjar tu mejor versión, tanto mental como física. Ahora hablemos de flexibilidad. La calistenia no solo te hace más fuerte, sino que también te hace más flexible. Cada ejercicio, cada estiramiento te ayudará a aumentar el rango de movimiento en tus articulaciones, haciéndote más ágil y adaptable en cada movimiento que haces. Pero espera, hay más. Al enfocarte en el equilibrio y la estabilidad, fortaleces tu capacidad para controlar tu centro de gravedad, mejorando tu postura y previniendo lesiones musculares. Y hablando de equilibrio, ¿qué tal el núcleo y la fuerza funcional? La calistenia es como una escuela para tu core, Cada ejercicio te desafía a fortalecer los músculos profundos de tu abdomen, glúteo y espalda, creando una base sólida para todo lo demás. Pero lo que realmente hace que la calistenia sea tan especial es su accesibilidad y versatilidad. Puedes practicarla en cualquier lugar, en cualquier momento, con poco o ningún equipo. Solo necesitas tu determinación y tu propio cuerpo. Además, es un deporte que te va a tener constantemente motivado porque hay progresiones infinitas de los miles y miles de ejercicios que tienes. Es decir, siempre puedes seguir mejorando o aprendiendo otras habilidades o otros movimientos. Es decir, es como que no hay nunca un lo tengo todo. Además, fomenta un enfoque más holístico en el entrenamiento, ya que no nos vamos a centrar en mejorar músculos en concreto, sino que son movimientos compuestos y que lo que queremos es conseguir nuevas habilidades. Eso fomenta la fuerza, la resistencia, la flexibilidad y nos hace atletas muy completos para luego poderlo transmitir, pues, por ejemplo, a otros deportes. Y ya no solo a otro deporte, sino también a la vida cotidiana. Yo tengo muchos alumnos que la mayoría de ellos tienen más de 35 años y ya tienen, pues, sus hijos o algunos casi sus 50 años, y lo que me dicen es que el entrenamiento les ha ayudado muchísimo a llevar su vida cotidiana, su vida, pues, normal, como diríamos, su rutina, de una manera, pues, muchísimo más energéticas, más fuertes, con los niños, con la compra, a la hora de ir al trabajo, menos dolores de espalda, y esto es súper importante. Pero a ver, ¿qué detalles tiene la calistenia? ¿Qué cosas hay? Vamos a verlos. Imagina un método de entrenamiento donde el protagonista es tu propio cuerpo. Esto es la calistenia. Es un camino hacia el desarrollo de la fuerza muscular sin necesidad de pesas ni máquinas. ¿Qué lo hace tan atractivo? Es accesible para todos, desde aquellos que quieren entrenar en un gimnasio hasta aquellos que prefieren entrenar en la comodidad de su hogar. Lo más impresionante es su amplia gama de ejercicios, desde flexiones hasta muscle-ups. Hay para todos los niveles. ¿El resultado? Mejorar la fuerza, la resistencia, la flexibilidad de manera equilibrada y efectiva. Pero aquí viene lo interesante. La calistenia no se trata solo de levantar peso corporal, también se enfoca en la técnica y el control del movimiento. Cada repetición se ejecuta con precisión, priorizando la calidad sobre la cantidad. Esta atención al detalle no solo maximiza los beneficios del entrenamiento, sino que también reduce el riesgo de lesiones. ¿Y qué objetivos puedes alcanzar con la calistenia? La respuesta es casi cualquier cosa que te propongas, desde ganar fuerza y resistencia hasta mejorar tu aspecto físico y tu rendimiento atlético. La calistenia es como una caja de herramientas que puedes personalizar según tus necesidades y metas específicas. Pero lo más sorprendente es su enfoque en ejercicios compuestos y funcionales. Aquí no se trata solo de desarrollar músculos, sino de fortalecer el cuerpo en su totalidad. Cada movimiento imita las acciones naturales del cuerpo, promoviendo un desarrollo muscular equilibrado y funcional. Y hablando del equilibrio, la calistenia fortalece no solo los músculos principales, sino también los estabilizadores y los músculos más profundos. Esto no solo previene lesiones, sino que también mejora la comunicación entre la mente y el cuerpo. Pero lo mejor de todo es su accesibilidad, como comentábamos antes. No necesitas gastar en máquinas o material carísimo ni en membresías de gimnasio. Solo necesitas tu cuerpo y un espacio adecuado. Es un entrenamiento que puedes hacer en cualquier lugar y en cualquier momento. La calistenia implica una amplia gama de movimientos y ejercicios que pueden realizarse de diversas maneras y combinaciones. A diferencia de algunos entrenamientos más estructurados como levantar pesas en el gimnasio, la calistenia ofrece a los practicantes la libertad de experimentar con diferentes movimientos y técnicas, lo que puede estimular la creatividad y la expresión corporal. Un estudio publicado en 2016 sugiere que la práctica de actividades físicas que implican coordinación y movimiento complejo como la calistenia pueden tener un impacto positivo en la función cognitiva y la creatividad. Esas actividades desafían al cerebro de manera única y fomentan la plasticidad cerebral, lo que puede conducir a mejoras en la creatividad y la resolución de problemas. Además, la expresión personal en la calistenia no se limita solo al aspecto físico del movimiento, sino también a la superación de obstáculos y desafíos mentales. En un estudio publicado en 2019, se encontró que la expresión creativa a través del movimiento puede mejorar la autoestima y la autoexpresión, lo que sugiere que la calistenia puede ofrecer beneficios similares al permitir a los individuos explorar y desarrollar su propio estilo de movimiento.
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5: Pues ya estamos de vuelta y en esta segunda mitad del programa, aprovechando que coincide con el 2 de junio, que es el Día de Acción contra los Trastornos de la Conducta Alimentaria, contamos con una entrevista muy especial. Tenemos al teléfono a María Victoria Bermejo, ella es psicóloga y es del Grupo de Trabajo de Trastornos de la Conducta Alimentaria del Colegio de Psicología de la Región de Murcia. Buenos días.
6: Hola, buenos días.
5: En primer lugar, una de las cosas de las que queremos hablar es sobre la ortorexia o esta obsesión sobre con la comida sana. ¿Qué nos puede contar sobre esto? ¿Qué es?
6: Pues, a ver, comenzaría diciendo que la ortorexia es una obsesión patológica por comer saludable, por consumir pues únicamente alimentos que se consideran saludables, limpios o puros, que son algunos de los términos que se suelen emplear cuando hablamos de este perfil, que a diferencia de otros trastornos de la conducta alimentaria, el foco no está tanto en la cantidad ni en las calorías, sino más en la calidad de los alimentos. Si quieres te desarrollo un poquito más cómo funciona y qué ocurre en este tipo de perfil.
5: Por supuesto.
6: Vale. Pues, a ver, lo más interesante, lo más importante es entender que no se trata de un simple interés saludable por querer cuidarse o querer comer equilibrado, porque bueno, eso es un objetivo adecuado y deseable, sino que es esto mismo pero llevado al extremo. Al final lleva a ser un funcionamiento obsesivo donde la alimentación ocupa pues un espacio excesivo en la vida de la persona que le lleva a condicionar planes familiares o sociales, pues no poder comer si no controla, pues, por ejemplo, el etiquetado de los alimentos o cómo ha sido el proceso de cocinado del mismo, pues se puede negar pues a una comida familiar o a un evento social donde haya comida. Porque al final hay una necesidad extrema de controlar lo que come y va eliminando de manera muy estricta alimentos que consideran malos. Se dedica mucho tiempo a planificar comida, menús muy estrictos, porque otro de los factores, otro de los rasgos importantes es que hay un funcionamiento muy rígido junto con esa necesidad extrema de controlar. Suelen ver los alimentos como en blanco y negro, o son buenos o son malos. Y además una planificación muy estricta de los menús, y claro, pues al final la realidad no es esa, ¿no? Entonces, los alimentos no se pueden distribuir entre buenos o malos, sino que va un poco en función de cómo se pueden organizar en la alimentación de cada persona. Hay muchas personas que piensan que su valor personal está en función de comer perfecto, si como saludable o si como algo no saludable he fallado, o soy peor persona si rompo mis normas, soy un desastre, ¿no? Esta actitud obsesiva, pues al final trae como consecuencia pues aislamiento social, porque evitan esos eventos, y muchos sentimientos de culpa y de ansiedad cuando no pueden cumplir estas reglas tan estrictas que, bueno, pues al final son casi inviables, ¿no? Tienes que vivir al margen de un funcionamiento normal y cotidiano para poder llevarlas a cabo.
5: Entiendo que detectar este tipo de TCA puede ser complicado porque al final todos perseguimos comer mejor de lo que comemos. Ha hablado de la culpa, de la ansiedad, de ese comportamiento tan estricto, pero ¿cómo se puede detectar esto desde fuera? ¿Cómo podemos ver que quizá alguien de nuestro entorno puede tener ortorexia?
6: Sí, pues es importante esto que comentas porque es difícil de detectar, ¿no? Este tipo de perfil, porque se camufla muy bien en la sociedad actual en la que vivimos, ¿no? Que se lleva tanto este clean eating, ¿no? Este comer limpio, y puede enmascararse en muchas conductas de salud y de cuidado personal, pero que por debajo hay mucho sufrimiento psicológico, mucha necesidad de control, de perfeccionismo, y aparece mucha ansiedad e incluso miedo a enfermar, ¿no? Entonces, sí que quería hacer un inciso, y es que, para ser aquí un poquito más técnica, realmente no tiene una entidad diagnóstica como tal en el DSM, en el Manual de Estadístico de Trastornos Mentales, pero estaría encuadrado dentro de los trastornos de la conducta alimentaria no especificados. Ahí se suele diagnosticar, ¿vale? No se suele detectar a simple vista, Porque al final ya sabemos que los trastornos de la conducta alimentaria son mucho más que cuerpo y la comida, ¿no? Son la punta del iceberg, donde hay que explorar mucho más abajo el mundo emocional y las circunstancias de vida de cada uno. Pero por dar algunas pinceladas que puedan servir a los oyentes para tenerlos como un poco de señales de alerta, podríamos decir que hay una rigidez extrema con la comida, que hay una eliminación progresiva de alimentos sin motivo médico, que eso es muy importante. Aparece una ansiedad intensa o mucho malestar cuando hay que comer fuera de casa, pues en adolescentes, pues salir a cenar o comer con amigos o en cumpleaños, y en personas más adultas, pues comidas familiares, también se puede observar perfectamente esta necesidad excesiva de control, ¿no? Pueden aparecer obsesión por etiquetas, calorías, ver los ingredientes de cada alimento, cómo se ha cocinado. A veces aparece un ejercicio físico también extremo o muy compulsivo. Incluso pueden llevar a veces su comida propia a muchos eventos o seguir muchas cuentas en redes sociales de nutrición, haciendo un hiperfoco, una especial atención en este tema sobre otros.
5: Precisamente hemos visto que sí que existe en las redes sociales una cantidad ingente de perfiles hablando de esto, de la comida sana, analizando cada alimento hasta la saciedad y un poco como si estuvieran descubriendo una alimentación paralela. Desde el Colegio de Psicología, desde las consultas entre los profesionales, ¿están viendo que está habiendo este aumento de personas que se encuentran en esta circunstancia?
6: Sí, evidentemente, no solamente en estas circunstancias, sino en general en los trastornos de la conducta alimentaria. Es verdad que hay un aumento preocupante, especialmente desde la pandemia, te podría decir. En España, ahora mismo se estima, por profesionales de atención primaria, están alertando de que hay un aumento aproximadamente del 8% de consultas relacionadas exclusivamente con problemas de alimentación entre jóvenes, pues yo diría que entre los 12 y los 36 años. Y además, también un incremento de la gravedad clínica en edades cada vez más tempranas. Y antes comentaba que, se está celebrando el Día Internacional.

0: cada vez más tempranas, porque claro, me ha comentado que un TCA no es solo una obsesión por la comida o no es solo una obsesión por el cuerpo, que es solo la punta del iceberg. ¿Qué hay en ese iceberg que afecta a niños tan pequeños?
1: Pues realmente estamos viendo también una transformación cultural de los síntomas. Antes predominaba más pues una idea de delgadez extrema, ¿no? Hace unos años estaba mucho más en auge el perfil de la anorexia nerviosa, ¿no? Y ahora están apareciendo modelos muy ligados al fitness, a una hiperproductividad, a un bienestar perfecto. Y este perfil de la anorexia encaja mucho mejor en este contexto social. Además, volviendo un poco a la metáfora del iceberg, vemos que hay un perfil más perfeccionista, exigente, que lleva a poder engancharse mucho más fácilmente a este control, que es muy manejable, por otro lado, ¿no? Porque entro en las redes sociales, tengo un acceso a la información ilimitada y sin ningún tipo de filtro. Y lo que comentábamos antes, ¿no? Hay tantas cuentas que están ahora en auge con el clean eating, esta alimentación limpia, que las chicas y chicos en edad adolescente, que todavía pues al final no tienen el desarrollo de la personalidad mentalizado ni el pensamiento crítico, pues es mucho más fácil que caigan en lo que se presenta en una red social, que es una, a veces, información distorsionada o pseudocientífica muchas veces también, la verdad.
0: Claro. Y en el caso, por ejemplo, claro, cuando hablamos de un TCA, es una palabra, son unas siglas, un concepto que suele dar bastante miedo cuando se pone sobre la mesa en un hogar o en un grupo de amigos o con una pareja. ¿Cómo podemos actuar o qué pasos deberían ser los primeros a seguir en caso de que creamos tanto que un adolescente en nuestra casa como nuestra pareja, nuestra amiga, nuestro hermano, podría estar teniendo un TCA?
1: Sí, pues es bastante importante, porque si hay una cosa que tenemos clara las personas que nos dedicamos a trabajar con las personas que sufren trastorno de la conducta alimentaria, que la detección precoz cambia mucho el pronóstico, es muy importante. Y el tiempo es un aliado. Cuanto antes se empieza, más fácil es el abordaje del problema. Yo siempre diría que para esa persona que cree que un familiar cercano, una persona a la que tiene afecto o por la que se preocupa, pueda estar pasando por una circunstancia, siempre se recomienda acercarse desde la empatía y la preocupación y no desde el juicio, ¿no? Y la etiqueta, ¿no? Recordamos que los trastornos de la conducta alimentaria no son un capricho ni una cuestión de voluntad, son trastornos psicológicos complejos. Entonces, lo recomendable siempre es favorecer la ayuda de un profesional especializado cuanto antes. En este caso, psicólogo a psicóloga, o acudir a pediatra o médico de atención primaria. Y a partir de ahí es consultar sobre esto que se está observando en casa que preocupa.
0: Uh-huh. Ha hablado de la detección precoz, de la importancia de tenerlo cuanto antes. ¿Hay algún consejo también que pueda darnos en caso, por ejemplo, de querer actuar de manera preventiva con adolescentes para contrarrestar toda esta información que les llega en redes sociales sobre cuerpos perfectos o hábitos perfectos que pueden estar llegándoles? ¿Cómo podemos abordar desde casa de manera preventiva esta situación?
1: Sí, esto que comentas es bastante importante. Desde casa y desde más entornos, porque cada vez se van haciendo también más campañas de prevención en el ámbito escolar, que es fundamental, porque al final, como bien hemos dicho antes, el trastorno de la conducta alimentaria no es solamente cuerpo y comida. Por debajo hay una autoexigencia, unos deseos de querer encajar, algunas vulnerabilidades, los puntos débiles que todos tenemos, ¿no? Entonces, favorecer buenos vínculos, buenas relaciones sociales, un entorno sano a nuestros hijos es importante, ¿no? Darles un espacio donde puedan expresarse sin miedo a ser juzgados, donde si necesitan ayuda sientan que pueden pedirla en vez de esconder el problema. Y en cuanto a los centros educativos, pues que sigan apostando por estas campañas de prevención y de hacer accesible a nuestros niños y adolescentes otra información distinta que pueda contrarrestar la que ven en redes sociales. Bueno, por supuesto, un control sobre el contenido que ven nuestros hijos en redes sociales es fundamental.
0: Uh-huh. Entiendo. Sí. Pues con esto creo que tenemos suficiente. María Victoria Bermejo, psicóloga y vocal del grupo de trabajo de trastornos de la conducta.

0: Alimentaria del Colegio de Psicología. Muchísimas gracias por atendernos y por ofrecer estos consejos a nuestros oyentes.
1: A vosotros por darnos este foro y este espacio para poder transmitir información tan importante.
0: Y ya estamos a punto de terminar, oyentes. Solo queda dar lugar a nuestra nutricionista, dietista, nutricionista de cabecera, Rebeca Pastor, que hoy nos viene a resolver esa duda. ¿Por qué a veces los niños no quieren comer de una cosa en concreto o solo quieren comer de una manera en concreto? ¿Por qué hacen esto? ¿Es manía o es una cuestión mucho más profunda? Escuchamos a Rebeca.
2: Buenos días con alegría, soy Rebeca Pastor, dietista nutricionista infantil y familiar, más conocida como My Personal Food. Y hoy vamos con uno de los comportamientos que más confunde a las familias y que más juicios reciben desde fuera. Una madre me contaba el otro día, mira Rebeca, es que mi hijo solo come los macarrones de una marca concreta o incluso hasta, ya os adelanto, hasta los yogures. Si le pongo otro, aunque sean iguales, los detesta y es que literalmente es que ni los toca. Mi suegra me dice que eso es un capricho y que lo estoy malcriando. Y yo literalmente le pregunté, ¿y tú? ¿Tú qué crees? Ella me dijo, pues no lo sé, por eso te escribo. Bueno, pues hoy quiero contaros un poquito sobre eso porque es una situación más común de lo que parece, pero que poco se comenta. Mira, cuando un niño solo acepta una marca concreta de un alimento o la fruta, tiene que ser cortada de una forma concreta. La marca de la galleta o la galleta siempre tiene que ser del mismo color. Realmente no es un capricho. Y esto lo digo de manera generalizada, hay que tener en cuenta cada situación, pero no es un capricho, está siendo totalmente coherente con cómo funciona su sistema nervioso, que muy poca gente es consciente de lo que implica a la hora de la elección de los alimentos. Mira, los niños con selectividad alimentaria suelen desarrollar como unas anclas de seguridad alimentaria. Un alimento seguro no es solo un sabor en sí, es un paquete completo de una serie de información sensorial, por ejemplo, el color, el olor, la textura, la forma, incluso hasta los sonidos que hacen mientras están masticando. Entonces, para ellos es una bomba a nivel informativo con los sentidos. ¿Y qué pasa? Que cuando cambia cualquiera de esos elementos, para ese niño no es el mismo alimento. Y sí, es uno nuevo. Y uno nuevo que es una amenaza de nuevo. De manera que no es un teatro, es procesamiento sensorial, que esto mucha gente no lo conoce, incluso puede ser que tú no hayas escuchado nunca esto. Así que plantéate que un alimento en diferente formato es literalmente un nuevo alimento. ¿Y qué pasa? Bueno, un nuevo alimento para nuestro niño. Nosotros decimos, no puede ser. Bueno, pues sí, es un nuevo alimento. Pero el error más común que se produce y que mucha gente no conoce es que, mira, hacer la prueba a escondidas, ¿no? Cambiarles, por ejemplo, el alimento, ¿no? Y luego, cuando se dé cuenta, pues la hemos liado, no hay más. Entonces, muchas familias me dicen, mira, Rebeca, eso, que le cambié el alimento sin decirle, el alimento no, la marca a lo mejor, sin decirle nada y a ver si se daba cuenta, ¿no? Y literalmente los niños se dan cuenta siempre. Y lo que aprendemos con este experimento no es que podamos engañarle para nada, es que tenéis que daros cuenta de que es que su sistema detecta esas diferencias que nosotros literalmente ni percibimos. Por lo tanto, no es que sean unos tercos cabezones, no, realmente es una hipersensibilidad sensorial. Y esto es importante. ¿Por qué? Porque os estoy hablando de que rechaza determinada marca de un alimento, pero si os dais cuenta es que su alimentación en general es muy limitada en alimentos. Puede que en cantidad coman sin problema lo que les gusta. Esta frase es súper típica de las madres y de los padres. Así que os voy a proponer tres cositas que sí que funcionan. Lo primero, no cambiar esos alimentos que son seguros de golpe, ni siquiera a escondidas, por favor. Lo segundo, incluir variaciones mínimas, pero eso sí, que sean visibles, ¿vale? En ese alimento. Por ejemplo, ofrecer los dos tipos junto con el plato. Vale, por ejemplo, si ese yogur es de una marca, ofrecer uno y luego otro. Pero eso sí, sin presión y sobre todo sin hacer comentarios, por favor. Y lo tercero es que tenemos que tener en cuenta que no hay que convertir el aislamiento seguro como en una moneda de cambio. Es decir, si te tomas esto, te doy lo otro. No, por favor, porque es que esto no nos va a compensar. Así que el objetivo no es que coma cualquier alimento, cualquier macarrón, cualquier galleta, cualquier fruta cortada de tal manera. El objetivo es que el repertorio que tenga empiece a crecer poco a poco. Pero eso sí, desde la seguridad y no desde la presión, porque a veces pensamos que simplemente por el hecho de ofrecer, como no lo come, no ha servido. No, no, no, ya estamos ofreciendo a nivel visual. Así que la próxima vez que alguien os diga que vuestro hijo es un caprichoso porque solo come determinada fruta de tal manera, vale, recordad que ese niño realmente no nos está tomando el pelo ni nos quiere fastidiar el día, o está diciendo que necesita seguridad para atreverse a explorar ese alimento. Por eso es importante que conozcamos cuál es la situación que tienen nuestros peques. Mirad, yo os propongo, y ya muchos de vosotros lo sabéis, trabajo a nivel sensorial, y a nivel de rechazo alimentario, y esta parte sensorial también influye. Así que desde mi web, mypersonalfood.es, tenéis un mini test gratuito que lo vais a rellenar en 2 minutos y podéis conocer desde dónde partimos y cuál es la situación de vuestros peques. Así que os animo a que lo podáis visitar y poder rellenar. Nos vemos la semana que viene aquí en tu programa de salud.
0: Y esto es todo por hoy, queridos oyentes. La semana que viene no nos escuchamos, que es festivo. Regresamos con Cita con la Salud, con toda la actualidad sanitaria, el 16 de junio. Les espero.

0: Son las 2 de la tarde.
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0: Saludos, muy buenas tardes. En directo, discusión entre los miembros de la mesa de edad por si debe debatirse la moción de censura en Cartagena. La secretaria del Pleno estima que han cambiado los requisitos que motivaron la iniciativa tras la renuncia de Salinas y Sánchez del Álamo, por lo que defiende que no debe continuar la sesión. Eso es lo que está ocurriendo en Cartagena. En muchas sedes se está desarrollando también durante esta mañana, bueno, ya descanso, el examen de la PAU. García Lorca, el hit de la PAU con la Casa de Bernarda Alba. El examen de lengua y literatura, más competencial que otros años, lleva a los alumnos a reflexionar sobre la elección de carrera. Es uno de los asuntos del día y, por supuesto, también las altas temperaturas y el calor en la región de Murcia. De ello también vamos a hablar en esta crónica informativa. Avanzamos titulares. El paro baja en 801 personas en mayo en la región de Murcia y la contratación crece un 16,5%. La comunidad registra 72.501 desempleados, su cifra más baja del último año. Los contratos indefinidos superan los 30.900 y el sector servicios lidera la creación de empleo, según los datos del Ministerio de Trabajo. Se registran 704.213 personas afiliadas a la Seguridad Social, el registro más alto de toda la serie histórica. El nuevo consejero de Agricultura, Joaquín Buendía, pide reunirse con los ministros de Agricultura y Transición Ecológica para defender el trasvase Tajo Segura. El nuevo consejero inicia su mandato con una reunión con el Sindicato Central de Regantes y reclama información transparente sobre la situación hídrica en un momento clave para el futuro del trasvase. Más de 3.300 alumnos participan en este curso en las charlas educativas del programa El Fiscal Contigo. En las sesiones, estudiantes de cuarto de la ESO y bachillerato, muchos de ellos de Morina, conocen las funciones de la Fiscalía y aprenden sobre derechos, deberes ciudadanos y mejoras de la convivencia. Carmen Laforez y la Casa de Bernarda Alba caen en el examen de lengua de la PAU. Los exámenes arrancan con nervios, problemas de acceso al campus de Espinardo y medidas especiales ante el aviso por altas temperaturas. En Molina, el Ayuntamiento destina 354.000 euros a 10 convenios con entidades sociales. El alcalde, José Ángel Alfonso, ha presentado esta mañana los convenios firmados con AFAT, AFESMO, Asociación para un Envejecimiento Activo y Saludable, DISMO, TEDIS, Cruz Roja, Fundación Pío Carlos Soriano, Fundación Patronato Jesús Abandonado, Proyecto Hombre y Fundación Carlos Soriano. El proyecto ORUN, una iniciativa diseñada para ayudar a las pymes y autónomos de la región a detectar posibles amenazas en la red y reforzar su ciberseguridad, se ha presentado en el Centro Integral La Cerámica de Molina. El proyecto pone a disposición de pymes y autónomos una herramienta totalmente gratuita de análisis y monitorización de su entorno digital para identificar riesgos y posibles vulnerabilidades en sus sistemas y configuraciones o detectar amenazas e incidentes potenciales. Hemos hablado con Fina Gil, responsable de Pulimedia Eventos, y con Raúl Lidón, profesional del deporte y entrenador principal del programa de ejercicio físico que la Fundación Aladina ofrece en el Hospital Virgen de la Risaca, acerca de la gala solidaria Cuarta Ya, que se va a celebrar en Molina y cuyos beneficios irán destinados a la Fundación Aladina y más concretamente al proyecto de construcción de un gimnasio pediátrico para niños con cáncer en el referido centro hospitalario. La gala, por cierto, será el sábado a las 8 de la tarde en el Auditorio Tomás Fernández Gil, y hemos detallado el cartel de artistas que van a participar y también el proyecto solidario, ese gimnasio terapéutico pautado y personalizado como complemento al tratamiento médico de los niños y adolescentes con cáncer.

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1: Hoy, quizá más que otras veces, estamos pendientes de esa alerta de temperaturas intensas altas que precisamente a partir de ahora, a partir de las 2 de la tarde, es cuando se activaba el aviso naranja en Molina de Segura y en la Vega de Segura. Ahora mismo tenemos 37 grados de temperatura con una humedad del 21% y el viento sopla 6 kilómetros la hora. Es la foto fija que podemos hacer a esta hora de la tarde. No obstante, según la EMET, se podría alcanzar los 40 grados de temperatura. La mínima se va a situar en torno a los 18 y, como ya venimos advirtiendo, esto va a ser solo hoy, porque mañana vuelven a descender las temperaturas máximas. 32 grados es lo que se espera mañana, es decir, un descenso de unos 8 grados con respecto a la jornada de hoy martes. Eso sí, las mínimas tienden a mantenerse altas, llegaremos hasta los 20 grados mañana miércoles, según el pronóstico que hace la EMET. Hacemos una pausa y continuamos.
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1: La región de Murcia ha cerrado el mes de mayo con una mejora significativa en sus principales indicadores laborales. El número de desempleados se sitúa en 72.501 personas, lo que supone un descenso de 801 parados en mayo y una reducción interanual de 3.868 personas, es decir, más de un 5% de bajada, consolidando así la tendencia positiva del mercado de trabajo. Por sectores, el comportamiento más favorable se concentra en los servicios, que continúan siendo el principal motor del empleo. En cuanto a la demanda de empleo, la comunidad contabiliza 77.117 demandantes de empleo no ocupados, una cifra que refleja también la ligera mejora del mercado laboral. La contratación ha experimentado un notable impulso. Durante mayo, en total, se formalizaron 54.259 contratos, lo que supone un incremento mensual del 16,48%. En lo relativo al empleo de trabajadores extranjeros, se firmaron 25.337 contratos. Comisiones Obreras y UGT celebran la bajada del paro, pero reclaman empleo de mayor calidad en la región de Murcia. Desde Comisiones Obreras se valora la bajada, pero reclaman esa mayor inversión en innovación e industria para mejorar la calidad del trabajo. Desde UGT se destaca que la región ha alcanzado un récord histórico de afiliación y valora también el descenso del desempleo. El consejero de Empresa, Empleo y Economía Social, Luis Alberto Marín, ha subrayado que estos datos muestran una vez más que la tendencia a la baja del paro registrado y la mejora del empleo no son coyunturales, sino que reflejan un cambio estructural sólido y evidente en el mercado laboral de nuestra región, y también se destaca ese récord de empleo al alcanzar en mayo las 704.213 personas afiliadas a la Seguridad Social.
14: Con respecto al mes anterior, el número de personas que abandonan el desempleo en la región de Murcia es de 801 personas respecto al mes pasado. Respecto a mayo del año pasado, 3.868, pero respecto a abril de este mismo año, 801 personas han abandonado el desempleo en la región de Murcia. Y una vez más vemos que este descenso del paro va acompañado de un aumento del número de trabajadores afiliados a la Seguridad Social. Un aumento, una afiliación, un aumento de la afiliación, además, histórico. El mes de mayo se cerró con un total de 704.213 afiliados. 704.213 afiliados, lo que supone la cifra más alta en toda la serie histórica. Y la primera vez en la historia que la región de Murcia supera el umbral de los 700.000 afiliados a la Seguridad Social.
1: El nuevo consejero de Agricultura, Joaquín Buendía, ha solicitado reunirse con los ministros de Agricultura y de Transición Ecológica, así como con el presidente de la Confederación Hidrográfica del Segura. La defensa del trasvase Tajo Segura es uno de sus principales objetivos y así lo ha escenificado este martes con la primera reunión que ha celebrado como consejero, que ha sido precisamente con el presidente del Sindicato Central de Regantes del Acueducto Tajo Segura, Lucas Jiménez. Una reunión que supone toda una declaración de intenciones. El nuevo consejero asegura que el problema del agua es que está mal repartida y recuerda que ahora mismo los embalses del Tajo están al 84% de su capacidad. Buendía llega en el momento más delicado para el trasvase Tajo Segura, con unas reglas de explotación que deben adaptarse a los caudales ecológicos, una modificación que, según recuerda, se produce en un contexto de inestabilidad política y ante la que temen que el Ministerio quiere buscar una alternativa que le permita no pasar por el Congreso. Es lo que advierte Lucas Jiménez, el presidente del Sindicato Central de Regantes. Antes escuchamos al consejero Joaquín Buendía.
15: Información a la ciudadanía de que sepan cuáles son los datos reales en cada momento de las condiciones del agua que dispone el trasvase Tajo Segura, la cuenca del Segura y también, ¿por qué no?, en la cuenca del Tajo, en aquello que nos afecta a los murcianos. Voy a enviarles hoy mismo una carta tanto al ministro de Agricultura como a la ministra de Transición Ecológica.
16: Pareciera, con ese anuncio que han hecho, que no les vale ese informe porque implica un paso por las Cortes. Y todos sabemos cómo está el patio de los diputados en estas fechas, ¿no?
1: El consejero de Educación y Formación Profesional, Víctor Marín, y el fiscal superior de la región de Murcia, José Luis Díaz Manzanera, han entregado los diplomas a los centros que han acogido charlas presenciales del programa educativo El Fiscal Contigo. Más de 3.300 alumnos, muchos de ellos de Molina, de cuarto de educación secundaria obligatoria y bachillerato, han participado este curso en el programa educativo El Fiscal Contigo, que tiene como objetivo que el alumnado conozca de primera mano el papel del fiscal como garante de los derechos de todos los ciudadanos, en especial de los menores, y favorecer el clima de convivencia en las aulas. El consejero de Educación y Formación Profesional ha participado en la clausura del programa y Marina ha destacado el éxito de esta iniciativa, en la que cada curso participan más centros y por la que han pasado ya más de 22.800 alumnos desde que se puso en marcha.
17: De un programa educativo en el que en este curso escolar han participado aproximadamente unos 3.300 alumnos en 14 sesiones presenciales y 42 centros educativos que han asistido a las charlas del fiscal, bien sea presencialmente o en la modalidad en línea. El Fiscal Contigo es un programa que consolida, sin lugar a dudas, el conocimiento que el alumnado de cuarto de ESO, bachillerato y formación profesional tiene en general sobre el Poder Judicial y de manera particular sobre la Fiscalía. Además, es un programa que suscita debate, que suscita intercambio de ideas en torno a problemáticas que afectan a nuestra convivencia diaria y que resultan de un extraordinario interés para nuestros alumnos.
1: Más de 7.800 estudiantes murcianos han comenzado este martes los exámenes de la PAU, la prueba de acceso a la universidad, en una docena de sedes repartidas entre Murcia, Cartagena, Lorca, Cieza, Caravaca de la Cruz, Yecla y San Javier. Una convocatoria que llega marcada por importantes cambios en el modelo de examen y por un refuerzo de las medidas de vigilancia. La principal novedad es el enfoque más competencial de las pruebas. Los alumnos tienen que enfrentarse a preguntas basadas en casos prácticos, situaciones reales y resolución de problemas, en lugar de apoyarse únicamente en la memorización de contenidos. El objetivo es evaluar la capacidad de aplicar los conocimientos adquiridos durante el bachillerato. Bueno, y ha sido un día de nervios, evidentemente. Muchos decidían entrar andando. La vicerrectora de estudios, Ángela Almela, ha reconocido las dificultades de acceso, pero ha destacado la organización de las pruebas con más de 500 profesores implicados. Y un dato, Carmen Laforez y la casa de Bernarda Alba han caído en el examen de lengua de la PAU, los exámenes que han arrancado con nervios, como decíamos.
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1: El alcalde de Molina de Segura, José Ángel Alfonso, ha presidido este martes en el Salón de Plenos del Ayuntamiento el acto de presentación de los convenios promovidos por la Concejalía de Bienestar Social y firmados entre el Consistorio Molinense y las entidades AFAT, AFESMO, Asociación para un Envejecimiento Activo y Saludable, DISMO, TEDIS, Cruz Roja, Fundación Pía Carlos Soriano, Fundación Patronato Jesús Abandonado, Proyecto Hombre y Fundación Carlos Soriano. Le ha acompañado la concejala de Bienestar Social, Rocío Cózar, y también representantes de diversas entidades firmantes. El regidor molinense ha destacado que estos 10 convenios de colaboración suscritos entre el Ayuntamiento y otras entidades sociales que realizan una labor absolutamente imprescindible en el municipio y en nuestro entorno. 10 convenios que no solo son documentos administrativos, no son solo expedientes, ni partidas presupuestarias, ni firmas sobre un papel, son respuestas concretas a problemas reales, son apoyo, acompañamiento, recursos, escucha, dignidad y esperanza para muchas personas y familias de Molina de Segura.
18: Damos respuesta a necesidades que tienen nombre y apellidos, que eso es lo más importante. No es un expediente, sino son nombres y apellidos. Detrás de cada expediente hay un destinatario, que son personas que necesitan ese dinero. Y ese es el ejemplo de cómo este camino tenemos que recorrerlo de forma conjunta entre la Administración y entre quienes tienen la experiencia. Es que la Administración sola no puede hacer nada, pero nada, de verdad. y desde luego nos ponemos en vuestras manos porque sois quienes tenéis la experiencia, conocéis el terreno, tenéis el conocimiento de dónde se tiene que actuar y además de una forma rápida. Y eso es quizá la labor más fundamental que hacéis con nosotros, porque nosotros no podemos llegar, evidentemente, con la rapidez. Ya sabéis, esto es un transatlántico y moverlo cuesta mucho tiempo, mucho esfuerzo. Ayer, contestando en las redes sociales, alguien me preguntaba por algo, un problema más, que siempre hay todos los días hay un problema nuevo, y me preguntaba por un problema concreto y le dije, ya ha pasado por Junta de Gobierno. Y me dice, por fin. Y le respondí, esa es la palabra que digo, las dos palabras que digo yo siempre cuando vengo al ayuntamiento. Porque cuando pregunto por algo, siempre hay algo que ya ha empezado a andar, y digo, por fin. Pero estoy diciéndolo todos los días, por fin, porque lamentablemente no se va tan rápido. Entonces, por eso es tan fundamental vuestra labor.
1: El ayuntamiento subvenciona con un total de 354.000 euros los proyectos recogidos en los 10 convenios presentados este martes. Detrás de cada una de estas organizaciones hay nombres, hay rostros y hay historias, decía el alcalde, y por eso estos convenios son un ejemplo de política social en su sentido más profundo. La concejala de Bienestar Social, Rocío Cózar, ha sido la encargada de explicar los contenidos de cada uno de los convenios. Hay uno con la asociación DISMO, que es la Asociación de Discapacitados de Molina de Segura y Vega Media, para el proyecto Plan de Desarrollo Integral para Personas con Discapacidad, y otro convenio con AFESMO para el proyecto de Integración Social para Personas con Trastorno Mental Grave. El primero está dotado con 27.000 euros y el de AFESMO con 77.000.
19: AFESMO cuenta con una dotación de 77.000 euros para el proyecto Integración Social para Personas con Trastorno Mental Grave. Con la firma del convenio se pretende propiciar un espacio para que las personas con enfermedad mental de nuestro municipio puedan alcanzar el máximo grado de autonomía para llevar una vida normalizada, promocionando la recuperación social mediante el acceso a recursos sociales, sanitarios y laborales de personas con problemas de salud mental en situación de exclusión social o alta vulnerabilidad procedentes de los servicios sociales municipales. Decir que la entidad reserva dos plazas en su centro de día para las personas con problemas de salud mental derivada desde la Concejalía de Bienestar Social. DISMO, con una dotación de 27.000 euros al programa Plan de Desarrollo Integral para Personas con Discapacidad, cuyo objetivo es ofrecer información y orientación especializada al colectivo de personas con discapacidad, atender demandas y necesidades del colectivo, así como favorecer la integración social de personas con discapacidad en el entorno comunitario y mejora de su calidad de vida a través de un conjunto de actuaciones a desarrollar en distintos ámbitos, tanto social como educativo, sanitario, accesibilidad o tiempo libre. La entidad, a través del proyecto subvencionado, atiende a personas con discapacidad física, intelectual y enfermedades raras del municipio, así como a sus familiares.
1: Otros convenios firmados y presentados en esta rueda de prensa es el que tiene por objeto la prestación de apoyo económico a AFAD, la Asociación de Familiares de Enfermos de Alzheimer y Otras Demencias, para el proyecto Atención Integral a Personas con Demencia. Hay una concesión directa de una subvención de 25.000 euros por parte del Ayuntamiento y este proyecto va dirigido a la realización de labores de información, sensibilización y talleres de estimulación a enfermos de Alzheimer y otras demencias y a sus familiares, ofreciendo un abanico de recursos, servicio de centro de atención, centro de día o de información y atención social. También se firma un convenio con Cruz Roja, una subvención municipal de 40.000 euros, un apoyo económico que recae tanto en los programas de intervención social para cubrir necesidades de colectivos más desfavorecidos como en el programa de socorros y emergencias que actúa de forma rápida y eficiente. En este caso, el proyecto se denomina Ayudas de Urgente Necesidad y Equipo de Respuesta Básica de Emergencias. Más convenios que se presentaban. En este caso, hay un convenio también para la Asociación de Envejecimiento Activo de Molina de Segura, envejecimiento activo y saludable para las actividades que desarrollan durante todo el año, y también hay un convenio con TEDIS, otra de las asociaciones que también firma convenio y del que hablaba la concejala de Bienestar Social.
19: AFAD, una dotación de 25.000 euros para el proyecto Atención Integral a Personas con Demencia. Con la firma de este convenio se pretende prestar apoyo económico a la entidad AFAD, que desarrolla un proyecto para atender de forma integral a personas que padecen Alzheimer u otras demencias, destacando objetivos tan importantes como apoyo a la familia, mantener y estimular las capacidades mentales de los usuarios y apoyar el funcionamiento de su centro de día. Asociación para un envejecimiento activo y saludable, una dotación de 42.000 euros para el proyecto Promoción del envejecimiento activo y saludable para mayores de 65 años. Con la firma del convenio se pretende prestar apoyo económico y técnico para el desarrollo de su programa de dinamización y actividades para el colectivo de personas mayores de nuestro municipio y pedanías. Resaltar las principales actuaciones, pues desde actividades socioculturales y recreativas para prevenir situaciones de deterioro físico y o cognitivo, actividades lúdicas y de entretenimiento, actividades formativas y de crecimiento personal, masaje terapéutico, atención psicológica individualizada y el servicio también de podología.
1: También se ha firmado un convenio con la asociación, o en este caso con la Fundación Carlos Soriano, para una plaza residencial de emergencia social. Está dotado con una subvención de 22.000 euros y su firma tiene el doble objetivo de colaborar económicamente con la Fundación Pía Carlos Soriano, una entidad que ofrece un recurso de alojamiento residencial a las personas mayores del municipio que no pueden permanecer en su domicilio habitual, y también ofrecer una plaza de emergencia social a las personas mayores en situación de vulnerabilidad social y riesgo social y que precisan de forma urgente una alternativa habitacional. En este caso también hay otro convenio que se ha firmado con la Asociación Hogar Compartido para el proyecto de una plaza de atención residencial en vivienda colectiva de personas mayores, Escuelas Blancas. Está dotado con 22.000 euros. Se ofrece una plaza de emergencia social a las personas mayores en situación de vulnerabilidad o riesgo social y que precisan de forma urgente un alojamiento. Hay convenios también que se firman con la Fundación Patronato Jesús Abandonado, dotado con una subvención de 40.000 euros, un proyecto denominado Unidad de Emergencia Social, y otro proyecto con la Fundación Solidaridad y Reinserción, Proyecto Hombre, para un proyecto terapéutico de atención a personas con adicción. Escuchamos nuevamente a Rocío Cózar.
19: Con Jesús Abandonado tenemos una dotación de 40.000 euros para el programa Unidad de Emergencia Social. El objetivo es detectar e identificar casos complejos de personas sin hogar o en situación de extrema exclusión social y que necesitan de un acompañamiento o itinerario adaptado a sus circunstancias particulares y poder acceder a los servicios sociales públicos como cualquier ciudadano. Lo desarrollan dos técnicos de la entidad y a través de esta financiación el convenio se complementa con la puesta en marcha del dispositivo de emergencia de la Concejalía de Bienestar Social, MUES, Molina, Unidad de Emergencia Social, creado para atender las situaciones de emergencia y urgencia social que se presentan en el municipio. Y finalizamos con Proyecto Hombre, una dotación de 40.000 euros para propuesta terapéutica de atención a personas con adicciones. El objetivo de este convenio es colaborar económicamente con la Fundación Proyecto Hombre para el desarrollo de un proyecto terapéutico para atender a la población del municipio que demande tratamiento por cualquier tipo de adicciones, tanto a sustancias tóxicas como a otras dependencias. También se incluyen una serie de actividades de prevención, en la que sé que tienen puesto su máximo esfuerzo, que es lo importante, actividades de prevención, como digo, de drogodependencias. A través de este proyecto son atendidas personas residentes en el municipio de Molina de Segura y sus familiares, que demandan algún tipo de tratamiento y sin coste económico.
1: El proyecto ORUN, una iniciativa diseñada para ayudar a las pymes y autónomos de la región a detectar posibles amenazas en la red y reforzar su ciberseguridad, se ha presentado este martes en el edificio La Cerámica de Molina de Segura, en el Centro Integral. El proyecto pone a disposición de pymes y autónomos una herramienta totalmente gratuita de análisis y monitorización de su entorno digital para identificar riesgos y posibles vulnerabilidades en sus sistemas y configuraciones o detectar amenazas e incidentes potenciales, tal y como ha explicado Sergio Barbas, asesor de ciberseguridad en ORUM. El proyecto proviene de la Dirección General de Transformación Digital a través de la Agencia de Transformación Digital y cuenta con el apoyo del Instituto Nacional de Ciberseguridad, INCIBE, con la idea de ofrecer un servicio de cibervigilancia con un seguimiento continuo del entorno digital de la empresa o autónomo para detectar posibles amenazas de forma temprana y poder anticiparse a posibles incidentes de seguridad en la red. La plataforma ORUM, según recuerda Barbas, se puede solicitar sin coste alguno y ofrece asesoramiento especializado para poder aplicar mejoras de los sistemas de los solicitantes. Todo ello se ofrece de una manera progresiva y adaptada al nivel y las necesidades de cada usuario. La iniciativa, que cuenta con una página web en la que las pymes y autónomos interesados pueden encontrar toda la información necesaria, incluye también formación personalizada y con un marcado carácter práctico para los profesionales y directivos empresariales, así como la organización de jornadas para informar y sensibilizar sobre los riesgos del mundo digital. Escuchamos a Sergio Barbas, asesor de ciberseguridad en Orum.
20: Orum es la mejor medida que podemos plantear en la Comunidad de Murcia, sobre todo porque es un servicio que es gratuito, que no es gratuito per se, es gratuito porque realmente la Comunidad de Murcia apuesta por este servicio para proteger el tejido empresarial, que realmente es más vulnerable, porque realmente ellos, una empresa grande tiene medios económicos para sufragar temas de ciberseguridad, pero una empresa pequeña no tiene tantos medios. Entonces, ahí ha apostado muy bien la Comunidad de Murcia por esta plataforma. Entonces, desde Orum queremos tratar de hacerle la vida más fácil a nivel de ciberseguridad a todas las empresas de la Comunidad de Murcia. Es una plataforma de ciberseguridad que analiza las vulnerabilidades que puedas tener en tu entorno digital, ya sea vulnerabilidades de correo, o phishing que puedas tener, o cualquier tipo de vulnerabilidad que tengas dentro de los equipos. Orum lo que hace es instalar un agente dentro de cada ordenador, que es inocuo, no hace nada, no impide el trabajo, ni hace que el ordenador vaya más lento, y ese agente reporta a nuestra plataforma, donde con una interfaz gráfica muy sencilla puedes ver cualquier tipo de vulnerabilidad, qué tipo de vulnerabilidad es y cómo se soluciona. Es importante decir que Orum llega hasta ofrecer una solución, pero Orum no soluciona. Además, es una plataforma que es compatible con cualquier medio de seguridad que tú tengas ya. Un antivirus, tienes subcontratado otra empresa. Desde Orum nosotros recomendamos que no se elimine ningún tipo de medida que tenga. De hecho, es más, Orum lo que hace es sumar. Es como tener una reja, una verja y una alarma. Orum sería la alarma. Cumplimos con la ley de protección de datos y cada empresa tiene su perfil único y exclusivo para ellos. Es decir, ellos solamente pueden ver sus propios datos.
1: Fina Gil es la responsable de Pulimedia Eventos, entidad que un año más organiza la gala solidaria que se va a celebrar en Molina y cuyos beneficios irán destinados a la Fundación Aladina y más concretamente al proyecto de construcción de un gimnasio pediátrico para niños con cáncer en el Hospital Universitario Virgen de la Risaca. Raúl Lidón es el profesional del deporte y entrenador principal del programa de ejercicio físico que la Fundación Aladina ofrece en dicho centro hospitalario. Él se encarga de dirigir sesiones de entrenamiento adaptadas para mejorar la calidad de vida, la fuerza y el bienestar emocional de los niños y adolescentes que luchan contra el cáncer. Con ambos hemos hablado en Radio Compañía para ofrecer más detalles acerca de la cuarta gala solidaria que se celebrará el sábado a las 20 horas en el Auditorio Tomás Fernández Grande Gil, también para detallar los datos de la nueva infraestructura promovida por Fundación Aladina, que supondrá una inversión de 1 millón de euros y estará destinada a niños y adolescentes con cáncer y otras patologías complejas. El gimnasio contará con más de 400 metros cuadrados, con zonas interiores y exteriores adaptadas a las necesidades de los menores hospitalizados y facilitará la práctica de ejercicio terapéutico pautado y personalizado como complemento a su tratamiento médico. Raúl Lidón ha explicado que la Fundación Aladina brinda apoyo integral, psicológico, emocional y material a los niños enfermos de cáncer y a sus familias. Dentro de sus proyectos más destacados en la región se encuentra la construcción de un gimnasio especializado en pacientes oncológicos pediátricos, ubicado en el propio hospital, que se suma a otras actuaciones realizadas por parte de dicha fundación.
21: El primer gimnasio pediátrico que existe en España, con todos los efectos que eso supone. Van a tener un espacio, principalmente van a ser los niños con cáncer, esos serán los protagonistas que actuarán en ese gimnasio, pero además el gimnasio se queda en Murcia 24/7, es decir, una vez que ya se haya realizado el ejercicio con esos chicos, todos los niños que estén ingresados en el hospital pues tendrán también la opción de bajar, socializar y jugar. Aladina es una fundación que tiene 20 años, ya lleva una larga trayectoria. Y aquí en Murcia inicialmente entró en el hospital para decorar las habitaciones de los chicos con puntitos, y así cuando los chicos estén ingresados, pues hacen como el típico juego que hay en los libros de seguir los puntos y hacer figuras. Además, se ha hecho un proyector en el TAC y le ha dado colorido, porque cuando tienen que hacerse todos los niños que deban pasar por esa prueba, pues se está proyectando una película de dibujos animados. Y entonces, pues los chicos se sienten un poquito más tranquilos, no llegan con esos nervios.
1: Con respecto a la gala del sábado, Fina Gil ha recordado la entrada solidaria tendrá un precio de 5 euros para niños de 3 a 15 años y 7 euros para adultos a partir de 16. Las entradas pueden adquirirse a través de eventosmurcia.es, en el punto físico de Pulimedia Eventos, en Academias de Baile y en la taquilla el mismo día de la gala. Subraya que el 100% de los beneficios irá destinado a la Fundación Aladina para apoyar la construcción del referido gimnasio pediátrico del Hospital Virgen de la Risaca de Murcia. Bueno, pues la responsable de Pulimedia Eventos animaba a la gente de Molina y de otros municipios a participar en esta gala, si no puede presencialmente, a través de la fila cero.
6: El auditorio de Molina tiene una capacidad, si no me quiero equivocar, de 1.200, 1.500 personas también, porque se cogen los laterales parados, y necesitamos ese apoyo de Murcia, de Molina, fila cero, porque también a través de eventosmurcia.es, donde se compran las entradas, aunque no se pueda venir por cuestiones familiares, trabajo, lo que sea, pero sí que es verdad que también pueden apoyar aunque no vengan, que fue lo que pasó el año pasado. Y deciros que hemos considerado que, como es un evento familiar, pues claro, no podemos tampoco poner entradas muy elevadas, porque lo que queremos es llenarlo. Lo que queremos es que se vea lo solidario que es el pueblo de Molina y Murcia, y hemos puesto las entradas de los niños a 5 euros porque hay que enseñarles que hay que ser solidario. Uh-huh. ¿El por qué pagan los niños? Pues porque hay que enseñarles que hay que ser solidario, que no nos veamos nadie en estas situaciones. Y luego, pues los adultos, pues 7 euros, fíjate.
1: El alcalde de Molina de Segura, José Ángel Alfonso, junto al concejal de Deportes y Salud, Carlos Alberto Perelló, recibió este lunes en el despacho de alcaldía a Alberto Valverde, joven molinense que ha obtenido la medalla de bronce en el Campeonato de España Infantil y Cadete de Judo, celebrado los días 18 y 19 de abril en Palma de Mallorca, completando así una temporada excepcional en la que ha conseguido subir al podio en todas las competiciones en las que ha participado. Valverde llegaba a la cita nacional como tercer cabeza de serie después de firmar un recorrido impecable durante toda la temporada, con 8 medallas en 8 Copas de España. En Palma de Mallorca volvió a demostrar su enorme nivel competitivo, su capacidad de sacrificio y una gran fortaleza mental en los momentos decisivos. Tras librar la primera ronda, el judoka molinense resolvió con autoridad su segundo combate y alcanzó los cuartos de final, donde se enfrentó a un representante asturiano en un duelo de máxima exigencia. Alberto tuvo que remontar un marcado adverso, logró igualar el combate y lo llevó hasta el Golden Score, aunque un pequeño error le impidió acceder a las semifinales. Lejos de venirse abajo, Valverde afrontó la repesca con determinación, superó el primer combate con solvencia y en el segundo, pese a un pequeño susto inicial, consiguió una victoria clara que le permitió disputar el combate definitivo por la medalla de bronce. La lucha por el tercer puesto tuvo un desenlace épico. Alberto comenzó por detrás en el marcador ante el representante catalán, pero supo mantener la calma, no perder la concentración y esperar su momento. En la acción decisiva ejecutó una espectacular kata guruma de rodillas que terminó en Aipón, desatando la alegría del equipo y de los familiares desplazados hasta Palma de Mallorca. Bueno, pues él relataba a los medios informativos esta experiencia y hacía un balance de temporada.
7: Pues hombre, siempre me ha aportado mucho la disciplina, la motivación y la ganas de seguir. Siempre al final yo lo que busco es, o sea, bueno, lo que te da es siempre que caigas levantarte otra vez. Yo creo que es lo que más, el punto se te da. Hay mucha gente cuando pierde, cuando falla, se cae, ya no lo intenta otra vez. Y lo bueno de esto es eso, perder y decir, repesco, pues voy otra vez, y así intentarlo. Y así fue. Así de hecho fue cuando gané la medalla de bronce. De hecho perdí en semifinales, entré a repesca y dije, a por ella, a tope. Y eso, y nada, un orgullo estar aquí y representar a esta Molina de Segura. Este año tengo 8 medallas nacionales y el campeonato de España. Eso de toda, de Galicia, Asturias, Cantabria, Navarra, Alicante, casi todas las provincias, ¿eh? siempre se apunta alto, ¿no? Hombre, una Olimpiada, pero yo creo que está demasiado alto. Un juego europeo, un mundial, algo así. Está guay. Hombre, la semana pasada tuvimos Portugal, un europeo. Entonces, estamos dando el paso.
1: En la recepción de este lunes en el despacho de la alcaldía, el regidor molinense José Ángel Alfonso destacó que con este resultado Alberto Valverde cierra una temporada brillante, consolidándose como uno de los grandes nombres del judo regional en su categoría. Su medalla nacional supone el reconocimiento al trabajo constante, la disciplina y la entrega dentro y fuera del tatami.
8: Como sabéis, Molina Segura es una gran cuna de deportistas destacados a nivel regional, a nivel nacional, incluso a nivel internacional. Y hoy estamos con Alberto Valverde, que es ha sido campeón infantil de judo. Y ahora es actualmente medalla de bronce en el Campeonato de España de judo, ¿no? Que ganó en Palma de Mallorca en la medalla de bronce. Bueno, pues queríamos saludarlo, recibirlo en el ayuntamiento, abrir las puertas de esta casa que es de todos y decirle gracias por representarnos tan bien como lo está haciendo y que los éxitos le vayan acompañando y que, bueno, tiene una familia estupenda, las que conozco ya de muchos años también. Nos hemos enterado que la hermana también aspira a seguir los pasos. Y bueno, cada uno tiene sus caminos distintos, pero que al final siguen siendo molinenses, que esto es lo más importante para todos nosotros.
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0: Decían que iban a triunfar con nuevo cantante, pero la verdad es que después de la muerte de Freddie Mercury no han vuelto a ser los mismos. Queen, I Want It All, esto es del 89.
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Desde Montevideo, en Uruguay, nos llega una de las canciones del 2005 de Jorge Drexler, el oscarizado cantante. Guitarra y voz se llamaba esto.

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0: Gracias. Muchas gracias.
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2: José el Francés triunfaba en el año 2000 con el relanzamiento de su carrera. Este fue su gran éxito, Ya no quiero tu querer.

0: El álbum se llamaba Alma y era el lanzamiento nuevo de José el Francés. En el 2000 publicaba esto, en realidad se llama José Rodríguez Vázquez. Es de origen francés, pero bueno, aquí le tienes cantando en español, por supuesto, él ha vivido en nuestro país mucho tiempo. Ya no quiero tu querer.
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El grupo Revolver ha tenido un montón de éxitos a lo largo de su carrera y también han hecho versiones de canciones de otros artistas, como por ejemplo esta de José Feliciano, ¿Qué será?

Carlos Goñi y los suyos, que hacen una mezcla de música pop rock, celta, jazz e incluso de vez en cuando algo de hip hop. Aquí les tienes en plan romántico cantando El qué será de José Feliciano.

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2: Los Gabinete Caligari y la banda de Jaime Urrutia también han hecho historia en el mundo de la música española. Este, por ejemplo, fue uno de sus temas más conocidos del año 90, Solo se vive una vez.

0: grupos de la movida madrileña de los años 80, Gabinete Caligari. En total publicaron 8 discos y además Jaime Urrutia también ha sacado nuevos álbumes últimamente. Solo se vive una vez, Gabinete Caligari.
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respuestas en ese polvo oscuro. 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

0: Por si esta es la última vez que nos vemos.
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1: La región de Murcia ha cerrado el mes de mayo con una mejora significativa en sus principales indicadores laborales. El número de desempleados se sitúa en 72.501 personas, lo que supone un descenso de 801 parados en mayo y una reducción interanual de 3.868 personas, es decir, más de un 5% de bajada, consolidando así la tendencia positiva del mercado de trabajo. Por sectores, el comportamiento más favorable se concentra en los servicios, que continúan siendo el principal motor del empleo. En cuanto a la demanda de empleo, la comunidad contabiliza 77.117 demandantes de empleo no ocupados, una cifra que refleja también la ligera mejora del mercado laboral. La contratación ha experimentado un notable impulso durante mayo. En total, se formalizaron 54.259 contratos, lo que supone un incremento mensual del 16,48%. En lo relativo al empleo de trabajadores extranjeros, se firmaron 25.337 contratos. Comisiones Obreras y UGT celebran la bajada del paro, pero reclaman empleo de mayor calidad en la región de Murcia. Desde Comisiones Obreras se valora la bajada, pero reclaman esa mayor inversión en innovación e industria para mejorar la calidad del trabajo. Desde UGT se destaca que la región ha alcanzado un récord histórico de afiliación y valora también el descenso del desempleo. El consejero de Empresa, Empleo y Economía Social, Luis Alberto Marín, ha subrayado que estos datos muestran una vez más que la tendencia a la baja del paro registrado y la mejora del empleo no son coyunturales, sino que reflejan un cambio estructural sólido y evidente en el mercado laboral de nuestra región, y también se destaca ese récord de empleo al alcanzar en mayo las 704.213 personas afiliadas a la Seguridad Social.
2: Con respecto al mes anterior, el número de personas que abandonan el desempleo en la región de Murcia es de 801 personas respecto al mes pasado. Respecto a mayo del año pasado, 3.868, pero respecto a abril de este mismo año, 801 personas han abandonado el desempleo en la región de Murcia. Y una vez más vemos que este descenso del paro va acompañado de un aumento del número de trabajadores afiliados a la Seguridad Social. Un aumento de la afiliación, además, histórico. El mes de mayo se cerró con un total de 704.213 afiliados. 704.213 afiliados, lo que supone la cifra más alta en toda la serie histórica. Y la primera vez en la historia que la región de Murcia supera el umbral de los 700.000 afiliados a la Seguridad Social.
1: El nuevo consejero de Agricultura, Joaquín Buendía, ha solicitado reunirse con los ministros de Agricultura y de Transición Ecológica, así como con el presidente de la Confederación Hidrográfica del Segura. La defensa del trasvase Tajo Segura es uno de sus principales objetivos, y así lo ha escenificado este martes con la primera reunión que ha celebrado como consejero, que ha sido precisamente con el presidente del Sindicato Central de Regantes del Acueducto Tajo Segura, Lucas Jiménez. Una reunión que supone toda una declaración de intenciones. El nuevo consejero asegura que el problema del agua es que está mal repartida y recuerda que ahora mismo los embalses del Tajo están al 84% de su capacidad. Buendía llega en el momento más delicado para el trasvase Tajo Segura, con unas reglas de explotación que deben adaptarse a los caudales ecológicos, una modificación que, según recuerda, se produce en un contexto de inestabilidad política y ante la que temen que el Ministerio quiere buscar una alternativa que le permita no pasar por el Congreso. Es lo que advierte Lucas Jiménez, el presidente del Sindicato Central de Regantes. Antes escuchamos al consejero Joaquín Buendía.
3: Información a la ciudadanía de que sepan cuáles son los datos reales en cada momento de las condiciones del agua que dispone el trasvase Tajo Segura, la cuenca del Segura y también, ¿por qué no?, en la cuenca del Tajo, en aquello que nos afecta a los murcianos. Voy a enviarles hoy mismo una carta tanto al ministro de Agricultura como a la ministra de Transición Ecológica.
4: Pareciera, con ese anuncio que han hecho, que no les vale ese informe porque implica un paso por las Cortes y todos sabemos cómo está el patio de los diputados en estas fechas, ¿no?
1: El consejero de Educación y Formación Profesional, Víctor Marín, y el fiscal superior de la región de Murcia, José Luis Díaz Manzanera, han entregado los diplomas a los centros que han acogido charlas presenciales del programa educativo El Fiscal Contigo. Más de 3.300 alumnos, muchos de ellos de Molina, de cuarto de educación secundaria obligatoria y bachillerato, han participado este curso en el programa educativo El Fiscal Contigo, que tiene como objetivo que el alumnado conozca de primera mano el papel del fiscal como garante de los derechos de todos los ciudadanos, en especial de los menores, y favorecer el clima de convivencia en las aulas. El consejero de Educación y Formación Profesional han participado en la clausura del programa y Marina ha destacado el éxito de esta iniciativa en la que cada curso participan más centros y por la que han pasado ya más de 22.800 alumnos desde que se puso en marcha.
5: De un programa educativo en el que en este curso escolar han participado aproximadamente unos 3.300 alumnos en 14 sesiones presenciales y 42 centros educativos que han asistido a las charlas del fiscal, bien sea presencialmente o en la modalidad en línea. El Fiscal Contigo es un programa que consolida, sin lugar a dudas, el conocimiento que el alumnado de cuarto de ESO, bachillerato y formación profesional tiene en general sobre el Poder Judicial y de manera particular sobre la Fiscalía. Además, es un programa que suscita debate, que suscita intercambio de ideas en torno a problemáticas que afectan a nuestra convivencia diaria y que resultan de un extraordinario interés para nuestros alumnos.
1: Más de 7.800 estudiantes murcianos han comenzado este martes los exámenes de la PAU, la prueba de acceso a la universidad, en una docena de sedes repartidas entre Murcia, Cartagena, Lorca, Cieza, Caravaca de la Cruz, Yecla y San Javier. Una convocatoria que llega marcada por importantes cambios en el modelo de examen y por un refuerzo de las medidas de vigilancia. La principal novedad es el enfoque más competencial de las pruebas. Los alumnos tienen que enfrentarse a preguntas basadas en casos prácticos, situaciones reales y resolución de problemas, en lugar de apoyarse únicamente en la memorización de contenidos. El objetivo es evaluar la capacidad de aplicar los conocimientos adquiridos durante el bachillerato. Bueno, y ha sido un día de nervios, evidentemente. Muchos decidían entrar andando. La vicerrectora de estudios, Ángela Almela, ha reconocido las dificultades de acceso, pero ha destacado la organización de las pruebas con más de 500 profesores implicados. Y un dato, Carmen Laforez y la Casa de Bernarda Alba han caído en el examen de lengua de la PAU, los exámenes que han arrancado con nervios, como decíamos.
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1: El alcalde de Molina de Segura, José Ángel Alfonso, ha presidido este martes en el Salón de Plenos del Ayuntamiento el acto de presentación de los convenios promovidos por la Concejalía de Bienestar Social y firmados entre el Consistorio Molinense y las entidades AFAT, AFESMO, Asociación para un Envejecimiento Activo y Saludable, DISMO, TEDIS, Cruz Roja, Fundación Pía Carlos Soriano, Fundación Patronato Jesús Abandonado, Proyecto Hombre y Fundación Carlos Soriano. Le ha acompañado la concejala de Bienestar Social, Rocío Cózar, y también representantes de diversas entidades firmantes. El regidor molinense ha destacado que estos 10 convenios de colaboración suscritos entre el Ayuntamiento y otras entidades sociales que realizan una labor absolutamente imprescindible en el municipio y en nuestro entorno. 10 convenios que no solo son documentos administrativos, no son solo expedientes, ni partidas presupuestarias, ni firmas sobre un papel, son respuestas concretas a problemas reales, son apoyo, acompañamiento, recursos, escucha, dignidad y esperanza para muchas personas y familias de Molina de Segura.
6: Damos respuesta a necesidades que tienen nombre y apellidos, que eso es lo más importante. No es un expediente, sino son nombres y apellidos. Detrás de cada expediente hay un destinatario que son personas que necesitan ese dinero. Y ese es el ejemplo de cómo este camino tenemos que recorrerlo de forma conjunta entre la Administración y entre quienes tienen la experiencia. Es que la Administración sola no puede hacer nada, pero nada, de verdad. Y desde luego nos ponemos en vuestras manos porque sois quienes tenéis la experiencia, conocéis el terreno, tenéis el conocimiento de dónde se tiene que actuar y además de una forma rápida. Y eso es quizá la labor más fundamental que hacéis con nosotros, porque nosotros no podemos llegar, evidentemente, con la rapidez. Ya sabéis, esto es un transatlántico y moverlo cuesta mucho tiempo, mucho esfuerzo. Contestando en las redes sociales, alguien me preguntaba por algo, un problema más, que siempre hay todos los días hay un problema nuevo, y me preguntaba por un problema concreto y le dije, ya ha pasado por Junta de Gobierno. Y me dice, por fin. Y le respondí, esa es la palabra que digo, las dos palabras que digo yo siempre cuando vengo al Ayuntamiento. Porque cuando pregunto por algo, siempre hay algo que ya ha empezado a andar, y digo, por fin. Pero estoy diciéndolo todos los días, por fin, porque lamentablemente no se va tan rápido. Entonces, por eso es tan fundamental vuestra labor.
1: El Ayuntamiento subvenciona con un total de 354.000 euros los proyectos recogidos en los 10 convenios presentados este martes. Detrás de cada una de estas organizaciones hay nombres, hay rostros y hay historias, decía el alcalde, y por eso estos convenios son un ejemplo de política social en su sentido más profundo. La concejala de Bienestar Social, Rocío Cózar, ha sido la encargada de explicar los contenidos de cada uno de los convenios. Hay uno con la asociación DISMO, que es la Asociación de Discapacitados de Molina de Segura y Vega Media, para el proyecto Plan de Desarrollo Integral para Personas con Discapacidad, y otro convenio con AFESMO para el proyecto de Integración Social para Personas con Trastorno Mental Grave. El primero está dotado con 27.000 euros y el de AFESMO con 77.000.
7: AFESMO cuenta con una dotación de 77.000 euros para el proyecto Integración Social para Personas con Trastorno Mental Grave. Con la firma del convenio se pretende propiciar un espacio para que las personas con enfermedad mental de nuestro municipio puedan alcanzar el máximo grado de autonomía para llevar una vida normalizada, promocionando la recuperación social mediante el acceso a recursos sociales, sanitarios y laborales de personas con problemas de salud mental en situación de exclusión social o alta vulnerabilidad procedentes de los servicios sociales municipales. Decir que la entidad reserva 2 plazas en su centro de día para las personas con problema de salud mental derivada desde la Concejalía de Bienestar Social. DISMO, con una dotación de 27.000 euros al programa Plan de Desarrollo Integral para Personas con Discapacidad, cuyo objetivo es ofrecer información y orientación especializada al colectivo de personas con discapacidad, atender demandas y necesidades del colectivo, así como favorecer la integración social de personas con discapacidad en el entorno comunitario y mejora de su calidad de vida a través de un conjunto de actuaciones a desarrollar en distintos ámbitos, tanto social como educativo, sanitario, accesibilidad o tiempo libre. La entidad, a través del proyecto subvencionado, atiende a personas con discapacidad física, intelectual y enfermedades raras del municipio, así como a sus familiares.
1: Otros convenios firmados y presentados en esta rueda de prensa es el que tiene por objeto la prestación de apoyo económico a AFAD, la Asociación de Familiares de Enfermos de Alzheimer y Otras Demencias, para el proyecto Atención Integral a Personas con Demencia. Hay una concesión directa de una subvención de 25.000 euros por parte del Ayuntamiento, y este proyecto va dirigido a la realización de labores de información, sensibilización y talleres de estimulación a enfermos de Alzheimer y otras demencias y a sus familiares, ofreciendo un abanico de recursos, servicio de centro de atención, centro de día o de información y atención social. También se firma un convenio con Cruz Roja, una subvención municipal de 40.000 euros, un apoyo económico que recae tanto en los programas de intervención social para cubrir necesidades de colectivos más desfavorecidos como en el programa de socorros y emergencias, que actúa de forma rápida y eficiente. En este caso, el proyecto se denomina Ayudas de Urgente Necesidad y Equipo de Respuesta Básica de Emergencias. Más convenios que se presentaban. En este caso hay un convenio también para la Asociación de Envejecimiento Activo de Molina de Segura, Envejecimiento Activo y Saludable, para las actividades que desarrollan durante todo el año. Y también hay un convenio con TEDIS, otra de las asociaciones que también firma convenio y del que hablaba la concejala de Bienestar Social.
7: AFAD, una dotación de 25.000 euros para el proyecto Atención Integral a Personas con Demencia. Con la firma de este convenio se pretende prestar apoyo económico a la entidad AFAD, que desarrolla un proyecto para atender de forma integral a personas que padecen Alzheimer u otras demencias, destacando objetivos tan importantes como apoyo a la familia, mantener y estimular las capacidades mentales de los usuarios y apoyar el funcionamiento de su centro de día. Asociación para un Envejecimiento Activo y Saludable, una dotación de 42.000 euros para el proyecto Promoción del envejecimiento activo y saludable para mayores de 65 años. Con la firma del convenio se pretende prestar apoyo económico y técnico para el desarrollo de su programa de dinamización y actividades para el colectivo de personas mayores de nuestro municipio y pedanías. Resaltar las principales actuaciones, pues desde actividades socioculturales y recreativas para prevenir situaciones de deterioro físico y o cognitivo, actividades lúdicas y de entretenimiento, actividades formativas y de crecimiento personal, masaje terapéutico, atención psicológica individualizada y el servicio también de podología.
1: También se ha firmado un convenio con la asociación, o en este caso con la Fundación Carlos Soriano, para una plaza residencial de emergencia social. Está dotado con una subvención de 22.000 euros y su firma tiene el doble objetivo de colaborar económicamente con la Fundación Pía Carlos Soriano, una entidad que ofrece un recurso de alojamiento residencial a las personas mayores del municipio que no pueden permanecer en su domicilio habitual, y también ofrecer una plaza de emergencia social a las personas mayores en situación de vulnerabilidad social y riesgo social y que precisan de forma urgente una alternativa habitacional. En este caso también hay otro convenio que se ha firmado con la Asociación Hogar Compartido para el proyecto de una plaza de atención residencial en vivienda colectiva de personas mayores, Escuelas Blancas. Está dotado con 22.000 euros. Se ofrece una plaza de emergencia social a las personas mayores en situación de vulnerabilidad o riesgo social y que precisan de forma urgente un alojamiento. Hay convenios también que se firman con la Fundación Patronato Jesús Abandonado, dotado con una subvención de 40.000 euros, un proyecto denominado Unidad de Emergencia Social, y otro proyecto con la Fundación Solidaridad y Reinserción, Proyecto Hombre, para un proyecto terapéutico de atención a personas con adicción. Escuchamos nuevamente a Rocío Cózar.
7: Con Jesús Abandonado tenemos una dotación de 40.000 euros para el programa Unidad de Emergencia Social. El objetivo es detectar e identificar casos complejos de personas sin hogar o en situación de extrema exclusión social y que necesitan de un acompañamiento o itinerario adaptado a sus circunstancias particulares y poder acceder a los servicios sociales públicos como cualquier ciudadano. Lo desarrollan dos técnicos de la entidad y a través de esta financiación el convenio se complementa con la puesta en marcha del dispositivo de emergencia de la Concejalía de Bienestar Social, MUES, Molina, Unidad de Emergencia Social, creado para atender las situaciones de emergencia y urgencia social que se presentan en el municipio. Y finalizamos con Proyecto Hombre, una dotación de 40.000 euros para propuesta terapéutica de atención a personas con adicciones. El objetivo de este convenio es colaborar económicamente con la Fundación Proyecto Hombre para el desarrollo de un proyecto terapéutico para atender a la población del municipio que demande tratamiento por cualquier tipo de adicciones, tanto a sustancias tóxicas como a otras dependencias. También se incluyen una serie de actividades de prevención, en la que sé que tienen puesto su máximo esfuerzo, que es lo importante, actividades de prevención, como digo, de drogodependencias. A través de este proyecto son atendidas personas residentes en el municipio de Molina de Segura y sus familiares, que demandan algún tipo de tratamiento y sin coste económico.
1: El proyecto ORUN, una iniciativa diseñada para ayudar a las pymes y autónomos de la región a detectar posibles amenazas en la red y reforzar su ciberseguridad, se ha presentado este martes en el edificio La Cerámica de Molina de Segura, en el Centro Integral. El proyecto pone a disposición de pymes y autónomos una herramienta totalmente gratuita de análisis y monitorización de su entorno digital para identificar riesgos y posibles vulnerabilidades en sus sistemas y configuraciones o detectar amenazas e incidentes potenciales, tal y como ha explicado Sergio Barbas, asesor de ciberseguridad en ORUM. El proyecto proviene de la Dirección General de Transformación Digital a través de la Agencia de Transformación Digital y cuenta con el apoyo del Instituto Nacional de Ciberseguridad, INCIBE, con la idea de ofrecer un servicio de cibervigilancia con un seguimiento continuo del entorno digital de la empresa o autónomo para detectar posibles amenazas de forma temprana y poder anticiparse a posibles incidentes de seguridad en la red. La plataforma ORUM, según recuerda Barbas, se puede solicitar sin coste alguno y ofrece asesoramiento especializado para poder aplicar mejoras de los sistemas de los solicitantes. Todo ello se ofrece de una manera progresiva y adaptada al nivel y las necesidades de cada usuario. La iniciativa, que cuenta con una página web en la que las pymes y autónomos interesados pueden encontrar toda la información necesaria, incluye también formación personalizada y con un marcado carácter práctico para los profesionales y directivos empresariales, así como la organización de jornadas para informar y sensibilizar sobre los riesgos del mundo digital. Escuchamos a Sergio Barbas, asesor de ciberseguridad en ORUM.
8: ORUM es la mejor medida que podemos plantear en la Comunidad de Murcia, sobre todo porque es un servicio que es gratuito, que no es gratuito per se, es gratuito porque realmente la Comunidad de Murcia apuesta por este servicio para proteger el tejido empresarial que realmente es más vulnerable, porque realmente ellos, una empresa grande tiene medios económicos para sufragar temas de ciberseguridad, pero una empresa pequeña no tiene tantos medios. Entonces, ahí ha apostado muy bien la Comunidad de Murcia por esta plataforma. Entonces, desde ORUM queremos tratar de hacerle la vida más fácil a nivel de ciberseguridad a todas las empresas de la Comunidad de Murcia. Es una plataforma de ciberseguridad que analiza las vulnerabilidades que puedas tener en tu entorno digital, ya sea vulnerabilidades de correo o phishing que puedas tener o cualquier tipo de vulnerabilidad que tengas dentro de los equipos. ORUM lo que hace es instalar un agente dentro de cada ordenador que es inocuo, no hace nada, no impide el trabajo ni hace que el ordenador vaya más lento, Y ese agente reporta a nuestra plataforma, donde con una interfaz gráfica muy sencilla puedes ver cualquier tipo de vulnerabilidad, qué tipo de vulnerabilidad es y cómo se soluciona. Es importante decir que Orum llega hasta ofrecer una solución, pero Orum no soluciona. Además, es una plataforma que es compatible con cualquier medio de seguridad que tú tengas ya. Un antivirus, tienes subcontratado otra empresa. Desde Orum nosotros recomendamos que no se elimine ningún tipo de medida que tengas. De hecho, es más, Orum lo que hace es sumar. Es como tener una reja, una verja y una alarma. Orum sería la alarma. Cumplimos con la ley de protección de datos y cada empresa tiene su perfil único y exclusivo para ellos. Es decir, ellos solamente pueden ver sus propios datos.
1: Fina Gil es la responsable de Pulimedia Eventos, entidad que un año más organiza la gala solidaria que se va a celebrar en Molina y cuyos beneficios irán destinados a la Fundación Aladina y más concretamente al proyecto de construcción de un gimnasio pediátrico para niños con cáncer en el Hospital Universitario Virgen de la Risaca. Raúl Lidón es el profesional del deporte y entrenador principal del programa de ejercicio físico que la Fundación Aladina ofrece en dicho centro hospitalario. Él se encarga de dirigir sesiones de entrenamiento adaptadas para mejorar la calidad de vida, la fuerza y el bienestar emocional de los niños y adolescentes que luchan contra el cáncer. Con ambos hemos hablado en Radio Compañía para ofrecer más detalles acerca de la cuarta gala solidaria que se celebrará el sábado a las 20 horas en el Auditorio Tomás Grande Gil, también para detallar los datos de la nueva infraestructura promovida por Fundación Aladina, que supondrá una inversión de 1 millón de euros y estará destinada a niños y adolescentes con cáncer y otras patologías complejas. El gimnasio contará con más de 400 metros cuadrados, con zonas interiores y exteriores adaptadas a las necesidades de los menores hospitalizados y facilitará la práctica de ejercicio terapéutico pautado y personalizado como complemento a su tratamiento médico. Raúl Lidón ha explicado que la Fundación Aladina brinda apoyo integral, psicológico, emocional y material a los niños enfermos de cáncer y a sus familias. Dentro de sus proyectos más destacados en la región se encuentra la construcción de un gimnasio especializado en pacientes oncológicos pediátricos ubicado en el propio hospital, que se suma a otras actuaciones realizadas por parte de dicha fundación.
9: El primer gimnasio pediátrico que existe en España, con todos los efectos que eso supone. Van a tener un espacio, principalmente van a ser los niños con cáncer, esos serán los protagonistas que actuarán en ese gimnasio, pero además el gimnasio se queda en Murcia 24/7, es decir, una vez que ya se haya realizado el ejercicio con esos chicos, todos los niños que estén ingresados en el hospital pues tendrán también la opción de bajar, socializar y jugar. Aladina es una fundación que tiene 20 años, ya lleva una larga trayectoria. Y aquí en Murcia inicialmente entró en el hospital para decorar las habitaciones de los chicos con puntitos. Y así cuando los chicos estén ingresados, pues hacen como el típico juego que hay en los libros de seguir los puntos y hacer figuras. Además, se ha hecho un proyector en el TAC y le ha dado colorido. Porque cuando tienen que hacerse todos los niños que deban pasar por esa prueba, pues se está proyectando una película de dibujos animados. Y entonces pues los chicos se sienten un poquito más tranquilos, no llegan con esos nervios.
1: Con respecto a la gala del sábado, Fina Gil ha recordado la entrada solidaria tendrá un precio de 5 euros para niños de 3 a 15 años y 7 euros para adultos a partir de 16. Las entradas pueden adquirirse a través de eventosmurcia.es, en el punto físico de Pulimedia Eventos, en academias de baile y en la taquilla el mismo día de la gala. Subraya que el 100% de los beneficios irá destinado a la Fundación Aladina para apoyar la construcción del referido gimnasio pediátrico del Hospital Virgen de la Risaca de Murcia. Bueno, pues la responsable de Pulimedia Eventos animaba a la gente de Molina y de otros municipios a participar en esta gala, si no puede presencialmente a través de la fila cero.
10: El auditorio de Molina tiene una capacidad, si no me quiero equivocar, de 1.200, 1.500 personas también, porque se cogen los laterales parados. Sí. Y necesitamos ese apoyo de Murcia, de Molina, fila cero, porque también a través de eventosmurcia.es, donde se compran las entradas, aunque no se pueda venir por cuestiones familiares, trabajo, lo que sea, pero sí que es verdad que también pueden apoyar aunque no vengan, que fue lo que pasó el año pasado. Y deciros que hemos considerado que, como es un evento familiar, pues claro, no podemos tampoco poner entradas muy elevadas, porque lo que queremos es llenarlo. Lo que queremos es que se vea lo solidario que es el pueblo de Molina y Murcia. Y hemos puesto las entradas de los niños a 5 euros, porque hay que enseñarles que hay que ser solidario. Uh-huh. ¿El por qué pagan los niños? Pues porque hay que enseñarles que hay que ser solidario, que no nos veamos nadie en estas situaciones. Y luego, pues los adultos, pues 7 euros, fíjate.
1: El alcalde de Molina de Segura, José Ángel Alfonso, junto al concejal de Deportes y Salud, Carlos Alberto Perelló, recibió este lunes en el despacho de alcaldía a Alberto Valverde, joven molinense que ha obtenido la medalla de bronce en el Campeonato de España Infantil y Cadete de Judo, celebrado los días 18 y 19 de abril en Palma de Mallorca, completando así una temporada excepcional en la que ha conseguido subir al podio en todas las competiciones en las que ha participado. Valverde llegaba a la cita nacional como tercer cabeza de serie después de firmar un recorrido impecable durante toda la temporada, con 8 medallas en 8 Copas de España. En Palma de Mallorca volvió a demostrar su enorme nivel competitivo, su capacidad de sacrificio y una gran fortaleza mental en los momentos decisivos. Tras librar la primera ronda, el judoka molinense resolvió con autoridad su segundo combate y alcanzó los cuartos de final, donde se enfrentó a un representante asturiano en un duelo de máxima exigencia. Alberto tuvo que remontar un marcador adverso, logró igualar el combate y lo llevó hasta el Golden Score, aunque un pequeño error le impidió acceder a las semifinales. Lejos de venirse abajo, Valverde afrontó la repesca con determinación, superó el primer combate con solvencia y en el segundo, pese a un pequeño susto inicial, consiguió una victoria clara que le permitió disputar el combate definitivo por la medalla de bronce. La lucha por el tercer puesto tuvo un desenlace épico. Alberto comenzó por detrás en el marcador ante el representante catalán, pero supo mantener la calma, no perder la concentración y esperar su momento. En la acción decisiva ejecutó una espectacular kata guruma de rodillas que terminó en Aipón, desatando la alegría del equipo y de los familiares desplazados hasta Palma de Mallorca. Bueno, pues él relataba a los medios informativos esta experiencia y hacía un balance de temporada.
11: Pues, hombre, siempre me ha aportado mucho la disciplina, la motivación y la ganas de seguir. Siempre, al final, yo lo que busco es, o sea, bueno, lo que te da es, siempre que caigas, levantarte otra vez. Yo creo que es lo que más, el punto se queda. Hay mucha gente cuando pierde, cuando falla, se cae, ya no lo intenta otra vez. Y lo bueno de esto es eso, perder y decir, repesco, pues voy otra vez, y así intentarlo. Y así fue. Así de hecho fue cuando gané la medalla de bronce. De hecho perdí en semifinales, entré a repesca y dije, a por ella, a tope. Y eso, y nada, un orgullo estar aquí y representar a esta Molina de Segura. Este año tengo 8 medallas nacionales y el campeonato de España. Eso de toda, de Galicia, Asturias, Cantabria, Navarra, Alicante, casi todas las provincias, ¿eh? Siempre se apunta alto, ¿no? Hombre, una Olimpiada, pero yo creo que está demasiado alto. Un juego europeo, un mundial, algo así. Era guay. Hombre, la semana pasada tuvimos en Portugal, un europeo. Entonces, estamos dando el paso.
1: En la recepción de este lunes en el despacho de la alcaldía, el regidor molinense, José Ángel Alfonso, destacó que con este resultado Alberto Valverde encierra una temporada brillante, consolidándose como uno de los grandes nombres del judo regional en su categoría. Su medalla nacional supone el reconocimiento al trabajo constante, la disciplina y la entrega dentro y fuera del tatami.
12: Como sabéis, Molina Segura es una gran cuna de deportistas destacados a nivel regional, a nivel nacional, incluso a nivel internacional. Y hoy estamos con Alberto Valverde, que ha sido campeón infantil de judo. Y ahora es actualmente medalla de bronce en el Campeonato de España de judo, ¿no? Que ganó en Palma de Mallorca en la medalla de bronce. Bueno, pues queríamos saludarlo, recibirlo en el ayuntamiento, abrir las puertas de esta casa que es de todos y decirle gracias por representarnos tan bien como lo está haciendo y que los éxitos le vayan acompañando y que, bueno, tiene una familia estupenda, a la que conozco ya de muchos años también. Nos hemos enterado que la hermana también aspira a seguir los pasos. Y bueno, cada uno tiene sus caminos distintos, pero que al final siguen siendo molinenses, que esto es lo más importante para todos nosotros.
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2: Vamos a abrir nuestro capítulo de entrevistas y, como habíamos comentado, vamos a profundizar en uno de los temas que repasamos en nuestra actualidad informativa. Hablábamos de la cuarta gala solidaria a favor de la Fundación Aladina, organizada por la empresa Publimedia Eventos, en colaboración con el Ayuntamiento de Molina de Segura. Se va a celebrar este sábado, 6 de junio, a partir de las 8 de la tarde en el Auditorio Municipal Tomás Fernández Gil. Se presentaba este lunes en rueda de prensa. Allí estaba el alcalde, José Ángel Alfonso, el entrenador principal del programa de ejercicio físico de la Fundación Aladina, Raúl Lidón, y también la responsable de Publimedia Eventos, Fina Gil, que está con nosotros en los estudios de Radio Compañía. Fina, muy buenos días.
3: Muy buenos días, ¿qué tal?
2: Y al hilo telefónico tenemos a Raúl Lidón, al entrenador y preparador físico de la Fundación Aladina. Raúl, muy buenos días.
4: Hola, muy buenos días.
2: Bueno, pues empezamos con Fina. Una pregunta muy general. Fina, vuelve a ser Molina la sede de esta gala a beneficio de la Fundación Aladina, sábado 8 de la tarde y con muchísimos alicientes, ¿no?
3: Sí, tenemos este año, como todos los anteriores, un super cartel con muy, muy buenos profesionales y personas, porque cuando un profesional se brinda, como van ellos en estas fechas, que son campañas súper de trabajo para ellos, y se brindan a estar aquí, a pasar la tarde con nosotros y apoyar pues a Fundación Aladina con este evento, pues es de agradecer. Y grandes profesionales, como estáis viendo que hay en el cartel.
2: Cartel, bueno, estará como maestro de ceremonias, ¿no? Presentador, el actor de doblaje, ¿no? Jorge González.
3: Jorge González.
2: Que creo que repite, ¿no? Fina.
3: Sí, se ha fidelizado con nosotros, viene de Lorca, se desplaza de Lorca, pero él dice que no se quiere perder la convivencia que se crea en el auditorio de Tomás Fernández Gil de Molina, ese calor del pueblo de Molina y de toda Murcia, porque realmente es que viene personas de familia de toda Murcia. Entonces, ahí lo tenemos.
2: Hay también bastantes academias de baile, ¿no? O de gimnasia rítmica. Algunas repiten, otras se incorporan.
3: Sí, sí. Algunas ya le hemos hecho contrato fijo.
2: La de Víctor Campos, por ejemplo.
3: Sí, Víctor Campos tiene un gran profesional, como sabéis. Está ya haciendo actuaciones a nivel internacional y pues fíjate cómo estará la agenda de Víctor, pero el sábado 6 está con nosotros.
2: También está Flow Studio, ¿no? Que creo que hace un montaje distinto.
3: Exacto, Flow Studio es, tenéis la suerte de tener una academia de arte escénico en Molina. Está sacando muchísimo, muchísimo potencial en los niños que tenéis en Molina. Y van a hacer un gran cantajuego, sí, de Mario Bros.
2: Ajá. Fama Danza creo que se incorpora, ¿no?
3: Ahí estamos con Virginia Rabadán.
2: Sí.
3: Tiene su sede en el Barrio San Miguel. Ella, yo necesito medias gradas para ella, porque la quieren mucho en Molina, es una gran profesional y la tenemos este año también.
2: Y luego está Hoy se baila, ¿no?
3: Hoy se baila es una nueva incorporación que este año ha querido estar. Y bueno, son de las Torres de Cotilla, vienen como invitadas de otra pedanía y vienen con el grupo que tienen de mamis, que creo que son 60 mamis que vienen.
2: Y luego también está el Club Rítmica Gaya.
3: Sí, sí, son geniales. Le vamos a preparar un tapiz para que desarrollen su actividad, que gracias también a la Concejalía de Deporte, que nos lo estaba facilitando, y van a hacer una exhibición preciosa.
2: Bueno, y luego la música la pone, por un lado, la soprano Yolanda Álvarez, que también repite.
3: Yolanda Álvarez. Claro, el año pasado le sabió a poco y dijo, yo quiero seguir y quiero ofrecer mi nuevo repertorio. Es soprano, es jovencísima, pero esta mujer levanta el público, ¿eh?
2: Bueno, también está el grupo Acoustic Divas.
3: Exactamente, nueva incorporación, no las conocíamos. Bueno, pues ahora, como nosotros trabajamos montando muchísimos eventos, pues bueno, nos la encontramos en el camino. Surgió el comentario y dijo, ¿por qué no vamos a estar? Claro que estamos.
2: Y además el cantante Miguel Ángel Ortiz.
3: Miguel Ángel Ortiz, este hombre va a sorprendernos porque es una persona que, como anteriormente en otras entrevistas se estuvo también pues dando a conocer, este hombre pues lo mismo te canta a Nino Bravo, que te canta a Luis Miguel, que bueno, que la, van a disfrutar muchísimo.
2: Creo que la encargada de cerrar la gala será Merche Lois, ¿no?
3: Merche Lois. Merche Lois me ha dicho que trae un, que le dejo una habitación para los trajes que trae.
2: ¿Sí?
3: Sí. Va a terminar. O sea, nosotros este año quería hacer un inciso, porque anteriormente se ha hecho domingo en la mañana.
2: Sí.
3: Pero claro, domingo en la mañana, ¿quién no tiene reunión familiar?
2: Claro.
3: Entonces este año, para que todo vaya más relajado, que vamos todos muy, muy a, lo, a la brisa, y esta gala lleva muchísimo trabajo para hacerla con prisa. Entonces hemos considerado, por la empresa Publimedia y gracias también al ayuntamiento que nos ha facilitado el espacio del auditorio, pues hemos considerado hacerlo sábado en la tarde, a las 8 de la tarde, tomarlo como esa salida de sábado en la tarde ya de verano.
2: El año pasado creo que fue en marzo, ¿no? ¿Al final?
3: Sí.
2: Efectivamente. Este año ya, la verdad es que con las temperaturas que corren un domingo a las 12, como pudo ser el año pasado, la verdad es que corriéramos cierto riesgo.
3: Sí.
2: Bueno, pues como decíamos antes, en cuanto al cartel, Merche Lois cerrará con su tributo a Rocío Dúrcal. Y Fina, ¿a qué se destina lo recaudado?
3: Bueno, hay un proyecto grandísimo que se inauguró por reciente fallecido nuestro alcalde José Ballesta, en paz descanse, y bueno, a raíz de ese acontecimiento que surgió el encendido de luces de Murcia, de esta Navidad, pues no hemos volcado este año, vamos a ayudarle en ese proyecto.
2: Bueno, pues Raúl Lidón es el profesional del deporte y entrenador principal del programa de ejercicio físico que la Fundación Aladina ofrece en el Hospital Universitario Virgen de la Risaca de Murcia. Él se encarga de dirigir sesiones de entrenamiento adaptadas para mejorar la calidad de vida, la fuerza y el bienestar emocional de los niños y adolescentes que luchan contra el cáncer. Raúl, hablamos contigo. Exactamente qué se va a hacer, cómo va a ser ese gimnasio pediátrico.
4: Pues va a ser el primer gimnasio pediátrico que existe en España, con todos los efectos que eso supone. Van a tener un espacio, principalmente van a ser los niños con cáncer, esos serán los protagonistas de que actuarán en ese gimnasio, pero además el gimnasio se queda en Murcia 24/7, es decir, una vez que ya se haya realizado el ejercicio con esos chicos, todos los niños que estén ingresados en el hospital pues tendrán también la opción de bajar, socializar y jugar. Que realmente son niños y necesitan ese espacio.
2: Yeah. Por la información que nos trasladaba Raúl, esta infraestructura promovida por la Fundación Aladina va a suponer una inversión de aproximadamente 1 millón de euros y estará destinada a niños y adolescentes con cáncer y otras patologías complejas. Será un gimnasio que cuente con más de 400 metros cuadrados, con zonas interiores y exteriores adaptadas a las necesidades de los menores hospitalizados, y va a facilitar la práctica de ejercicio terapéutico, pautado y personalizado como complemento a su tratamiento médico. Bueno, digamos que es un proyecto, este gimnasio pediátrico, ubicado en el propio hospital, que se suma, Raúl, a otras actuaciones realizadas, ¿no?, por parte de dicha fundación, la Fundación Aladina.
4: Efectivamente. Aladina es una fundación que tiene 20 años. Ya lleva una larga trayectoria. Y aquí en Murcia, inicialmente entró en el hospital para decorar las habitaciones de los chicos con puntitos. Y así, cuando los chicos estén ingresados, pues hacen como el típico juego que hay en los libros de seguir los puntos y hacer figuras. Además, se ha hecho un proyector en el TAC y le ha dado colorido, porque cuando tienen que hacerse todos los niños que deban pasar por esa prueba, pues se está proyectando una película de dibujos animados. Y entonces, pues los chicos se sienten un poquito más tranquilos, no llegan con esos nervios. Y a las familias que tienen que esperar a su pequeño en la UCI, pues se ha acondicionado como un salón, donde tiene sus sillones, una mesita, como un salón de casa. En ese momento tan difícil y ese trago tan amargo, pues por lo menos que esté en un lugar cómodo y no en las típicas sillas que hay en los hospitales, pues que son un poquito incómodas.
2: Bueno, y como decíamos al principio, Raúl, tú eres el encargado de dirigir las sesiones de entrenamiento adaptadas para mejorar, ¿no?, la calidad de vida, la fuerza, también el bienestar emocional de los niños y adolescentes que luchan contra el cáncer. ¿Cómo es ese trabajo? ¿Cómo es esa actividad que realizas, ese programa de ejercicio físico?
4: Pues mira, el ejercicio físico, un programa de ejercicio físico, ayuda a los tratamientos habituales que los niños reciben, como son la quimioterapia o es la radioterapia. Todos esos tratamientos, que son eficaces, además son muy agresivos y dejan en el niño pues una fragilidad, una fatiga, una caquexia, con lo cual el ejercicio ayuda a pautar esos efectos. La toxicidad que deja también el tratamiento, pues nosotros la eliminamos con el trabajo cardiovascular. Y esa fatiga, aunque parece que haciendo ejercicio se va a aumentar, es todo lo contrario. Ya hay mucha evidencia científica que demuestra que el ejercicio lo que hace es coger más energía y que sean más independientes. Además, se ha evidenciado que realizando sistemáticamente el ejercicio físico, los días de hospitalización de los niños se reducen. Sobre todo por la limpieza de la cardiotoxicidad, de la toxicidad que deja el medicamento.
2: Bueno, entonces entiendo, Raúl, que aparte de ser un profesional del deporte y entrenador principal de este programa, también tienes que tener, digamos, un buen conocimiento, ¿no?, de las enfermedades oncológicas de los pacientes, de los chicos y los adolescentes que acuden al gimnasio, bueno, y cierta coordinación con sus familias.
4: Eso es. En este apartado del cáncer no todo vale. Hay muchos efectos secundarios que deja el tratamiento, como he comentado antes, que puede generar una lesión grave. Por ejemplo, cuando le meten los corticoides, la cabeza es larga de los huesos, se necrosa. Si nosotros no sabemos eso, le podemos hacer un ejercicio de impacto y provocarle una lesión mayor.
2: Claro.
4: Lógicamente tenemos que estar siempre revisando la bibliografía y estando pendientes de, sobre todo, de no dañar. Vamos a mejorar para con una seguridad a los niños.
2: Claro. Bueno, pues sí.
4: Disculpa.
2: No.
4: Bueno, y la familia siempre está, como has dicho, estamos en coordinación con ellos, porque tenemos que saber qué tratamiento le llevan en cada momento de que ingresan, porque son diferentes.
2: Porque hemos hablado de que el gimnasio, digamos, beneficia bastante a los niños y adolescentes que luchan contra el cáncer, pero también a sus familias, ¿no? Como bien comentabas también en la presentación de esta gala solidaria, Raúl.
4: Claro. Imagínate ser un padre que de repente le dan la noticia de que a la personita que más quiere en este mundo, pues tiene cáncer. Entra en un momento intenso, complicado para la familia. Pasan muchas horas con ellos en la habitación. Ven cómo sus niños, una vez que han recibido el tratamiento, pues tienen vómitos, están muy muy aquejados, y para un padre pues eso es intenso. Sí. Entonces yo aprovecho para sacarlos y hacer ejercicio con ellos. Los subo en la cinta, intento que desfoguen, intento que rompan a llorar, y así pues cuando vuelvan otra vez a la habitación están relajados y afrontan otra vez ese momento con su niño con más fuerza.
2: Bueno, pues este proyecto Bionero va a permitir ofrecer ejercicio físico personalizado y gratuito, creo, Raúl, que a más de 1000 menores, ¿no?, que cada año pasan por el centro hospitalario.
4: Sí, nosotros anualmente en el hospital La Resaca tenemos una media de 50-60 niños anualmente. El gimnasio, pues, una vez que se monte, va a estar para ahí perennemente.
2: Claro.
4: Entonces, todos los niños de la región, más convenios que tenemos con otros países que vienen aquí a realizar su tratamiento, todos serán bien acogidos y estaremos entrenando con ellos.
2: Bueno, pues estamos hablando de este proyecto, entre otras cosas, y volviendo a la gala fina, porque creo que el 100% de los beneficios irá destinado a la Fundación Aladina y en concreto para apoyar la construcción del gimnasio pediátrico del Hospital Virgen de la Risaca, ¿no?
3: Sí. Deciros que bueno, que el auditorio de Molina tiene una capacidad, si no me quiero equivocar, de 1.200, 1.500 personas también, porque se cogen los laterales parados. Sí. Y necesitamos ese apoyo, necesitamos ese apoyo de Murcia, de Molina, Filacero, porque también a través de eventos Murcia.es, donde se compran las entradas, aunque no se pueda venir por cuestiones familiares, trabajo, lo que sea, pero sí que es verdad que también pueden apoyar, aunque no vengan, que fue lo que pasó el año pasado. Y deciros que hemos considerado que, como es un evento familiar, pues claro, no podemos tampoco poner entradas muy elevadas, porque lo que queremos es llenarlo, lo que queremos es que se vea lo solidario que es el pueblo de Molina y Murcia. Y hemos puesto las entradas de los niños a 5 euros porque hay que enseñarles que hay que ser solidario. Uh-huh. ¿El por qué pagan los niños? Pues porque hay que enseñarles que hay que ser solidario, que no nos veamos nadie en estas situaciones. Y luego, pues los adultos, pues 7 euros, fíjate.
2: Niños, creo que hasta 15 años, ¿no? Y a partir de 16 ya serían...
3: Sí, adolescentes.
2: Serían 7 euros. ¿Dónde se pueden adquirir fin a las entradas?
3: Pues bueno, las entradas, como te he adelantado, eventosmurcia.es, no nos vamos a cansar de repetirlo. Punto físico, evidentemente, en Publimedia Eventos, en las Torres de Cotilla, donde tenemos la empresa. Academias de baile, Víctor Campos, Fama Danza, Flow Studio. Y en la taquilla el mismo día, pues porque, bueno, se nos presenta de que estamos en Molina y queremos hacer algo súper importante que nos va a llenar a nosotros como calidad de persona un montón. Pues ahí estamos, con la puerta abierta desde las 7:30.
2: Bueno, pues no se va a recaudar el millón de euros que vale el gimnasio, pero sí que será una aportación, un granito de arena importante.
3: Todo suma y...
2: Para sumar, ¿no? Que de eso se trata, efectivamente. Raúl, ¿sabéis para cuándo podría estar este...? No sé cuáles son las previsiones de la Fundación Aladina. ¿Cuándo podría estar este gimnasio pediátrico funcionando?
4: Pues las últimas noticias que tengo... eran que a partir de segundo trimestre de este año iban a empezar ya las obras. Las obras pues durarán alrededor de un año. Esperemos que para el verano de 2027 esté ya realizado.
2: Bueno, pues nada, que se consiga. Lo veremos una realidad muy interesante, sobre todo para el ejercicio terapéutico, pautado y personalizado, como complemento de los tratamientos médicos que reciben estos niños y adolescentes con cáncer en el Hospital Virgen de la Risaca. Y Fina, pensando ya en la quinta gala, ¿no?
3: Sí. Sí, sí, porque ya tengo lista de espera para los profesionales que quieren estar.
2: Bueno, profesionales, artistas, que por cierto, sí, pues también agradecerles su labor y su trabajo altruista, ¿no? Y desinteresado por sumarse a este proyecto.
3: Por supuesto, y tenemos patrocinadores, que no nos podemos olvidar, que tenemos ahí apoyo del Portón de la Condesa, de la empresa Biloba, de Limpieza de la Torre, Ambulancias Torreñas, Eloy y el Cano, que nos van a preparar una merienda para todos los que van a estar actuando, y refrescos. Y luego tenemos también empresas como Compresores Antonio Gil, Rose Porta, que va con la publicidad a cargo de su empresa, y Suministros Industriales, y bueno, y para el Cantajuegos de Flow Studio nos va a proporcionar Totifrat los trajes.
2: Colaboraciones de empresas importantes también, sí, para que al final toda la gala se pueda llevar a buen puerto, ¿no? Y durante 2 horas la gente pueda disfrutar, ¿no? 2 horas más o menos.
3: Se nos va a ir a 2 horas, y como dijo Merche, hasta que el cuerpo aguante, porque ella si quiere poner los trajes que va a traer.
2: Vale. Tributo a Rocío Durcal de, sí, Merche, lo oís muy bien. Sí. Raúl, pues nos vamos. Si quieres decirle algo a Fina antes de despedirnos.
4: Pues sí, quiero agradecerle la iniciativa que ha tenido y, como siempre, que lo está donando todo a todas las asociaciones y fundaciones que estamos haciendo una labor para la sociedad. Persona como Fina es lo que se necesita en este mundo, lo hace lo más bonito.
2: Bueno,
4: muchas gracias, Fina.
3: Muchas gracias a ti,
2: Raúl. Si quieres tú decir algo, Fina, a Raúl.
3: Pues bueno, pues Raúl, porque tiene un corazón que no le coge en el pecho, como solemos decir así aquí en Murcia, y es un gran profesional, y que seguro, seguro que hace felices a muchos niños y a muchos padres que lo necesitan.
2: Bueno, pues dicho eso, Fina Gil, de Publieventos Publimedia Eventos, lo decía yo al revés. Muchísimas gracias, Raúl y Don.
3: A vosotros.
2: Que vaya todo muy bien y enhorabuena por ese trabajo que hacéis.
3: Os esperamos.
2: Un saludo, hasta luego.
3: Buen día, adiós.
2: Hasta luego.
4: Adiós.
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0: Pues sí, de vuelta al hogar, de vuelta también a plataformas digitales con un disco que ya se puede escuchar. Caries está de regreso con Volverán a Casa, este primer larga duración, aunque bueno, podemos decir segundo álbum directamente. Así no nos envolvemos en esto de si hay más canciones o menos, porque al final, bueno, son 10 temas que te tienes que escuchar del primero al último. Porque son 10 historias, porque es una apertura de lo que es Caries, es un trabajo un poquito más intrínseco, más profundo, más personal. Y es que Arturo Casabuena en este nuevo trabajo pues se muestra un tanto reflexivo, nos lanza preguntas, alude a recuerdos, es toda una historia, la historia de su vida a base de sonidos electrónicos, distorsiones, pausas, algunos silencios que efectivamente dicen mucho más de lo que en principio puede aparentar. Todo eso es lo que viene a contarnos hoy, por eso se ha venido a Radio Compañía. Y a él lo saludamos esta tarde. Bienvenido, Arturo. Caries.
1: Hola, hola, buenas.
0: ¿Cómo estamos?
1: Pues, muy bien.
0: ¿Cuánto tiempo sin verte?
1: Pues la verdad que sí, más de un año, yo creo.
0: Más, porque...
1: A lo mejor incluso dos.
0: Igual.
1: No me acuerdo con la memoria que tengo, pero sí, un montón.
0: Bueno, pero mira, tenemos que contar que hay un Crea Murcia por ahí que has ganado.
1: Hay un Crea Murcia,
0: ¿qué pasó ahí? Qué bonito, ¿no?
1: Pues sí, yo, completamente sorprendente, la verdad. Eso fue en octubre.
0: Uh-huh.
1: Pues nada, una sorpresa increíble. Al final, pues yo creo que de tanto presentarme, por pesado, me han dicho: venga, tómalo ya.
0: Pasa ya y vamos.
1: Y se acabó.
0: Oye, buena final, ¿no? En el Teatro Circo. Fue
1: muy chula, fue, vamos, yo. Sí que es verdad que nunca había tocado yo en un sitio tan grande.
0: ¿Y te intimidó o qué?
1: Me intimidó un montón.
0: ¿Ah, sí?
1: Porque la semifinal, que fue en la Puerta Falsa, pues como es algo así más recogidito, que yo creo que me pega más. Más íntimo, ahí estaba súper a gusto, pero en el Teatro Circo de repente, ya no la gente, que pues había un montón de gente, porque luego estaba Carlos Ares y todo, pero el escenario era gigante, gigante, y estaba yo solo.
0: Con tu piano y tu
1: con
0: teclado.
1: El piano sentado, además, que ni me movía ni nada, pero fue súper chula, el mío fue muy chulo, el de los
0: experiencia
1: otros
0: también.
1: Finalistas también.
0: ¿Fue el Raspa y Fluido Rosa o algo así?
1: Y Río Rosa.
0: Río Rosas. Bueno, oye, pues una final para recordar y para ti ya ni te cuento.
1: Hombre, claro, recordarla la voy a recordar.
0: Y Carlos Ares ahí, que luego lo disfrutarías a...
1: Sí, madre mía, además, como que hacía ya unos meses que justo me había obsesionado yo con Carlos Ares, lo escuchaba un montón y dije, si es que tengo que ganar porque es el día perfecto.
0: Todo,
1: como
0: todo
1: disfrutar
0: encajaba.
1: Del concierto, claro.
0: Bueno, o sea que volviste un poco a casa después ya de pasar el concierto y dijiste, ahora vuelvo a casa, a mi yo interior.
1: Fue, la verdad que fue un poco, ya no ganar el Crea Murcia, sino la experiencia de la semifinal, la final y demás, como dar esos conciertos que me los preparé más seriamente de lo que me habría preparado otros conciertos que hacía antes, como que sirvió para conectar mucho con el proyecto de Caries, como que decir, venga, va, prueba, por si acaso, a tomártelo en serio, a ver si te funciona. Bueno, pues funcionó y me reconcilié bastante, como que hasta entonces me costaba un poco más tomarme a mí mismo la música de Caries, tomármela en serio.
0: Uh-huh. Y eso tal vez ha sido lo que ha, de alguna manera, lo que te ha llevado hasta este disco, que es más personal y más serio.
1: Pues, a ver, el disco lleva como igual en construcción desde hace 2 o incluso 3 años.
0: Tranquilamente.
1: Pero claro, pues me pasa lo que me pasa siempre aquí, como... Estoy yo solo, no tengo nadie, bueno, más allá de amigos y demás, pero como las decisiones las tengo que tomar yo, no tengo nadie, una segunda opinión que diga, venga, pa'lante, venga. Entonces, meto canciones, hago canciones, me paso meses y meses rehaciendo canciones, entonces he tardado un montón en sacar este disco por eso. Pero sí que todo el tema del Crea Murcia, de empezar a tomármelo más en serio, me hizo decir, venga, ahora que estás, pues que te va mejor, que ya tienes el proyecto en serio, que sí que estás tú convencido de que está guay, aprovecha y ponte en serio también con el disco y sácalo.
0: Este es el momento, ¿no?
1: Claro, bueno,
0: este es el momento.
1: Tenía pensado sacarlo antes de que acabara 2025.
0: Ajá.
1: pero ves...
0: Bueno, bueno, me arriba, me cuesta, más abajo.
1: Claro, diciembre, mayo...
0: Pasa nada, esto es así, es que la primavera ayuda, es como que sí, te empuja un poco, ¿no?
1: Yo dije, o ahora o nunca.
0: De hecho, ahora hablaremos de las estaciones, que creo que tienen precisamente su aquel dentro de estas canciones, en las que te hemos encontrado en algún momento súper asustado.
1: Sí.

0: Pausa y... Súper asustado. Bueno, háblame un poco de... Ay, ay. Que parece que va a empezar otro tema.
1: Sí.
0: Y te deja ahí como... ¿Qué ha pasado? Toda esta producción, obra tuya, cuéntanos ahí sí. Esos detalles que te han brotado.
1: Pues de esta en concreto.
0: Por ejemplo.
1: De esta canción, bueno, se nota mucho que la compuse primero a piano solo. Mm. Empieza a piano, de hecho.
0: Sí.
1: Pero me gustó mucho cómo quedó el tema de estoy súper asustado que hice al final, pues no estaba pensado. Pero muchas cosas de las que hago no tienen como un sentido, una explicación, porque sí. Pero a mí me gusta mucho como jugar con lo que te transmite una canción puro, en plan a secas.
0: Uh-huh.
1: Entonces ese corte me gustaba mucho, como representando un poco de... estoy súper asustado, en plan, estoy asustado, pero... Bueno, no, me lo quito de la cabeza.
0: ¿Sí?
1: Como que ese corte tan seco, me gusta muchísimo los silencios, jugar con los silencios, las pausas, como crear esa atmósfera. Y los contrastes también, que en esta canción se ven mucho, que está, por ejemplo, sonando...
0: Tenemos Hogar 1 ahora mismo de fondo.
1: También, bueno, en esa también pasa un montón de pues estar en una parte mucho más tranquila y de repente como que estalla.
0: Sí, sí, sí.
1: Es un poco, supongo, imagino, porque lo he hecho yo, que me representa en el sentido de ir muy rápidamente de un pensamiento a otro, de un sentimiento a otro, y como no negarlo, no hace falta como construir un camino lógico que... Como que está bien.
0: Que la incoherencia, ¿no?
1: Sí,
0: también nos representa, es un poco nuestra manera de... Me voy de una cosa a otra, un pensamiento a otro, sí. Se cruzan, ¿no?
1: Exacto, como que en Caries me permito mucho no tener que buscarle un sentido todo el rato a lo que hago. A nivel musical pero, y también a nivel de letras, si se me ocurre una letra de alguna canción, que en este disco hay varias, que no tenga a priori nada que ver o en mucho sentido... No me parece mal, me parece chulo ya cada uno.
0: Queda como algo también pues anecdótico, ¿no? Del
1: sí.
0: Disco que te ha sucedido en ese momento que grababas.
1: Claro, y a lo mejor incluso a nivel subconsciente sí que algún sentido debe tener. ¿Por qué he elegido esas palabras? Pues no sé.
0: Es un poco como el mundo de los sueños, ¿no?
1: Sí.
0: Como lo onírico. Sabes que, no sé, soñamos cosas que luego dices, madre mía, pero ¿dónde estaba yo?
1: Claro, no tiene sentido, pero de algún lado tiene que
0: eso
1: venir.
0: Eso es. ¡Qué maravilla! Bueno, pues esto es lo que encontramos en este disco, como este Hogar 1, que es uno de los temas, yo creo, claves de este álbum. No sé qué...

0: Y aquí hablamos de las estaciones que yo decía, porque esto nos lleva al verano. ¿Qué significa para ti el verano?
1: Bueno, claro, es que el verano es, para mí significa mi pueblo, que ¿sí? es Agres, que es un pueblo que está en la montaña en Alicante. Yo antes de pequeño vivía en Alcoy, que está al lado de Agres también, y siempre veraneábamos allí, tenemos familia allí, pues es como un poco ese segundo hogar que yo he construido a lo largo de los años. No un hogar pues tan principal, porque no he vivido ahí, pero sí un hogar en cuanto a relaciones con la gente, de estrechar lazos. Muchos de mis mejorísimos amigos están ahí. Y claro, el verano para mí viene asociado a todo eso. De ahora ya menos, porque ya pues puedo ir más durante el año y tal, pero en verano era, llegaba septiembre y pues era echarse a llorar porque te tenías que volver a,
0: drama,
1: a la ciudad y se acababa todo eso, pero...
0: Uh-huh. Entonces vamos entendiendo ahí un poco el contenido de este disco, porque es como, me da la sensación, Arturo, el paso ya de hacerse mayor del todo, decir ya
1: sí,
0: he cruzado,
1: sí,
0: pasarela.
1: De hecho, esta canción es una de las que decía que pues igual lleva 3 años escrita, y yo creo que es la que me dio un poco pie a darle el carácter que tiene el resto del disco. Yo venía de hacer el EP Cuánto Tiempo Más, que era un poco pues más infantiloide, como música más sencillita, más con menos sentido. Y a raíz de esta canción dije, vale, me gusta esto de abrirme, de hacer letras que sí que son explícitas, lo que siento puro, y buscar un poco eso dentro de mí, de sacarlo y ponerlo dentro de las canciones. Y a raíz de esta canción diría que más o menos directamente salen todas las demás.
0: Uh-huh. O sea que ha sido un poco el inicio, el punto de partida.
1: Sí, sí, sí, sí.
0: Entonces eres más de verano que de invierno.
1: Yo soy bastante más de verano. El invierno está bien un ratillo porque pues ya no hace calor.
0: Por cambiar algo, ¿no?
1: Sí, pero soy una persona muy de verano.
0: Y de luz y de ese sentimiento, sí, mediterráneo. Pues dentro de este disco no tenemos solo un hogar, tenemos dos, porque hay precisamente un tema que cierra el álbum que se llama Hogar 2.
1: Eso es.

0: ¿Y de en qué hogar hablamos entonces en este tema?
1: Claro, es un poco lo que te comentaba, a nivel ya como conceptual, pues el disco sí que gira mucho en torno al concepto del hogar, precisamente por el tema de mi pueblo, de pues... Está mi pueblo, Agres, está Alcoy, que pues me he criado ahí, pero llevo ya la mitad de mi vida que no vivo ahí, que estoy aquí en Murcia. Uh-huh. Entonces como un poco ese cacao mental de, vale, pero mi hogar entonces, ¿cuál es? ¿Es donde yo me he criado? ¿Es donde estoy viviendo ahora? Y pues eso, en mi cabeza está el hogar uno, es yo creo donde estoy viviendo, en Murcia, y el hogar dos, que es... Agres, Alcoy, que es mi otra parte.
0: Tus años previos.
1: Uh-huh. Esta canción en concreto, claro, el disco viene de un poco... A lo largo de todo el disco sí que se va construyendo un poco una trama de... aceptar que no pasa nada si tienes la cabeza hecha un lío, si no sabes muy bien cuál es tu hogar, si no estás en un buen punto de tu vida exactamente, porque sabes que tarde o temprano pues lo vas a estar. Y esta última canción, Hogar 2, viene a ser un poco el resumen de, vale, ya has aceptado todo eso, ahora estás guay, estás ok, ya sabes que pues en algún momento todo va a estar guay. ¿Y ahora qué? En plan, ¿cómo estás ahora? ¿Qué Como decirme, venga, vale, ya lo tenemos todo. ¿Ahora qué?
0: O sea, que es un disco de muchas preguntas propias.
1: Muchas. Y respuestas de momento tengo pocas.
0: ¿Pocas? Bueno, hay canciones, por lo menos.
1: Sí, eso sí.
0: Porque a mí me gustaría entonces saber cuál es la diferencia que tú le otorgas a hogar y a casa, que es precisamente el título, ¿no? Incluye esa palabra. Sí. Volverán a casa es uno de los temas que incluimos, que encontramos.
1: Sí, realmente son sinónimos. Volverán a casa. También yo elijo muchas veces las... letras y las palabras por simplemente
0: métrica.
1: Como me gusta que suenan y ya está. Uh-huh. Volverán a casa realmente es como una, entre comillas, metáfora de eso de volver a casa, volver a tu hogar, como metáfora de reencontrarte, reconciliarte con tu identidad y con dónde te sientes a gusto, dónde te sientes como en casa. Y el rollo de que sea en futuro, pues... Es esa cosa de, pues quizá ahora no estoy todavía en ese punto, pero sí que tengo ya la tranquilidad de que va a pasar. Ya no es, no sé si en algún momento llegaré a estar bien, no sé si estaré peor, no sé si... No, sé que voy a estar mejor, voy a volver a casa y pues tarde o temprano llegará, pero no tengo prisa tampoco.
0: Ya no hay prisa.
1: No.
0: Hay preguntas en el aire y se irán respondiendo cuando toque.
1: Exacto.
0: Bueno, volverán a casa suena así.

0: ¿Cuáles podemos decir que son esas cuestiones que más le angustian del futuro, Arturo, entonces?
1: Pues mira, ahora mismo, claro, igual en ese momento eran otras, ya no me acuerdo.
0: Puede ser, claro.
1: Pero ahora mismo un poco saber qué va a pasar con mi vida. Creo que ahora no me estoy escuchando, puede...
0: No te estás escuchando, a ver.
1: Hola, hola,
0: toca
1: hola.
0: Toca por ahí, dale voz.
1: Ah, ¿te vale, ahora sí. Vale. Sí, se me ha bajado de repente.
0: Ahora mira, a ver qué tal.
1: Vale.
0: ¿Sí?
1: Vale. Perdón.
0: No, para nada.
1: Decía eso, pues me angustia del futuro, sobre todo a qué me voy a dedicar. Porque llevo
0: profesionalmente.
1: Ya... Sí, bueno, este año he hecho un máster de profesorado para ser profe de música.
0: Bien.
1: Pero claro, pues yo qué sé, siempre te preguntan, ¿se me dará bien?
0: Claro.
1: ¿Valdré? Es un poco ver qué será de mí en ese momento, porque me veo a mis amigos, a mis amigas, a mi alrededor, que a muchos les pasa, que están muy angustiados por estar dedicándose a algo que no es su vocación, o que pues porque no les da la vida, porque... pues pensaban que era una cosa y luego no, porque no se pueden dedicar a lo suyo. Y a mí me daría mucha pena, me angustiaría mucho tener que dedicarme toda mi vida a algo que no me guste realmente. Uh-huh. Esa es mi angustia principal ahora mismo.
0: A ver, yo digo, tienes caries, tienes Mireia Caray, tienes perdón, tienes un máster en profesorado, muchos sí. caminos abiertos,
1: claro,
0: ¿no?
1: Claro, claro. Yo creo que alguno de los caminos tiene que...
0: Algo tiene que surgir.
1: Tiene que funcionar.
0: Bueno, de momento sabemos que el mar es otro de los elementos que ocupa una parte importante en este disco y en tu corazón seguramente, porque tiene una canción que habla de nos ocupamos del mar...

0: Bueno, no sé si aquí exactamente el mensaje es más ecológico o más emocional.
1: Pues, esta canción, bueno, debo decir, esta canción es una cover.
0: ¿Ah, sí?
1: Es una cover.
0: Cuéntame, que no la conozco.
1: A medias, más o menos. Es una canción que se llama Nos ocupamos del mar. Yo la escuché y creo que, bueno, la han versionado muchas otras veces. Creo que hay una versión de Fito y Fitipaldis que es muy famosa. Pero bueno, originalmente es de un grupo que se llama La Mandrágora. Que era Javier Crae, Sabina y Alberto Pérez, creo que se llamaban. Pues se juntaron los tres, hicieron un día en un pub, una grabación en directo de una serie de canciones, y esta era una de ellas.
0: Ajá.
1: Yo esto lo escuchaba, me lo ponía mi padre cuando íbamos en coche, muy de pequeño, y esta canción me gustó mucho. La canción no es exactamente así.
0: ¿Le has dado tu versión?
1: Claro, lo que es el estribillo sí que es tal cual como es la canción, y luego las estrofas le he cambiado un poco. Bueno, la canción pues son un chico y una chica, yo como persona de condición gay...
0: Lo he adaptado.
1: Pero sí, para mí es una historia de... En mi cabeza es una historia de amor entre dos personas que se tienen el uno al otro y ya está, en una isla desierta.
0: Suena idílico, ¿eh?
1: Sí, suena idílico. Muy onírico, ¿no? Un poco como lo demás.
0: En este caso, la contrapartida sería el desamor, que juraría que mejor que a mí, pues hablamos un poco de eso,
1: ¿no? Un poquito.

0: Y es una de las canciones más procesadas. ¿Todo lo has hecho tú en casa, Arturo?
1: Sí, sí, ¿todo? Sí. Esto yo con el ordenador.
0: Y jugando para arriba y para abajo a ver cómo te queda mejor.
1: Sí.
0: ¿Con teclados, todo o has metido algún instrumento más?
1: No, o sea, son todo, yo lo hago todo directamente en el ordenador, pero ni siquiera tocando en el teclado, o sea...
0: Programaciones.
1: Sí, nota por nota, pues como escribir en una partitura, pero... Uh-huh. Y yo es que la verdad que instrumentos reales, pues...
0: El piano sí, ¿no?
1: El piano sí, pero en directo.
0: Claro. Ah, ¿en casa no?
1: En casa lo toco, quiero decir, lo toco, pero no lo uso a la hora de producir.
0: Y de componer en casa, ¿no?
1: De componer, de grabar. Sí que compongo mucho con el piano, pero luego me gusta mucho a nivel limpieza y tenerlo yo ordenado, que sea yo el ordenador, mis cascos y...
0: Curioso.
1: Con eso me apaño, sí.
0: Curioso, me encanta porque aquí cada uno viene con...
1: Ya...
0: Con una manera de trabajar, ¿no?
1: Es... De todas las formas.
0: Es que es maravilloso. Decíamos que precisamente vas a... Está siendo un año muy bueno para ti, Arturo.
1: Sí.
0: No solo con Caries, sino porque los otros proyectos están sacando canciones, que tenéis ya por ahí singles de los dos grupos.
1: Sí.
0: ¿Hacia dónde va este año, en el que además has ganado, con perdón, ese premio, ¿no?, que os ha permitido tocar en el Warm Up, sí, Festival? ¿Qué tal esa experiencia?
1: Pues muy, muy guay.
0: ¿Sí?
1: Claro, no nos presentamos un poco de rebote y pasamos y, no sé, es un poco, yo supongo que es como un sueño de cualquier persona murciana de decir, oh, wow, estoy tocando en el Warm. Me pasó también que el escenario se me quedó enorme porque era un escenario muy, muy grande. Y estuve un poco preocupado porque estuvo lloviendo,
0: ya,
1: poco, pero lloviendo hasta 5 minutos antes de empezar, pero la experiencia fue muy guay. Lógicamente poder ir al Warm gratis también fue
0: también
1: muy
0: mola.
1: Guay y me lo pasé muy bien.
0: Qué bien. Bueno, tenemos Tembala por aquí, que simplemente por comentar.
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0: Que tienes ahí otra vertiente tan distinta, ¿no? Son proyectos,
1: sí,
0: tan distintos.
1: Claro, eso es lo bueno.
0: Eso es lo bueno. ¿Vais a sacar disco además? Con perdón.
1: Vamos a sacar un EP que si, tengo esta semana que estoy de vacaciones en el trabajo, tengo que terminar de producirlo.
0: Hay que aprovechar.
1: Y se supone que antes de verano tiene que salir.
0: O sea, sí, que te tenemos por aquí enseguida.
1: Pues eso espero.
0: No, oye, digo yo, con las chicas.
1: Hombre, claro, además le iré viviendo aquí.
0: Le iré, Irene, pues yo quiero verlas por aquí también, que hace tiempo que no las vemos. Y luego tenemos el proyecto Mireia Caray, que también es pues otro rollo totalmente distinto.
3: Con esa versión, qué difícil encontrar en internet.
0: Que también presentasteis este tema hace poquito.
1: Ay, mía. Nada.
0: ¿También grabado por ti?
1: Sí, bueno, esto lo... producido por mí, pero este lo grabamos en su momento cuando nos presentamos con Mireia Caray al Crea Murcia. Lo grabamos con el señor Guindilla, que nos lo mezcló, nos grabó Elio.
0: Sí,
1: que
0: otro buen amigo.
1: Trabaja ahí, sí.
0: Claro. O sea, que bueno, que también vais a sacar disco con ese proyecto.
1: Sí, también un EP. El timing... Nos ha salido fatal.
0: ¿De dónde sacan? Se te ha colapsado todo
1: nos
0: ahí.
1: Nos ha salido fatal porque se nos han juntado los tres. Yo no quería, pero no sé cómo lo hemos hecho para que se nos junten los tres.

0: Bueno, ya sabes, aquí estamos encantados luego de daros voz con esos proyectos, pues sí, que siempre yo. es un gusto. Hace muy poquito que has tocado en directo estas canciones,
1: sí.
0: Hace una semana más o menos. ¿Qué tal la sensación de llevarlas al directo?
1: Pues muy guay, porque, bueno, fue realmente lo que es el set, la performance. Con Carios no hay tanta performance, es más tocar en seco, no es como Perdón y Mireia, que tienen su comedia, su teatro. Pero bueno, se parece mucho a lo que hice en el Crea Murcia, porque pues pensé, vale, pues, ha funcionado, ¿por qué no cambiarlo?
0: Claro.
1: Y lo que pasa es que, claro, ahora ya ha salido el disco, la gente ya pues entiende un poco más de qué va el rollo, ya pues puede saberse las canciones. He añadido canciones porque, sorpresa, no paro de hacer canciones. Entonces, pues ya, como el sábado tuvimos ese concierto, dije, vale, pues aprovecho, canto canciones nuevas, a ver qué le parece a la gente y así me pruebo.
0: Qué bien.
1: Y los conciertos los suelo utilizar mucho para eso. En Caries pasa mucho que como la propuesta escénica suele ser la misma, no es como, repito, como Perdón o con Mireia, que como es teatro,
0: sí,
1: cada performance es un mundo. Aquí, al ser igual, pues siempre intento meter algo que cambie, porque las personas que vienen a verme pues esencialmente son amigos, entonces
0: claro,
1: para que se lleven algo distinto. Y en el concierto del sábado, por ejemplo, pues aproveché, teniendo una hora para tocar, aproveché para tocar versiones que hacía mucho que no tocaba, una versión de Aiko el grupo que no había tocado nunca, otra canción nueva. Y pues yo los conciertos de Caries me los tomo mucho para eso, para decirle a mis amigos, mirad lo que he traído nuevo, a ver qué os parece.
0: Este es mi catálogo de hoy.
1: Sí.
0: Es sorpresa, ¿no? También.
1: Sí.
0: Bueno, entonces tienes ahí pensado, ¿no? Me imagino, de cara también a seguir presentando este disco, ¿alguna fecha más?
1: Sí, claro, me gustaría. Tenemos en principio planteado para después de verano hacer un concierto, digamos, más serio, más más performático también, para presentar propiamente dicho el disco. Y pues bueno, no hay nada
0: cerrado
1: todavía,
0: digamos.
1: Cerrado, pero eso para después de verano, pues algo ya, pues estar sentado en algún sitio más recogido, más íntimo, que yo me creo que me pega mucho.
0: Otra puerta falsa
1: también, claro, un
0: ejemplo,
1: rollo puerta,
0: ¿no?
1: Falsa
0: o algo parecido, claro.
1: Y ahí aprovecharía pues para experimentar, enseñar otras canciones que se me hayan ocurrido de aquí a entonces, ya pues cuando llegue ya veremos qué hay.
0: Que algo surgirá seguro. María Antonieta, como dice este tema. Que es precisamente uno de los que más contrastes presentan, ¿no? Con ese rollo reggaetón,
1: sí.
0: Que luego hachazo, ¿eh?
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0: Nada que ver con lo que te hace. Es el factor sorpresa de lo que,
1: sí,
0: que mencionábamos antes.
1: Los contrastes.
0: Esos contrastes. Bueno, amigo, yo creo que hemos más o menos tocado todo. Me falta,
1: sí,
0: un tema que a mí me ha quedado muy bonito. O sea, me ha gustado mucho. ¿Qué podemos decir del jardín?
1: Ah, bueno, es que es mi favorita.
0: Sí, también.
1: A mí me encanta. Es bueno, es una canción que literalmente va de querer ser un jardín. Es de esas canciones que pues a priori no tienen mucha lógica, luego si le das una vuelta pues tiene ese punto de quiero ser un jardín para no tener que hacer nada, pues porque me agobia la vida y porque me estreso, y si soy un jardín no tengo que hacer nada, simplemente estoy tranquilito
0: tomando el sol.
1: Y a mí me gusta mucho, es muy chula la canción en sí, los sonidos, la música. Es una canción además que me transmite como un optimismo, ¿no? Como un poco una sensación de paz, de oye, mira, pues estamos aquí, disfrutamos, estamos a gusto.
0: De bienestar.
1: Que al final es como un poco la conclusión a la que yo pretendo que llegue la gente con el disco, de pues mira, pues no va todo bien, porque nunca puede ir todo bien, pero estamos a gusto, estamos tranquilos.
0: Estamos bien. Todo puede ser peor, ¿no? Según se mire.
1: Podríamos estar mejor, pero sobre todo podemos estar peor.
0: Eso es. Oye, pues entonces nos quedamos nosotros con ese mensaje. Como te vamos a ver muy, muy pronto, le decimos,
1: sí,
0: a la gente que de momento se estudie este disco.
1: Eso.
0: Que ya luego vendrá Perdón, vendrá Mireia Garay. Y no,
1: sí,
0: sé si algo más, ¿estás metido en algo más ahora? ¿Tocando con Sistema? ¿Con...?

0: No sé.
1: De momento no.
0: Vale, porque ya me pierdo.
1: Puede ser, aquí de un día para otro, pues...
0: También es verdad.
1: Surge de todo, sí. Pero de momento yo creo que con esto ya voy bien.
0: Con esto está servido. Bueno, para que te sigan plataformas digitales, Caries.
1: Caries.
0: Y ya si te buscan en algún sitio más, ¿dónde?
1: En Instagram es Caries, pero con un 4 en vez de una A. Que correcto. Si pones Caries solo no te sale.
0: Eso es.
1: Pero ya está, si es que no uso más.
0: Y ya está, ya está bien, y perdón. Y
1: bueno, perdón, y perdón punto .mp3 en Spotify, en Instagram. Uh-huh. Y Mireia.caray en Instagram también.
0: Pues Arturo Casabuena, ha sido un gustazo. Volveremos a escuchar este disco, pero espero que tú también vuelvas a esta casa.
1: Sí.
0: Que es Radio Compañía, que siempre es un gusto verte. Así que lo dicho, muchísimas gracias.
1: Pues nada, gracias a ti, un placer y encantadísimo.
0: Nos vamos al jardín.
1: Venga.
0: Vámonos.

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3: Hola a todos y a todas, una semana más. Bienvenidos a su espacio de confianza, a ese momento que nos dedicamos a nosotros mismos y a nuestro bienestar. Están escuchando Cita con la Salud, el programa donde cada pregunta encuentra una respuesta, cada inquietud se disipa y cada paso nos acerca a una vida más saludable. Soy Candela Altable Torres, periodista especializada en salud, desde los estudios de Radio Compañía aquí en Molina de Segura. Y hoy, como cada semana, vengo cargada de información, consejos prácticos y la voz de los expertos para que puedan guiarnos por este fascinante camino del bienestar. Prepárense para una hora donde la salud no es solo ausencia de enfermedad, sino una forma de vida. Arrancamos con Cita con la Salud, de la mano de la revista Salud 21. Les adelanto en titulares los contenidos que tenemos preparados para este martes 2 de junio. Comenzamos hablando del último nombramiento en la región de Murcia. Isabel Ayala es la nueva consejera de salud de la región de Murcia. A continuación, damos cuenta de los resultados de la cobertura de plazas para la atención sanitaria especializada tras el examen MIR de este año. Seguiremos avanzando con el informe sobre la salud de la población migrante y su uso del sistema sanitario que se presentó ayer por parte del Ministerio de Sanidad. Acabamos el bloque de actualidad dando recomendaciones para evitar los golpes de calor en estos días en los que estamos viviendo la primera ola de calor del año, cuando todavía ni siquiera ha llegado el verano. En el escaparate deportivo es el turno de la calistenia. Si les suena pero no saben de qué deporte estamos hablando, quédense, porque seguro que lo conocen. Rebeca Pastor, nuestra dietista nutricionista de cabecera, nos explica por qué algunos niños solo quieren comer algo en concreto o de una marca en concreto o de una forma en concreto. ¿Se trata de un capricho de la infancia o es una cuestión un poquito más profunda? Y acabamos con la sección Píldoras para sus oídos, de la mano de nuestras audioprotesistas, que explican la relación entre el cerebro y la audición. Todo esto enseguida, después de una pausa publicitaria. ¡No se vayan!
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3: Y ya estamos de vuelta y como les anunciábamos al principio, Isabel Ayala es la nueva consejera de Salud de la región de Murcia. El presidente del Gobierno regional, Fernando López Miras, anunció el pasado jueves durante una comparecencia en el Palacio de San Esteban la remodelación de su ejecutivo para afrontar, en palabras del presidente, una nueva etapa de renovación, impulso y ambición colectiva. Entramos en la recta final de la legislatura y es un momento en el que no basta con administrar el presente. Debemos acelerar el futuro de la región, así lo agregó. López Miras enmarcó esta remodelación en un punto especialmente significativo, ya que ese día, el jueves pasado, 28 de mayo, se cumplieron 3 años desde las últimas elecciones autonómicas y municipales en la región de Murcia. López Miras anunció su nuevo ejecutivo, que tiene 2 grandes novedades. La incorporación de Joaquín Buendía como consejero de Agua, Agricultura, Ganadería y Pesca y la de Isabel Ayala como nueva consejera de Salud. Buendía era, hasta el jueves pasado, director gerente de la entidad de saneamiento y depuración de aguas residuales de la región de Murcia, ESAMUR, mientras que Ayala ocupaba el cargo de directora gerente del Servicio Murciano de Salud. Así, de esta manera, dejan sus responsabilidades Sara Rubira, hasta ahora consejera de Agua, Agricultura, Ganadería y Pesca, y Juan José Pedreño, hasta ahora consejero de Salud. Otra de las novedades es que Marisa López Aragón, hasta ahora responsable de Empresa, Empleo y Economía Social, pasa a ser la nueva consejera titular de Hacienda y suma a sus funciones la de portavocía. Escuchamos al presidente de la región de Murcia, Fernando López Miras, dar cuenta de cómo queda finalmente su gobierno regional tras esta renovación.
16: Conchita Ruiz Caballero como consejera de Política Social, Familias e Igualdad. La consejera de Economía, Hacienda, Portavocía, Fondos Europeos y Transformación Digital será Marisa López Aragón. Marcos Ortuño como consejero de Presidencia, Juventud, Acción Exterior y Emergencias. El consejero de Agua, Agricultura, Ganadería y Pesca será Joaquín Buendía Gómez. Luis Alberto Marín llevará la cartera de Empresa, Empleo y Economía Social. Juan María Vázquez como consejero de Medio Ambiente, Industria, Universidades, Investigación y Mar Menor. La consejera de Turismo, Cultura y Deportes será Carmen María Conesa. Y el consejero de Educación y Formación Profesional, Víctor Marín Navarro. El consejero de Infraestructuras y Desarrollo Territorial será Jorge García Montoro. Y la consejera de Salud, Isabel Ayala Vigueras. A los nuevos miembros del Consejo de Gobierno quiero trasladarles una idea muy clara. Hoy asumen una de las mayores responsabilidades que pueda tener un servidor público. Les pido trabajo, les pido cercanía, les pido diálogo.
3: La región de Murcia cubre el 100% de las 439 plazas ofertadas para residentes en el Servicio Murciano de Salud. La región de Murcia ha cubierto todas las plazas para los profesionales que comienzan la formación sanitaria especializada en el Servicio Murciano de Salud. Como novedad, el Servicio Murciano de Salud ha cubierto las 4 plazas ofertadas por primera vez de la nueva especialidad de Medicina de Urgencias y Emergencias en los hospitales Virgen de la Risaca, Santa Lucía, Morales Meseguer y Reina Sofía. Entre los residentes que se incorporan a estas titulaciones se encuentran algunas de las mejores notas del país en el examen. En el caso de farmacia, cuyo número 4 a nivel nacional ha elegido la residencia en el Hospital de la Risaca para realizar la especialidad de farmacia hospitalaria. En el mismo centro han elegido el número 2 de biología y el número 5 de química, quienes realizarán las especialidades de bioquímica clínica y análisis clínicos respectivamente. El número 36 de Psicología hará asimismo la especialidad de Psicología Clínica en la Unidad Docente Multiprofesional de Salud Mental de la Región de Murcia, ubicada en el Hospital de la Risaca. Con respecto a Enfermería, el número 32 a nivel nacional cursará la especialidad de Enfermería Familiar y Comunitaria en la Unidad Docente Multiprofesional de Atención Primaria y Comunitaria de Lorca Noroeste, concretamente en el Hospital Rafael Méndez de Lorca. Las 4 primeras plazas adjudicadas de medicina en la región fueron en la especialidad de dermatología, médico-quirúrgica y venereología. La primera persona escogió, con el número de orden 103, esta especialidad en el Hospital General Universitario Reina Sofía de Murcia. La que fuera, hasta el jueves pasado, gerente del Servicio Murciano de Salud, Isabel Ayala, da cuenta de cuántas plazas se han ofertado y cuántas se han cubierto en el Sistema de Formación Sanitaria Especializada. La escuchamos.
17: La región de Murcia ha cubierto todas las plazas para los profesionales que comienzan la formación sanitaria especializada. Ya se han adjudicado las 306 plazas ofertadas de medicina, 109 de enfermería y 24 correspondientes a otras titulaciones sanitarias. La sanidad regional sigue siendo una referencia en nuestro país en formación de futuros profesionales y hemos trabajado para que elijan el Servicio Murciano de Salud y seguir formándose en nuestra comunidad. Un año más en la región se han elegido todas las plazas ofertadas antes de que expire el plazo. El Servicio Murciano de Salud también ha cubierto las 4 plazas ofertadas plazas por primera vez de la nueva especialidad de Medicina de Urgencias y Emergencias. El Servicio Murciano de Salud ofertó 306 plazas para médico interno residente, 10 más que el año anterior, 109 plazas de enfermería interna residente y 24 plazas de otras titulaciones sanitarias, como farmacia, psicología, biología, química y física. Las cuatro primeras plazas adjudicadas de medicina en la región fueron en la especialidad de dermatología. La formación de los residentes está bajo la supervisión de las jefaturas de estudios, los coordinadores de programas, tutores, colaboradores docentes y, en definitiva, de todos los profesionales que prestan servicio en las distintas unidades asistenciales.
3: Los migrantes están más sanos y consumen menos recursos sanitarios que la población nacida en España. La ministra de Sanidad, Mónica García, presentó ayer el informe Estado de Salud y Uso del Sistema Sanitario por la población migrante en España. Un estudio que analiza la realidad sanitaria de las personas residentes nacidas fuera del país. El estudio compara el estado de salud de los nacidos en España con el de personas procedentes de cinco grandes áreas geográficas: Europa, África, Latinoamérica, Mediterráneo Oriental y otras regiones, siguiendo la clasificación de la Organización Mundial de la Salud. Los resultados son concluyentes. La población autóctona presenta una prevalencia superior en 16 de las 21 patologías estudiadas. El informe también identifica ámbitos en los que la situación de salud es muy similar entre los distintos grupos analizados. Es el caso del infarto agudo de miocardio, así como el de la hipertensión no complicada. Esta convergencia se observa igualmente en el ámbito de la salud mental, donde el porcentaje de personas que acudieron a un profesional en el último año es casi idéntico entre los nacidos en España y los nacidos en el extranjero. Hay excepciones en las que la población migrante presenta peores indicadores de salud. El primero es la de diabetes, no insulino dependiente, con una tasa más alta entre las personas procedentes del Mediterráneo Oriental. La población de origen africano, por su parte, registra una incidencia ligeramente mayor de hipertensión no complicada y de insuficiencia renal crónica. Finalmente, las personas nacidas en Latinoamérica declaran en mayor proporción tener problemas con el sistema sanitario, lo que evidencia barreras administrativas y burocracia en su relación con los servicios sanitarios públicos. Respecto a la carga de enfermedad crónica, también es notablemente mayor entre los nacidos en España. La ministra de Sanidad, Mónica García, analiza los resultados de este informe y explica cómo se relaciona la población migrante con el Sistema Nacional de Salud. La escuchamos.
18: La población migrante utiliza menos el sistema sanitario que la población nacida en España. Las personas nacidas en España presentan un mayor uso en prácticamente todos los niveles asistenciales, en atención primaria, más visitas, más procedimientos, más consumo de medicamentos y una mayor prevalencia de enfermedades crónicas. En concreto, la población nacida en España presenta entre un 18 y un 51% más visitas a atención primaria, entre un 32 y un 69% más consumo de medicamentos y entre un 24 y un 38% más enfermedades crónicas que la población nacida fuera de España. Por lo tanto, el gran desafío de la sanidad española no tiene nada que ver con el origen de las personas ni el origen de los pacientes, sino con una realidad demográfica y epidemiológica que conocemos todos muy bien: el envejecimiento de la población, el aumento de la esperanza de vida, el aumento de las enfermedades crónicas y la necesidad creciente de cuidados y de seguimiento continuado. De hecho, lo que demuestra este informe es que la población migrante utiliza menos los servicios sanitarios, incluso cuando tiene acceso a ellos. Lo que nos encontramos es, con frecuencia, un acceso más limitado, más intermitente, y lo que sí es más preocupante, un acceso más tardío. Y eso tiene consecuencias, porque las personas migrantes acuden menos a los centros de atención primaria, acuden menos a las consultas de seguimiento, pero al final acaban teniendo que recurrir a los servicios de urgencias con una mayor exposición a los ingresos hospitalarios. Este patrón es muy importante porque nos ayuda a entender que el problema no es el exceso de utilización, sino las dificultades para acceder a tiempo a una atención sanitaria que permita prevenir, diagnosticar precozmente y realizar un seguimiento adecuado de los problemas de salud. El informe también confirma algo que la literatura científica lleva diciendo o gritando desde hace años, que las personas migrantes suelen llegar con mejor estado de salud que la población autóctona. Sin embargo, esa ventaja inicial que tienen de entrada se va perdiendo con el paso del tiempo. ¿Por qué? Porque no solo a las razones biológicas hay que añadir las razones sociales, o lo que nosotros llamamos los determinantes sociales de la salud. La salud empeora cuando hay peores condiciones de vida, cuando existe una mayor precariedad laboral, más dificultades para acceder a la vivienda, más obstáculos para acceder a recursos básicos o más barreras para relacionarse con el sistema sanitario. En otras palabras, los sistemas universales de salud no solo son más justos, sino que también utilizan mejor los recursos disponibles, son mucho más eficientes. El informe también pone de manifiesto que las desigualdades en salud no afectan a todos los grupos por igual. Estas desigualdades además se intensifican cuando se acumulan diferentes factores de vulnerabilidad, algo que observamos especialmente en el caso de las mujeres migrantes. En ellas confluyen todas las desigualdades, todos los sesgos asociados al género, asociados al origen, asociados a las condiciones económicas, asociados a las condiciones laborales, generando todavía mayores dificultades en el acceso y peores resultados en salud.
3: Primer aviso de nivel amarillo por aumento de la temperatura en la región de Murcia. Antes incluso de que llegue la estación estival, la Agencia Estatal de Meteorología ya ha emitido el primer aviso de nivel amarillo por aumento de temperaturas para este 2026. Desde las 2 de la tarde, es decir, en pocos minutos, hasta las 8 de la tarde, en la zona del Valle del Guadalentín, Lorca y Águilas, se llegarán a alcanzar los 38 grados y en la Vega del Segura la temperatura podrá aumentar hasta los 39 grados. Pero esto no es todo. 8 municipios de la región de Murcia podrán alcanzar hasta 41 grados centígrados en esta franja horaria. Estos son Alcantarilla, Alguazas, Ceutí, Lorquí, Molina de Segura, Murcia, Santomera y Las Torres de Cotillas. Con un grado menos, 40 grados, estarán los vecinos de Abanilla, Abarán, Alhama de Murcia, Archena, Beniel, Blanca, Campos del Río, Cieza, Fortuna, Librilla, Ulea y Villanueva del Río Segura. Y rozando los 40 grados estarán las localidades de Albudeite, Lorca, Mula, Ricote y Totana. Advertimos de que el aumento de las temperaturas no es algo que se deba de tomar a la ligera. Los golpes de calor cuestan vidas cada año, especialmente entre la población trabajadora que no puede refugiarse del calor durante sus jornadas laborales. El Instituto de Investigación de Agua y Salud explica qué es un golpe de calor, cuáles son sus síntomas y cómo actuar ante uno. Les pedimos especial atención a esta explicación.
19: ¿Qué es el golpe de calor? El golpe de calor es un incremento de la temperatura corporal generado como consecuencia de una exposición prolongada al sol a altas temperaturas o por la realización de un esfuerzo físico. ¿Cuáles son sus síntomas? Primer nivel. Piel roja, caliente y seca. Sed intensa y sequedad en la boca. Sudoración excesiva. Sensación de calor sofocante y temperatura elevada, más de 40 grados. Segundo nivel, debilidad muscular y calambres, dolor de cabeza, pulso fuerte y acelerado y dolores de estómago. Tercer nivel, agotamiento, náuseas o vómitos, confusión y desorientación. Pérdida de conciencia o delirio, desmayo o incluso coma. ¿Qué hacer para prevenirlo? No realices comidas copiosas y bebe periódicamente agua, haciendo pausas en el trabajo para hidratarte. Protégete del sol con una gorra, sombrero o pañuelo. Y si tu trabajo te lo permite, usa gafas con absorción de rayos ultravioletas. Usa crema con filtros solares. Utiliza ropa cómoda, ligera y de colores claros. Lleva una botella de agua mineral siempre contigo. Te ayudará a recordar que tienes que beber regularmente agua. No trabajes sin camisa bajo el sol, ya que esta retiene la humedad y además protege la piel de los efectos perjudiciales del sol. Evita realizar trabajos en solitario. Si es inevitable, mantén informadas a las personas de tu entorno de tu ubicación. No esperes a tener sed para beber agua. Esta sensación es ya un sistema de alerta que nos indica que nuestro cuerpo está deshidratado. Reduce el esfuerzo físico intenso durante las horas más calurosas del día. No dejes que el golpe de calor afecte a las personas que trabajan contigo. Recomiéndales cada 15 o 20 minutos que beban agua y distribuiros las tareas que impliquen un mayor esfuerzo físico o de exposición al sol. ¿Cómo actuar ante un golpe de calor? En primer lugar, avisa a los servicios sanitarios. Coloca a la persona afectada en un lugar fresco y aireado y túmbala. Enfríale la piel aplicándole compresas o paños de agua fría en cuello, ingles, axilas y cabeza. Debemos bajar la temperatura hasta los 38 grados centígrados. En caso de no conseguirlo en menos de 2 horas, el riesgo de muerte aumenta en un 70%. Abanica al afectado para refrescarle la piel. Retírale las prendas innecesarias y mantén libres las vías respiratorias. Y no abandones nunca al afectado hasta la llegada de la asistencia sanitaria.
3: Y acabando con la sección de actualidad sanitaria, es el turno de escaparate deportivo. En esta ocasión hablamos de la calistenia, una práctica deportiva que está muy de moda. Seguro que viváis donde viváis, tenéis cerca un parque con barras para colgarse y algunos elementos para ejercitarse. Y seguro que también veis ahí más de una persona haciendo flexiones, dominadas u otro tipo de ejercicios. Pues esto es la calistenia y aunque como acabamos de escuchar va a hacer mucho calor y no la recomendamos hacer en las horas centrales del día, creemos que es una buena ocasión para conocer este deporte.
20: La calistenia es un método de entrenamiento que utiliza el peso corporal como resistencia. Imagínate, cada flexión, cada dominada, cada movimiento desafiante se realiza con la fuerza y el peso de tu propio cuerpo. La calistenia es una poderosa herramienta para mejorar las condiciones y la habilidad física, como la resistencia y la fuerza muscular, flexibilidad, agilidad, coordinación y precisión. Aquí está su magia. No solo te hace más fuerte, también te hace más versátil. Al fortalecer los músculos en una amplia gama de movimientos, trabaja en ángulos y posturas que quizás nunca antes te hubieras imaginado. Pero eso no es todo. La calistenia es un viaje de autodescubrimiento. A través de ella puedes alcanzar objetivos físicos y estéticos, pero siempre recordando que la verdadera transformación viene de adentro hacia afuera y te mostrará quién eres para ayudarte a forjar tu mejor versión, tanto mental como física. Ahora hablemos de flexibilidad. La calistenia no solo te hace más fuerte, sino que también te hace más flexible. Cada ejercicio, cada estiramiento te ayudará a aumentar el rango de movimiento en tus articulaciones, haciéndote más ágil y adaptable en cada movimiento que haces. Pero espera, hay más. Al enfocarte en el equilibrio y la estabilidad, fortaleces tu capacidad para controlar tu centro de gravedad, mejorando tu postura y previniendo lesiones musculares. Y hablando de equilibrio, ¿qué tal el núcleo y la fuerza funcional? La calistenia es como una escuela para tu core. Cada ejercicio te desafía a fortalecer los músculos profundos de tu abdomen, glúteo y espalda, creando una base sólida para todo lo demás. Pero lo que realmente hace que la calistenia sea tan especial es su accesibilidad y versatilidad. Puedes practicarla en cualquier lugar, en cualquier momento, con poco o ningún equipo. Solo necesitas tu determinación y tu propio cuerpo. Además, es un deporte que te va a tener constantemente motivado porque hay progresiones infinitas de los miles y miles de ejercicios que tienes. Es decir, siempre puedes seguir mejorando o aprendiendo otras habilidades o otros movimientos. Es decir, es como que no hay nunca un lo tengo todo. Además, fomenta un enfoque más holístico en el entrenamiento, ya que no nos vamos a centrar en mejorar músculos en concreto, sino que son movimientos compuestos y que lo que queremos es conseguir nuevas habilidades. Eso fomenta la fuerza, la resistencia, la flexibilidad y nos hace atletas muy completos para luego poderlo transmitir, pues, por ejemplo, a otros deportes. Y ya no solo a otro deporte, sino también a la vida cotidiana. Yo tengo muchos alumnos que la mayoría de ellos tienen más de 35 años y ya tienen pues sus hijos o algunos casi sus 50 años y lo que me dicen es que el entrenamiento les ha ayudado muchísimo a llevar su vida cotidiana, su vida pues normal, como diríamos, su rutina, de una manera pues muchísimo más energéticas, más fuertes, con los niños, con la compra, a la hora de ir al trabajo, menos dolores de espalda, y esto es súper importante. Pero a ver, ¿qué detalles tiene la calistenia? ¿Qué cosas hay? Vamos a verlos. Imagina un método de entrenamiento donde el protagonista es tu propio cuerpo. Esto es la calistenia. Es un camino a hacia el desarrollo de la fuerza muscular sin necesidad de pesas ni máquinas. ¿Qué lo hace tan atractivo? Es accesible para todos, desde aquellos que quieren entrenar en un gimnasio hasta aquellos que prefieren entrenar en la comodidad de su hogar. Lo más impresionante es su amplia gama de ejercicios, desde flexiones hasta muscle ups. Hay para todos los niveles. ¿El resultado? Mejorar la fuerza, la resistencia, la flexibilidad de manera equilibrada y efectiva. Pero aquí viene lo interesante. La calistenia no se trata solo de levantar peso corporal, también se enfoca en la técnica y el control del movimiento. Cada repetición se ejecuta con precisión, priorizando la calidad sobre la cantidad. Esta atención al detalle no solo maximiza los beneficios del entrenamiento, sino que también reduce el riesgo de lesiones. ¿Y qué objetivos puedes alcanzar con la calistenia? La respuesta es casi cualquier cosa que te propongas, desde ganar fuerza y resistencia hasta mejorar tu aspecto físico y tu rendimiento atlético. La calistenia es como una caja de herramientas que puedes personalizar según tus necesidades y metas específicas. Pero lo más sorprendente es su enfoque en ejercicios compuestos y funcionales. Aquí no se trata solo de desarrollar músculos, sino de fortalecer el cuerpo en su totalidad. Cada movimiento imita las acciones naturales del cuerpo, promoviendo un desarrollo muscular equilibrado y funcional. Y hablando del equilibrio, la calistenia fortalece no solo los músculos principales, sino también los estabilizadores y los músculos más profundos. Esto no solo previene lesiones, sino que también mejora la comunicación entre la mente y el cuerpo. Pero lo mejor de todo es su accesibilidad, como comentábamos antes. No necesitas gastar en máquinas o material carísimo ni en membresías de gimnasio. Solo necesitas tu cuerpo y un espacio adecuado. Es un entrenamiento que puedes hacer en cualquier lugar y en cualquier momento. La calistenia implica una amplia gama de movimientos y ejercicios que pueden realizarse de diversas maneras y combinaciones. A diferencia de algunos entrenamientos más estructurados como levantar pesas en el gimnasio, la calistenia ofrece a los practicantes la libertad de experimentar con diferentes movimientos y técnicas, lo que puede estimular la creatividad. Sé que la práctica de actividades físicas que implican coordinación y movimiento complejo como la calistenia pueden tener un impacto positivo en la función cognitiva y la creatividad. Esas actividades desafían al cerebro de manera única y fomentan la plasticidad cerebral, lo que puede conducir a mejoras en la creatividad y la resolución de problemas. Además, la expresión personal en la calistenia no se limita solo al aspecto físico del movimiento, sino también a la superación de obstáculos y desafíos mentales. En un estudio publicado en 2019, se encontró que la expresión creativa a través del movimiento puede mejorar la autoestima y la autoexpresión, lo que sugiere que la calistenia puede ofrecer beneficios similares al permitir a los individuos explorar y desarrollar su propio estilo de movimiento.
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29: Pues ya estamos de vuelta y en esta segunda mitad del programa, aprovechando que coincide con el 2 de junio, que es el Día de Acción contra los Trastornos de la Conducta Alimentaria, contamos con una entrevista muy especial. Tenemos al teléfono a María Victoria Bermejo. Ella es psicóloga y es del Grupo de Trabajo de Trastornos de la Conducta Alimentaria del Colegio de Psicología de la Región de Murcia. Buenos días.
30: Hola, buenos días.
29: En primer lugar, una de las cosas de las que queremos hablar es sobre la ortorexia o esta obsesión sobre con la comida sana. ¿Qué nos puede contar sobre esto? ¿Qué es?
30: Pues, a ver, comenzaría diciendo que la ortorexia es una obsesión patológica por comer saludable, por consumir pues únicamente alimentos que se consideran saludables, limpios o puros, que son algunos de los términos que se suelen emplear cuando hablamos de este perfil, que a diferencia de otros trastornos de la conducta alimentaria, el foco no está tanto en la cantidad ni en las calorías, sino más en la calidad de los alimentos. Si quieres, te desarrollo un poquito más cómo funciona y qué ocurre en este tipo de perfil.
29: Por supuesto.
30: Vale. Pues, a ver, lo más interesante, lo más importante es entender que no se trata de un simple interés saludable por querer cuidarse o querer comer equilibrado, porque, bueno, eso es un objetivo adecuado y deseable, sino que es esto mismo, pero llevado al extremo. Al final llevas a un funcionamiento obsesivo donde la alimentación ocupa pues, un espacio excesivo en la vida de la persona que le lleva a condicionar planes familiares o sociales, pues no poder comer si no controla, pues, por ejemplo, el etiquetado de los alimentos, o cómo ha sido el proceso de cocinado del mismo, pues se puede negar pues, a una comida familiar o a un evento social donde haya comida, porque al final hay una necesidad extrema de controlar lo que come y va eliminando de manera muy estricta alimentos que consideran malos. Se dedica mucho tiempo a planificar comida, muy estricto, porque otro de los factores, otro de los rasgos importantes es que hay un funcionamiento muy rígido junto con esa necesidad extrema de controlar. Suelen ver los alimentos como en blanco y negro, o son buenos o son malos. Y además la planificación muy estricta de los menús, y claro, pues al final la realidad no es esa, ¿no? Entonces los alimentos no se pueden distribuir entre buenos o malos, sino que va un poco en función de cómo se pueden organizar en la alimentación de cada persona. Hay muchas personas que piensan que su valor personal está en función de comer perfecto, si como saludable o si como algo no saludable he fallado, o soy peor persona si rompo mis normas, soy un desastre, ¿no? Esta actitud obsesiva, pues al final trae como consecuencia pues aislamiento social, porque evitan esos eventos, y muchos sentimientos de culpa y de ansiedad cuando no pueden cumplir estas reglas tan estrictas que, bueno, pues al final son casi inviables, ¿no? Tienes que vivir al margen de un funcionamiento normal y cotidiano para poder llevarlas a cabo.
29: Entiendo que detectar este tipo de TCA puede ser complicado porque al final todos perseguimos comer mejor de lo que comemos. Ha hablado de la culpa, de la ansiedad, de ese comportamiento tan estricto, pero ¿cómo se puede detectar esto desde fuera? ¿Cómo podemos ver que quizá alguien de nuestro entorno puede tener ortorexia?
30: Sí, pues es importante esto que comentas porque es difícil de detectar, ¿no? Este tipo de perfil porque se camufla muy bien en la sociedad actual en la que vivimos, ¿no? Que se lleva tanto este clean eating, ¿no? Este comer limpio y puede enmascararse en muchas conductas de salud y de cuidado personal, pero que por debajo hay mucho sufrimiento psicológico, mucha necesidad de control, de perfeccionismo y aparece mucha ansiedad e incluso miedo a enfermar, ¿no? Entonces, sí que quería hacer un inciso y es que, para ser aquí un poquito más técnica, realmente no tiene una entidad diagnóstica como tal en el DSM, en el manual de estadístico de trastornos mentales, pero estaría encuadrado dentro de los trastornos de la conducta alimentaria no especificados. Ahí se suele diagnosticar, ¿vale? No se suele detectar a simple vista, porque al final ya sabemos que los trastornos de la conducta alimentaria son mucho más que cuerpo y la comida, ¿no? Son la punta del iceberg, donde hay que explorar mucho más abajo el mundo emocional y las circunstancias de vida de cada uno. Pero por dar algunas pinceladas que puedan servir a los oyentes para tenerlos como un poco de señales de alerta, podríamos decir que hay una rigidez extrema con la comida, que hay una eliminación progresiva de alimentos sin motivo médico, que eso es muy importante, aparece una ansiedad intensa o mucho malestar cuando hay que comer fuera de casa, pues en adolescentes pues salir a cenar o comer con amigos o en cumpleaños, y en personas más adultas pues comidas familiares, también se puede observar perfectamente esta necesidad excesiva de control, ¿no? Pueden aparecer obsesión por etiquetas, calorías, ver los ingredientes de cada alimento, cómo se ha cocinado. A veces aparece un ejercicio físico también extremo o muy compulsivo. Incluso pueden llevar a veces su comida propia a muchos eventos o seguir muchas cuentas en redes sociales de nutrición, haciendo un hiperfoco, una especial atención a este tema sobre otros.
29: Precisamente hemos visto que sí que existe en las redes sociales una cantidad ingente de perfiles hablando de esto, de la comida sana, analizando cada alimento hasta la saciedad y un poco como si estuvieran descubriendo una alimentación paralela. Desde el Colegio de Psicología, desde las consultas entre los profesionales, ¿están viendo que está habiendo este aumento de personas que se encuentran en esta circunstancia?
30: Sí, sí, evidentemente, no solamente en trasmicrotasia, sino en general en los trastornos de la conducta alimentaria. Es verdad que hay un aumento preocupante, especialmente desde la pandemia, que podría decir. En España, ahora mismo se estima, por profesionales de atención primaria, están alertando de que hay un aumento aproximadamente del 8% de consultas relacionadas exclusivamente con problemas de alimentación entre jóvenes, pues yo diría que entre los 12 y los 36 años. Y además, también un incremento de la gravedad clínica en edades cada vez más tempranas. Y antes comentaba que, bueno, se está celebrando el Día Internacional de los Trastornos de la Conducta Alimentaria y también quería hacer alusión a que la Organización Mundial de la Salud actualmente estima que alrededor del 9% de la población mundial desarrollará un trastorno de la conducta alimentaria a lo largo de su vida. Y esto se está viendo porque al final cada vez están empezando antes, ya vemos muchos casos en las consultas en edad escolar de primaria. Uh-huh. Por eso estamos viendo en el día a día de nuestro trabajo, nuestra realidad clínica.
3: Uh-huh. ¿Y a qué cree que se debe este aumento y también esta desarrollo en edades cada vez más tempranas? Porque claro, me ha comentado que un TCA no es solo una obsesión por la comida o no es solo una obsesión por el cuerpo, que es solo la punta del iceberg. ¿Qué hay en ese iceberg que afecta a niños tan pequeños?
30: Pues realmente estamos viendo también una transformación cultural de los síntomas. Antes predominaba más pues una idea de delgadez extrema, ¿no? Hace unos años estaba mucho más en auge el perfil de la anorexia nerviosa, ¿no? Y ahora están apareciendo modelos muy ligados al fitness, a una hiperproductividad, a un bienestar perfecto. Y este perfil de autoresa encaja mucho mejor en este contexto social. Además, volviendo un poco a la metáfora del iceberg, vemos que hay un perfil más perfeccionista, exigente, que lleva a poder engancharse mucho más fácilmente a este control, que es muy manejable, por otro lado, ¿no? Porque entro en las redes sociales, tengo un acceso a la información ilimitada y sin ningún tipo de filtro, y lo que comentábamos antes, ¿no? Hay tantas cuentas que están ahora en auge con el clean eating, esta alimentación limpia, que las chicas y chicos en edad adolescente que todavía pues al final no tienen el desarrollo de la personalidad mentalizado ni el pensamiento crítico, pues es mucho más fácil que caigan en lo que se presenta en una red social, que es una amplia información distorsionada o pseudocientífica muchas veces también, la verdad.
3: Claro. Y en el caso, por ejemplo, claro, cuando hablamos de un TCA, es una palabra, son unas siglas, un concepto que suele dar bastante miedo cuando se pone sobre la mesa en un hogar o en un grupo de amigos o con una pareja. ¿Cómo podemos actuar o qué pasos deberían ser los primeros a seguir en caso de que creamos tanto que un adolescente en nuestra casa como nuestra pareja, nuestra amiga, nuestro hermano, podría estar teniendo un TCA?
30: Sí, pues es bastante importante porque si hay una cosa que tenemos clara, las personas que nos dedicamos a trabajar con las personas que sufren trastorno de la conducta alimentaria, que la detección precoz cambia mucho el pronóstico, es muy importante. Aquí el tiempo es un aliado. Cuanto antes se empieza, más fácil es el abordaje del problema. Yo siempre diría que para esa persona que cree que un familiar cercano, una persona a la que tiene afecto o por la que se preocupa, pueda estar pasando por una circunstancia, siempre se recomienda acercarse desde la empatía y la preocupación y no desde el juicio, ¿no? Y la etiqueta, ¿no? Recordamos que los trastornos de la conducta alimentaria no son un capricho ni una cuestión de voluntad, son trastornos psicológicos complejos. Entonces, lo recomendable siempre es favorecer la ayuda de un profesional especializado cuanto antes. En este caso, psicólogo a psicóloga, o acudir a pediatra o médico de atención primaria. Y a partir de ahí, pues, consultar sobre esto que se está observando en casa que preocupa.
3: Uh-huh. Ha hablado de la detección precoz, de la importancia de tenerlo cuanto antes. ¿Hay algún consejo también que pueda darnos en caso, por ejemplo, de querer actuar de manera preventiva con adolescentes para contrarrestar toda esta información que les llega en redes sociales sobre cuerpos perfectos o hábitos perfectos que pueden estar llegándoles? ¿Cómo podemos abordar desde casa de manera preventiva esta situación?
30: Sí, esto que comentas es bastante importante. Desde casa y desde más entornos, porque cada vez se van haciendo también más campañas de prevención en el ámbito escolar, que es fundamental, porque al final, como hubiéramos dicho antes, se trataba de la conducta alimentaria, no solamente cuerpo y comida. Por debajo hay una autoexigencia, unos deseos de querer encajar, algunas vulnerabilidades, puntos débiles que todos tenemos, ¿no? Entonces, favorecer buenos vínculos, buenas relaciones sociales, un entorno sano a nuestros hijos es importante, ¿no? Darles un espacio donde puedan expresarse sin miedo a ser juzgados, donde si necesitan ayuda sientan que pueden pedirla en vez de esconder el problema. Y en cuanto a los centros educativos, pues que sigan apostando por estas campañas de prevención y de hacer accesible a nuestros niños y adolescentes otra información distinta que pueda contrarrestar la que ven en redes sociales. Bueno, por supuesto, un control sobre el contenido que ven nuestros hijos en redes sociales es fundamental.
29: Entiendo. Sí. Pues con esto creo que tenemos suficiente. María Victoria Bermejo, psicóloga y vocal del Grupo de Trabajo de Trastornos de la Conducta Alimentaria del Colegio de Psicología. Muchísimas gracias por atendernos y por ofrecer estos consejos a nuestros oyentes.
30: A vosotros por darnos este foro y este espacio para poder transmitir información tan importante.
3: Y ya estamos a punto de terminar, oyentes. Solo queda dar lugar a nuestra nutricionista, dietista nutricionista de cabecera, Rebeca Pastor, que hoy nos viene a resolver esa duda. ¿Por qué a veces los niños no quieren comer de una cosa en concreto o solo quieren comer de una manera en concreto? ¿Por qué hacen esto? ¿Es manía o es una cuestión mucho más profunda? Escuchamos a Rebeca.
4: Buenos días con alegría, soy Rebeca Pastor, dietista nutricionista infantil y familiar, más conocida como My Personal Food. Y hoy vamos con uno de los comportamientos que más confunde a las familias y que más juicios reciben desde fuera. Una madre me contaba el otro día, mira Rebeca, es que mi hijo solo come los macarrones de una marca concreta o incluso hasta, ya os adelanto, hasta los yogures. Si le pongo otro, aunque sean iguales, los detesta y es que literalmente es que ni los toca. Mi suegra me dice que eso es un capricho y que lo estoy malcriando. Y yo literalmente le pregunté, ¿y tú? ¿Tú qué crees? Ella me dijo, pues no lo sé, por eso te escribo. Bueno, pues hoy quiero contaros un poquito sobre eso, porque es una situación más común de lo que parece, pero que poco se comenta. Mira, cuando un niño solo acepta una marca concreta de un alimento o la fruta, tiene que ser cortada de una forma concreta. La marca de la galleta o la galleta siempre tiene que ser del mismo color. Realmente no es un capricho. Y esto lo digo de manera generalizada, hay que tener en cuenta cada situación, pero no es un capricho, está siendo totalmente coherente con cómo funciona su sistema nervioso, que muy poca gente es consciente de lo que implica a la hora de la elección de los alimentos. Mira, los niños con selectividad alimentaria suelen desarrollar como unas anclas de seguridad alimentaria. Un alimento seguro no es solo un sabor en sí, es un paquete completo de una serie de información sensorial, por ejemplo, el color, el olor, la textura, la forma, incluso hasta los sonidos que hacen mientras están masticando. Entonces, para ellos es una bomba a nivel informativo con los sentidos. ¿Y qué pasa? Que cuando cambia cualquiera de esos elementos, para ese niño no es el mismo alimento. Y sí, sí, es uno nuevo. Y uno nuevo que es una amenaza de nuevo. De manera que no es un teatro, es procesamiento sensorial, que esto mucha gente no lo conoce, incluso puede ser que tú no hayas escuchado nunca esto.

0: el alimento, no, la marca a lo mejor sin decirle nada y a ver si se daba cuenta, ¿no? Y literalmente los niños se dan cuenta siempre. Y lo que aprendemos con este experimento no es que podamos engañarle para nada, es que tenéis que daros cuenta de que su sistema detecta esas diferencias que nosotros literalmente ni percibimos. Por lo tanto, no es que sea unos tercos cabezones, no. Realmente es una hipersensibilidad sensorial. Y esto es importante. ¿Por qué? Porque os estoy hablando de que rechaza determinada marca de un alimento, pero si os dais cuenta es que su alimentación en general es muy limitada en alimentos. Puede que en cantidad coman sin problema lo que les gusta. Esta frase es súper típica de las madres y de los padres. Así que os voy a proponer tres cositas que sí que funcionan. Lo primero, no cambiar esos alimentos que son seguros de golpe, ni siquiera a escondidas, por favor. Lo segundo, incluir variaciones mínimas, pero eso sí, que sean visibles, ¿vale? En ese alimento. Por ejemplo, ofrecer los dos tipos junto con el plato. Vale, por ejemplo, si ese yogur es de una marca, ofrecer uno y luego otro. Pero eso sí, sin presión y sobre todo sin hacer comentarios, por favor. Y lo tercero es que tenemos que tener en cuenta que no hay que convertir el alimento seguro como en una moneda de cambio. Es decir, si te tomas esto, te doy lo otro. No, por favor, porque es que esto no nos va a compensar. Así que el objetivo no es que coma cualquier alimento, cualquier macarrón, cualquier galleta, cualquier fruta cortada de tal manera. El objetivo es que el repertorio que tenga empiece a crecer poco a poco. Pero eso sí, desde la seguridad y no desde la presión, porque a veces pensamos que simplemente por el hecho de ofrecer, como no lo come, no ha servido. No, no, no, ya estamos ofreciendo a nivel visual. Así que la próxima vez que alguien os diga que vuestro hijo es un caprichoso porque solo come determinada fruta de tal manera, vale, recordad que ese niño realmente no nos está tomando el pelo ni nos quiere fastidiar el día, o está diciendo que necesita seguridad para atreverse a explorar ese alimento. Por eso es importante que conozcamos cuál es la situación que tienen nuestros peques. Mirad, yo os propongo, y ya muchos de vosotros lo sabéis, trabajo a nivel sensorial, a nivel de rechazo alimentario, y esta parte sensorial también influye. Así que desde mi web, mypersonalfood.es, tenéis un mini test gratuito que lo vais a rellenar en 2 minutos y podéis conocer desde dónde partimos y cuál es la situación de vuestros peques. Así que os animo a que lo podáis visitar y poder rellenar. Nos vemos la semana que viene aquí en tu programa de salud.
1: Y esto es todo por hoy, queridos oyentes. La semana que viene no nos escuchamos, que es festivo. Regresamos con Cita con la Salud, con toda la actualidad sanitaria, el 16 de junio. Les espero.

0: rojitas las orejas.
1: Manera de vivir.